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3: ¿Qué rollo, amigos de XFM 104.1? Muy buenas tardes, mi nombre es Raúl y les saludo desde el epicentro de la celebración en Ciudad de México. En esta ocasión me tocó a mí estar haciendo una breve cobertura del partido de México contra Inglaterra. Estoy justo enfrente del Palacio de las Bellas Artes en el Centro Histórico de la Ciudad de México y no saben la cantidad de ambiente que hay de este lado. No. Banderas, espumas, serpentinas, matracas, trompetas, absolutamente de todo. Hasta unos outfits muy padres que la verdad están de que te sorprendes, la verdad. O sea, incluso con la lluvia que cayó hace rato, pues la verdad es que todo el ambiente está aquí concentrado en el Centro Histórico. Exacto. Les voy a estar compartiendo qué es lo que va a estar sucediendo desde este lado. Y bueno, también algo importante que compartir con ustedes es que las zonas ya están siendo más seguras y resguardadas por las autoridades. Ya hemos visto algunos videos que fueron pues muy lamentables, con una cantidad impresionante de gente, pero ahora en esta ocasión está mucho más controlado. La verdad es que hay una alerta como tipo alarma sísmica que previene que la gente que está dentro del Zócalo ya no puede ingresar, no puede estar ahí. O sea, les van diciendo, no pueden entrar, no pueden ingresar, váyanse a buscar otra pantalla, otra de las tantas pantallas que están distribuidas a lo largo del Centro Histórico y bueno, de la Ciudad de México, para que la gente pueda disfrutar de este gran partido. Yo por lo pronto voy a regresar los micrófonos y los controles hasta la cabina naranja. Espero poderles grabar la entonación del himno nacional, porque seguramente aquí se va a vivir muy, muy candente y con mucha, mucha emoción. Regresamos los micrófonos y los controles hasta la cabina naranja y en todas partes, Pontex.
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0: Me encuentro muy contento, muy entusiasmado de poderles llevar los pormenores de lo que está sucediendo acá directamente en el centro histórico de la Ciudad de México. Bueno, primer gol de Inglaterra, segundo gol de Inglaterra, muy rápido, seguidito casi casi uno del otro, y se empezó a sentir un ambiente de tensión, de tristeza, de penumbra, un silencio que inundó toda la cantidad de gente que está dándose cita aquí en esta calle tan importante, también desde la Avenida Reforma. Bueno, hay un mundo de gente, pero luego no pasaron tantos minutos para que nosotros pudiéramos, para que la selección pudiera anotar su primer gol. Y la verdad es que toda la gente gritó, toda la gente se emocionó, aventaron espuma, aventaron sombrillas, aventaron banderas, hasta gente aventaron con el quiere volar. Quiero volar, estuvo excelente. Vamos, mi querida selección, porque ese gol nos da una esperanza todavía de que podamos empatar e incluso de que podamos rebasar los dos goles que ya tiene Inglaterra hasta el momento. Y si sí, dicen por aquí, todo el mundo se lo está preguntando, y si sí, y todavía queda mucho tiempo, seguramente van a disfrutar del medio tiempo en ese momento de la agrupación Maná. Y bueno, ya vendrán otros 45 minutos más el agregado que nos va a dar la oportunidad a lo mejor de empatar, como les decía, y de llevarnos el triunfo hoy aquí en la Ciudad de México. Ojalá que sí, y si sí ganan, ojalá que sí, mis queridas exactos. Vamos a regresar ya los micrófonos y los controles hasta la cabina naranja y en todas partes, ponte Exa. Bye, bye.
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0: escuchan estar narrando aquí con la piel chinita, aplaudiéndole a México y sobre todo diciendo nuevamente, y sí, porque en esta justa deportiva se hizo lo que nunca antes México había vivido.
1: Así es, hay que estar orgullosos, al final de cuentas, bueno, pues no nos alcanzó, pero hay que estar orgullosos de este grupo de futbolistas que lo pusieron todo. Lamentablemente, pues no se consiguieron las metas que teníamos todos y la ilusión que teníamos todos los mexicanos. Seguramente usted que nos está escuchando, al igual que todos nosotros los que estamos aquí en el foro, teníamos mucha esperanza de que México lograra la victoria ante Inglaterra. Nuevamente repito, Inglaterra es una selección potencia mundial, es de los favoritos para llevarse esta copa. Nos quedamos ahí, pero les repito que hay que aplaudirle a este grupo de futbolistas que nos regalaron unas semanas increíbles y que nos hicieron soñar, y como mexicanos nos hacía falta tener una unión, una empatía, salir a abrazar desconocidos, llevarnos bien por lo menos unas semanas, querernos, respetarnos, y creo que eso logró esta selección, así que debemos de sentirnos orgullosos de este grupo de 26 futbolistas, del Vasco Aguirre, de su equipo técnico, al igual también de toda la afición que se portó a la altura. Sin duda que la afición mexicana, los mexicanos somos el país más chingón del mundo, sí. Y eso sí, absolutamente nadie nos lo va a poder quitar, ni Inglaterra ni nadie, y bueno, pues
0: absolutamente nadie. Y hablemos del minuto 15, porque ese gol que mete Julián Quiñones nos hace respirar, nos hace creer que sí se podía, obviamente nos hace estar en una delantera donde pues sí, recibimos ese gol que nos abrazó, que no nos echó para atrás, que siguieron para adelante, y yo me quedo con un muy buen sabor de boca de este partido. No lo sé tú, no lo sé usted en casita, en el carro que se está envolviendo hacia sus destinos. La verdad es que esto es histórico, nunca antes lo habíamos visto, y hay que aplaudirle a cada uno de estos jugadores que tenemos ahí, a un Morita que viene de Chivas, que estuvo dándole hacia adelante, que nunca se rindieron. Es la mejor justa deportiva que México ha vivido, que México ha pisado, y todos los que están en el Azteca, en las diferentes

0: zonas donde se está disfrutando, no se eche para atrás, la fiesta tiene que seguir porque esto jamás, lo repito nuevamente, se ha vivido. Saludos a Monterrey, Guadalajara, estaba viendo en las transmisiones que están disfrutando al máximo, que la verdad echaron literal la casa por la ventana por México y eso es lo que cuenta mi Fer.
1: Así es, y bueno, pues nuevamente felicitar a este grupo de futbolistas que sin duda me parece son muy jóvenes y hay mucho futuro en esta selección y repito, esperanza y bueno, pues en este momento sí, pues andamos tristes, andamos bajones, pero pues el programa sigue. Ustedes les deseamos que tengan un buen regreso a casa en caso de que se hayan ido a ver el partido a algún lado. Tengan cuidado, manejen con cuidado, hay que portarnos bien. Al final de todo, este es un deporte y en el deporte pues existe la victoria y la derrota y esta ocasión nos tocó pues salir derrotados. Bienvenidos amigos sin derechos, yo soy Fergay, estoy con Karen Casillas. Vamos a ver esta cápsula de otro país que puso muy en alto también a su gente, que es Cabo Verde.
2: Amigos sin derechos. 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
3: Este es el color de lo que se vivió en el Argentina contra Cabo Verde, en el micrófono del alambre.

0: Guillermo de Ara, folclore popular, el carnaval argentino.
1: ¿Cómo sufriste, no?
0: Si no se sufre no vale, somos Argentina, ¿qué va a ser?
1: ¡Vamos México! ¡Vamos amigo!
2: Se acercaba el partido y cada vez llegaban más aficionados que iban siendo recibidos por el buen alambre.
1: ¿Cómo sale Argentina? ¿Cómo sale Argentina,
3: a
1: Cabo
3: 0,
1: Verde?
3: 2-0.
1: ¿2-0?
3: 4-0.
4: ¡Epa, epa! ¡Vamos Argentina!
1: Hola, ¿argentina o mexicana?
5: Mexicana, que le va a Messi.
1: Muy bien, qué bueno. ¿De dónde?
4: ¡Venga, México!
1: ¡Vamos, México! Vamos, saludos a Jessy en México.
5: Saludos a Jessy.
2: Al final del encuentro, ambas aficiones compartieron de forma amistosa. Y es que Cabo Verde se llevó el respeto de todos, todos los que vimos esta justa mundialista. Y sin duda es un equipo que pasará a la historia como uno de los más competitivos. Hasta aquí el reporte desde la Argentina, Cabo Verde, para Amigos Sin Derechos.
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7: Estamos de regreso acá en Amigos Sin Derechos, en nombre de Jessy Cervantes, que está ahí en el estadio. Yo soy Fergay, estoy muy bien acompañado por mi querida Karen Casillas, que en estos momentos vamos a leer algunos de los comentarios de la gente que nos está escuchando, para saber su opinión, cómo se sienten después de la lamentable derrota de nuestra selección, que quedamos fuera de esta copa.
8: Saludos a todos los que están en las calles de alrededor de la República Mexicana, se están pintando de verde, obviamente no como lo esperábamos, pero queremos mandar saludos, por ejemplo, a Cis Yepes, que comenta que el partido estuvo cardíaco, también a César González, pero dice, puro arriba México, no importa lo que pasó. Dana Yepes también dice, lo intentamos. Por acá José Luis dice, la verdad, no tuvieron la intención de meter otro gol, ni en el primer tiempo, los jugadores se vieron muy por delante. Pues también, saludos a todos, recuerden que estamos a través de las redes sociales de Exa FM, La Mejor FM, FM, también MBS Noticias, y evidentemente sabemos que estamos un poco tristes, pero seguimos aquí leyendo todos sus comentarios.
7: Así es, y nuevamente repetimos, pues sintámonos orgullosos de esta selección que nos representó de muy buena manera, dieron todo en la cancha, lamentablemente no nos alcanzó, estamos fuera en esta copa, Inglaterra nos elimina, por si alguien se está conectando en estos momentos, está prendiendo la radio y nos está escuchando, México 2, Inglaterra 3, en un partidazo, la verdad es que México jugó muy bien, repito, creo que los goles de Inglaterra fueron errores puntuales de la selección. Hubo ahí el primer gol de Bellingham, que entra solo en el área, remata absolutamente solo. Creo que los defensas, Jorge Sánchez no lo sigue, César Montes no se da cuenta que venía, y Johan Vázquez tampoco atrás Bellingham, igual que el segundo gol, que fue una salida en el medio campo en donde Gilberto Mora intenta sacarse a dos jugadores de Inglaterra de encima. Resbala. Pierde la pelota, lamentablemente pues le toca que la pelota le cayera ahí a Harry Kane, la entrega para Bellingham, y de esta manera pues también ya nos atoran con el segundo gol, y bueno, pues luego intentamos regresar con el gol de Quiñones y después con el penal de Raúl, pero no nos alcanzó, al final 3-2 de Inglaterra. Karen, vamos a ir a un corte, pero nosotros vamos a seguir leyendo sus comentarios a través de las redes sociales. Muchas gracias a la gente que está conectada. Ánimo, please.
8: Vamos a corte.
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1: Así es, lamentablemente, México ya queda fuera. 2-3 pierde ante Inglaterra. La verdad es que Inglaterra jugó muy bien. El arquero Pickford inglés, que además, como dato curioso, Raúl Jiménez en la Premier, Pickford era el arquero al que más goles le había anotado y hoy se portó más que a la altura. Me parece que fue el mejor hombre de Inglaterra. Los salva porque después de un par de cabezazos y varias jugadas y las salidas después ante los centros de México, la verdad es que Pickford, el arquero inglés, muy bien, salió en su día y bueno, pues perdemos nuevamente en una fase así. Pero pues hay que seguir con el programa. Estamos felices de que estén con nosotros aquí en Amigos Sin Derechos. Karen, ¿te parece si vamos a ver esta cápsula de Caliente.mx?
2: Claro, porque sé que les va a encantar, así que suéltenla.
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4: Amigos Sin Derechos, México, Inglaterra. Realmente todo México apoyando a los dirigidos por el Vasco Aguirre. Vamos a ver cómo se vive esta previa del duelo.

0: ¿Y ustedes?
1: 2-0 igual.
2: Igual, 2-0. No, hermoso. A pesar de la lluvia, se siente bien padre, la
0: ¿qué
2: verdad.
0: Tal has visto los festejos que se han dado? ¿Cómo ha recibido México estos triunfos de la selección?
2: Están increíbles. La verdad es que todos se emocionan. Todos tienen la esperanza de que gane.
0: México-Inglaterra, el día de hoy en la Ciudad de México. ¿Cómo ves a tu selección enfrentándose a una selección mexicana que viene sin goles en contra?
3: Es un gran día aquí en México. Pero Inglaterra a ganar.
0: ¿Cómo has visto el ambiente mexicano?
3: You guys are crazy. They're crazy. They're crazy. En todas las calles, la gente es loca.
0: A ver, vemos por aquí a Leo Messi, a James, a Cristiano Ronaldo. Pero ¿y dónde están los de México? ¿Dónde está Santi? ¿Dónde está la hormiga? ¿Dónde están los mexicanos? Gil Mora.
4: Mira, gracias a Dios, todo se vendió.
0: ¿De qué jugadores de la selección mexicana tenías y ya se agotaron?
4: Tenía el Morita, tenía Quiñones, Santiago Jiménez, Raúl Jiménez, el Tala, Memo Ochoa. Traía casi a todos los de la selección, sí, traía varios.
0: ¿Y cuál fue así el que se agotó al instante?
4: La sensación fue el Morita y Quiñones.
0: Hasta con el perrito se vinieron a festejar. Sí. Cuéntenme, ¿cómo están viviendo esta emoción? Quinto partido, por fin, ¿ilusiona? ¿Y sí, sí?
5: Sí, sí, sí, ilusiona. Esperemos que se dé el resultado y pasen.
0: Tu amiga, ¿cómo estás viviendo esta emoción, esta fiesta?
6: También muy padre, muy emocionada y pues disfrutando con...
0: Los festejos continúan, se vive un ambiente de felicidad y alegría. Pensando en ¿y si sí? 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
9: Evidente amiga de la gente, Rosy Vidente, ay, Fergay.
8: Muy triste,
9: Rosy. Yo también me siento sumamente triste.

0: Lindo, no chille, chillona, que límpiale el llanto afea. Y dicen que la que mucho llora es casomea.
1: Así que me dijeron que a ti te gustaba limpiar lágrimas.
0: A mí sí, yo realmente soy experta en limpiadora de lágrimas. Y bueno, Karen, qué gusto tenerte por estos rumbos.
1: Madrina, me vine para acá a levantarte el evento.
2: Aquí ves a la hija pródiga de Rosa Concha.
0: Oye, pues mira, ahora sí
1: que... Es mi madrina de 15 años.
0: De su quinceañera, sí. Yo le ayudé a montar todo lo que venía haciendo el... Pues todos los chambelanes, ya ves que bailan una cosa,
2: claro,
0: muy bonita.
2: Sí, es que te cargan
0: y... Se te ve tu ojo lloroso, Fergay. Tú todo güero,
2: ya
0: todo blanco, ojo azul, ay, pero
2: venía
0: de verdad.
2: La concha ya llorando.
1: Dale un besito.
2: Partido, yeah.
0: Sí, le voy a dar un beso.
2: Mejor no.
0: Beso.
2: No, y sí, mejor no.
1: No, la verdad. Que no. Dice,
2: creo que no es buena idea, dice el productor, dice no, el productor manda.
1: ¿Qué le quiere decir a todos los aficionados?
0: No, muchachos, porque cantemos y que no lloremos. Así es el juego, al final de cuentas la vida sigue, estamos vivos, vamos a ver muchas veces más, meter goles, ya, Fergalla, por favor. Ay, es que está llorillo
3: ya,
0: este chamaco.
3: ¿Por qué? ¿Por qué a mí? ¿Por qué a nosotros?
0: No, Fergay, por favor. Pero bueno, lo más importante es que hoy no podré dar visión. Hoy estoy totalmente cerrada de mi chakra raíz.
2: ¿A poco?
1: ¿Se le cerró?
0: Se me cerró.
2: Ya para lo de mañana, Portugal, España, ¿no quieres dar una...?
0: Mañana no quiero dar absolutamente nada. Estoy cerrada de mi chakra raíz.
2: Ok, ok.
0: Aquel, ya sabes, el que le llaman...
2: El área perineal.
0: El área perineal.
1: Qué bueno que ya se le cerró.
0: Ajá, bueno, pues por allá. Pero todavía tengo otros orificios abiertos, ¿verdad? Otros chakras abiertos. Pero bueno, damas y caballeros...
2: ¡Puetiza!
0: Traigo cerrado el chakra raíz.
2: Me vas a hacer llorar.
0: O lo que es lo mismo, el sin dientes. O lo que es lo mismo, el nudo de ligas. O lo que es lo mismo, la fábrica de Nutella. Es lo mismo. El chakra raíz. Ay, ahí donde se origina todo, damas y caballeros. Pero aún así, con el dolor y con el chakra raíz cerrado... Esto es la poesía de la poetisa del fútbol. Y dice... Hoy escribo finas líneas con el corazón sangrante. Unos tequilas pa'l susto y a llorar con Pedro Infante. Pero México no chilla ni al sacarnos los frijoles. 11 fueron la flotilla, mis aplausos pa' Quiñones. No me hablen, que del susto se me desbambó el calzón. Mejor tráiganme un moreno, que es domingo de bajón. Lo que más me duele ahora es que yo aposté una tanda y para todos ustedes traía un chichis pa' la banda. Ni modo, muchachos. ¡Huela, huela, carpintero! ¡Tú que picas fuerte el palo! ¡A Inglaterra, Iván Lero! ¡Y mañana yo no jalo!
2: ¡Ándale!
0: ¡Fuetiza!
2: ¡Sí rimo! ¡Sí rimo! ¡Sí rimo!
0: ¡Oe, oe, oe, oe! ¡México! ¡México! Canta y no llores, Fergay.
2: Ay, qué bonito, la verdad es que sí rimó.
0: ¿No me quieres acariciar el chakra raíz?
2: A ver, ¿dónde, cómo te lo
0: ubico? Ya te lo dije, allá mándale, donde las arañas tejen su nido.
2: Ay, Rosa Concha.
0: Pues muchas gracias, damas y caballeros.
1: Oiga, por acá le mandan saludos.
2: ¿Quién?
1: Dice Argelia Parra, Argelia, Rosy Vidente, con estrellita.
0: Gente, claro que sí.
1: También por acá, Dian Ross dice beso, beso, beso.
0: Beso, quieren beso con Fergay, pero ustedes, bueno, ya saben quién sabe cómo son, ¿verdad?
1: Sí. ¿Qué tan triste se siente usted?
0: Pues estoy muy triste, fíjate. Estoy muy triste. Te digo que para que a mí se me cierre el chakra raíz yo lo tengo súper activo, ¿eh? Me han checado realmente todos los chakras. Sí. A través del tiempo y me han detectado un chakra raíz en multifuncionamiento, o sea, un funcionamiento más allá de lo evidente y más allá de lo normal, pero hoy definitivamente se me cerró de manera completa, así que hasta aquí, señoras, señores, mi poesía y mi pitonismo, claro que sí.
2: Qué bonito, Rosy, un fuerte aplauso para Rosy Vidente.
0: Gracias,
2: y ahora,
0: gracias por estar con nosotros. Están tristes, canten y no lloren, mo. almóndrigos, que aquí está todavía la Rosy Vidente viva, para que no llore.
2: Qué bueno que existe Rosy Vidente, ¿verdad? Para imagínate levantar los ánimos del pueblo mexicano.
0: Donde me hubiera muerto yo y fíjate, dos tragedias en el país.
2: No, yo no podría, superar esas dos.
1: Hierba mala nunca muere.
2: Sí, no. Oigan, vamos a escuchar esto de nuestro querido Paco Ánimas, que también estuvo ahí en el Estadio Ciudad de México viviendo toda la intensidad de este que fue, la verdad, un juegazo.
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5: Amigos sin derecho, saliendo del Estadio Ciudad de México, lamentablemente derrota del equipo mexicano, el cuadro de Javier Aguirre no pudo ante 10 ingleses, lamentablemente en momentos claves de partido se quedó con la oportunidad de quizá emparejar las acciones, le anotaron gol en momentos clave los ingleses, supieron mantener la ventaja y el equipo mexicano terminó por perder en esta ocasión 3-2. Los goles de México, ya lo saben ustedes, Quiñones y Raúl. Se optó por parte del cuerpo técnico meter a todos los delanteros disponibles, se desdibujó el equipo, se perdió la idea y creo que se equivocaron en momentos que pesaron en este encuentro. Así que termina el Mundial para la selección de nuestro país, termina esta justa deportiva y el equipo de Inglaterra avanza a la siguiente ronda y será el rival de Noruega en un juegazo que nos espera en los cuartos de final. México ilusionó, México buscó, intentó, pero hasta ahí nos alcanzó. Que tengan una excelente noche. Saludos a todos en el foro de Amigos Sin Derechos. Paco Ánimas, hasta la próxima.
2: Entonces, regreso aquí en Amigos Sin Derechos, muy felices porque tenemos unos invitadazos muy especiales. Están con nosotros hoy aquí, que suenen los platillos y los tambores para recibir a Abominable. Muchachos, bienvenidos a Amigos Sin Derechos. Muchas gracias por estar con nosotros en este día, que sabemos que a lo mejor la decisión fue difícil porque había un evento importante sucediendo. ¿Cómo lo vivieron ustedes?
6: Conectando cables y haciendo soundcheck.
2: Es que ustedes son unos profesionales de la música.
1: Comprometidos con la causa.
0: Es que como dice el dicho, mire, yo ahorita, por ejemplo, estoy muerta por dentro, pero de pie como de can de cerveza fuera del súper, ¿no?
6: Exacto, tiene que hasta el último momento. Vida,
2: el show must go on, dice, ¿no? El espectáculo tiene
7: que perseguir la chuleta.
0: Que lo repita.
2: ¿Y cómo va la banda? ¿Dónde han estado tocando?
6: Bien, pues hemos estado ensayando, tocando. Vamos a tener un musical. Abominables, el musical, en el Poliforum Siqueiros, este 31 de julio, este mes ya. Y bueno, estamos ensayando con bailarines, actores, actrices. Va a ser algo pues muy especial, va a ser una especie de tributo a las películas de ciencia ficción, de aventuras. Hay actrices, monólogos, hay baile, hay monstruos, hay robots, hay aventuras. Entonces, invitando a toda la gente, trabajando mucho en este musical, estilo Rocky Horror Picture Show. Sí, sí. Esos tipos, claro, esos musicales.
0: Una mujer teatro de toda la vida.
2: Broadway, Hollywood, la raza. ¿Los boletos dónde los podemos encontrar?
6: Están en Pass Line, todos los boletos ahí los pueden encontrar en Pass Line de Abominables, el musical. Y bueno, pues la verdad es que todas invitadísimas a que vayan el 31 de julio en el Poliforum Siqueiros. Abominables.
2: Muy bien.
1: Qué padre. Pues vamos a pasar este trago amargo.
2: Exacto, con música de Abominables aquí en Amigos Sin Derechos.
6: Con mucho cariño. Vámonos.
2: Gracias.
6: Ustedes. Estamos juntos en este crimen. Yo miento y tú mientes también.

0: hay batería también.
1: También hay doble.
2: Y la energía sigue arriba porque seguimos con el festejo. Los mexicanos no le saben parar a la fiesta y estamos nuevamente totalmente en vivo para toda la cadena. Así que vamos a un corte y ya regresamos. Mi Fer, nos vamos a quedar con los mensajitos.
1: Exacto, vamos a leer mensajes aquí en el corte de las plataformas. Vamos a estar conectados con ustedes. Saludos y vamos a platicar con Abominables. Vamos ya al corte en radio y ahorita volvemos.
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0: estamos de regreso en radio y también en plataformas digitales. Saludos a toda la gente que se está conectando con nosotros, que apenas están prendiendo la radio. Estamos a través de La Mejor, de EXA, estamos en todas partes y también en plataformas digitales.
1: Sí.
0: Nos han llegado muchos mensajes.
1: Y les pedimos que compartan, que sigan dando tap tap a la pantalla. Saludos a Yepes, que dice que la Rosy Vidente está bien chula. También por acá, Alexa Blas, Amigos Sin Derechos, pone por acá saludando. También Eri dice, saludos Amigos Sin Derecho, jugaron muy bien. A ver, hay que decir a toda la gente que es importante que se conecte, que vean lo que estamos vibrando también aquí, y aplaudirle a todos nuestros seleccionados mexicanos que nos hicieron vivir algo inolvidable. Que, a ver, desde mi punto de vista, ¿cuáles son las mejores jugadas que te quedas de este último partido?
0: Bueno, yo en lo particular creo que el penal de Raúl, el gol de Quiñones, las ganas, la resiliencia que tenemos en general los mexicanos de levantarnos a pesar de que todo pareciera que está derrotado. Los mexicanos nunca nos rendimos y creo que eso hicieron los jugadores. No se logró anotar con todo y lamentablemente para los ingleses les expulsan a un futbolista. Nosotros con un hombre de más no logramos darle la vuelta al encuentro. Ahí estuvimos, pero bueno, pues así es el deporte y así es el fútbol, y nuevamente pues nos toca perder en estas instancias. Y bueno, pues saludos a toda la gente que nos está escuchando. Seguramente muchos fueron al Ángel, mucha gente se reunió, y decirles que nosotros en estos momentos estamos con una leyenda del rock. Él es Abulón, es de mis frontman favoritos del rock nacional.
2: Y está
0: el maestro Abulón, está con su banda Abominables, que hace rato nos estaban presentando al resto del grupo, que nos quedamos ahí
3: sí,
0: con un par de chicas que todavía...
3: Bueno, está ahorita ayudándonos Becky.
2: ¡Becky!
3: Está Scarlett, y directamente de Europa.
0: ¿De qué parte de Europa?
2: Del agrícola oriental.
4: No, de aquí de Ciudad de México.
0: Muy bien, bienvenidos.
3: No, es que se fue de gira a tocar metal.
0: Ole, muy bien.
2: Chido.
0: Pues bienvenidos, Abominables. Decías hace rato, Abulón, que incluso Rosa Concha podría ser parte ya de la agrupación, ¿cómo ves?
2: ¿Verdad que sí? Mira,
3: me encanta la gente
5: Rosa
3: que
5: Rosa Concha.
3: Me encanta.
5: Rosa Concha. Rosa Concha.
3: Me encanta la gente que hace la diferencia.
2: Ay, Abulón, te amo.
3: Yo
2: era de las chicas que se llaman chichis para la banda, para las víctimas del doctor Cerebro. Yo era verte aquí con todas estas muchachas
3: dándole colorido y sabor al programa, carajo.
2: Exacto.
3: Para que no lo conduzca puro Godín.
2: ¿Qué les dijeron?
1: Aquí hay comando Godín, que son todos los que están allá y que hacen una fuerza impresionante. Llevamos más de un mes transmitiendo totalmente en vivo. O sea, de lunes a domingo, y nuestra fuerza Godín lo hace impresionante. Así que un aplauso.
2: Yo cariño a toda la producción tan hermosa, claro.
3: Los queremos.
0: Igual, Abominables. Nos tocan otra canción que traen preparado. ¿De qué disco es?
3: Que
1: si le tocan algo a Rosa Concha.
2: Ay, dice, sí,
1: pero
2: algo.
1: Tiene
3: manos bonitas,
2: Sí, bien rasguñado, porque tengo un gato ahí en la casa que es un tremendo, pero
1: no,
2: oigan, tóquenos algo, porque ahorita yo les voy a cantar en una nada, así que pónganse
3: vámonos.
2: Chingones. Ay,
3: esto se llama Dos Trofeos en la Pared del Amor. Y no, yo lo que decía de Godín es era otra cosa. Yo soy Godín, de hecho. Mañana me tengo que levantar muy temprano a...
1: ¿Cómo
3: sí,
1: que
3: sí,
1: mañana
3: sí.
1: es lunes?
3: Sí.
0: Ya sé, mañana es lunes.
3: Mañana no.
0: Mañana es lunes, Abulón. Sí.

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1: Oigan, ahorita que estoy acá viendo todo lo que está sucediendo en redes sociales, está circulando y se está volviendo viral una imagen de Raúl Jiménez llorando en la cancha, pero también existen otras donde está aplaudiendo y está abrazando a su equipo. Y no cabe duda que los sentimientos están literal a flor de piel.
2: Pues sí, mira, aquí a mi Fer ya entró la llorona.
0: No, de llorar, la verdad, abominable. Con todo respeto, mire, soy bien chillón y el fútbol me pone bien mal.
2: Le entra la llorona y no saben, muchachos.
3: ¿Cómo que entra la llorona?
2: Pues a este niño le entra la llorona y de ahí para que la suelte, olvídate.
0: ¿Cómo ves, Abulón, a esta señora?
2: Claro que sí.
0: Oye, Abulón, abominables, ¿cómo ven la escena del rock nacional actualmente? ¿Dónde se encuentra? ¿Cómo la sienten?
3: Hay muchísimas bandas muy interesantes. Hay una nueva generación de grupos muy padres, de músicos muy buenos, y en realidad, en lo personal, a mí me da oportunidad esta banda de tocar con músicos más jóvenes que no son de mi generación. Bueno, más o menos, por ejemplo, hay otros que ya tenemos un rato dándole, como Becky y yo en el rock, pero las demás son muy jóvenes y la verdad es que pues hay mucho talento, tiene su propio lenguaje el rock actualmente, y creo que es muy importante darle la oportunidad no nada más a la música comercial, sino también tener un poquito de curiosidad y buscar. Y el rock es como un refresco de cola, se combina con todo. Sí. Entonces no es necesario que sea un género completamente rockero, ¿no? Puede haber muchísimas combinaciones del rock y hay cosas muy interesantes por ahí. Así que chéquenlo, por favor. Chequen la música, busquen. Hay cosas bien padres.
0: Y nuevamente, Abulón, recordar las fechas, dónde van a estar, en dónde pueden encontrar los boletos, sus redes sociales también, por favor, si son tan amables.
1: Mira, mi Fer, ahorita decimos las redes.
4: ¿Mande?
1: ¿Cuáles son las redes?
4: Redes sociales, Abominables con Z, Abominables Oficial en Facebook, Instagram, TikTok también, ahí encuentran toda la información que tenemos, pero las fechas son 30 de julio en Puebla, 31 en Poliforum Siqueiros, y vienen más que todavía no hemos...
1: Y no les pierdan la vista. Ahora, tenemos que observar esta imagen.
0: 30 en Rocotitlán.
5: Que está la foto de ir.
0: No, pero escuchamos primero ustedes, digan ustedes, son nuestros invitados.
5: 30 de octubre en Rocotitlán para celebrar Halloween y revivir este lugar tan icónico.
2: Que regresa Rocotitlán.
5: ¿Te tocó en su primera vuelta?
2: Imagínate nada más, de las principales groupies, como se decía en aquel entonces, de Rocotitlán.
1: Inauguró ahí.
2: Sí. Regresó, ¿verdad? Pues imagínate.
5: Ya estaba la foto.
0: Sí, exactamente. Atrás de nosotros tenemos una imagen de Raúl Jiménez tocándose el pecho después del partido. Se veía pues triste. Así andamos varios, pero bueno, pues no hay que estar tristes. La verdad, hay que estar orgullosos.
2: Muy bonitos,
0: hay que estar orgullosos de estos chavos.
2: Claro que sí, yo estoy bien orgullosa. Nuestro equipo mexicano, y ahí a Raulito Jiménez se le ven unos labiecitos así rosas, como para llegar a agarrarlo así de la barbilla.
1: Vámonos con música, porque la Rosa Concha luego dice cosas.
0: Está con nosotros Abominables y vamos a escuchar esta canción que
3: se llama Berlín. Es de nuestras rolas icónicas, y el mexicano también es grande aceptando la derrota, es grande en el triunfo y es grande en la derrota también, y hay que enseñarle al mundo que estamos orgullosos de lo que somos y lo que hacemos en la música, en la cultura, en el arte, en el trabajo, en el fútbol. ¡Vámonos!
0: ¿Te gustó?

0: abominables aquí en Amigos Sin Derechos. Recuerden. Karen, recuérdale las fechas a la gente donde va a estar Abominables próximamente.
1: Exactamente, 30 de julio en Puebla, para que no se lo pierdan a las 9 de la noche. Y también en el Poliforum Siqueiros, el 31 de julio, ahí estarán.
0: Ahí estará Abominables, para que estén pendientes. Sus redes sociales, ¿nos la recuerdan, por favor?
2: Abominables con Z, en Abominables Instagram, con Z, en Facebook, Abominables Oficial, ahí nos pueden buscar.
3: Oiga, y estén muy pendientes del musical, que esto me, o sea, se me hace... Por favor.
1: Y mañana tenemos también partidos para que no se los pierdan, porque obviamente nos vamos a escuchar aquí en Punto de las 9.
0: Así es, a la 1 de la tarde en Dallas, Portugal en contra de España, y a las 6 de la tarde en Seattle, Estados Unidos se enfrenta a Bélgica. Les recordamos que hoy lamentablemente México queda fuera de la Copa, pero esto no para. Seguimos con este torneo y seguimos, por supuesto, con Amigos Sin Derechos, y agradecerle a Abominables por estar con nosotros. Es una banda increíble y muchas felicidades.
2: Gracias.
3: Se rifan, gracias Abominables, los llevo en el corazón.
4: Gracias,
3: y ahí
4: Mike,
3: estaré.
4: También allá.
3: Y que Mike,
4: gracias,
3: que Mike. Se rifa también, chido. Ahí está.
1: Y que viva México, aquí no para la fiesta, estamos totalmente en vivo, nos despedimos alrededor de toda la República. Gracias por sintonizarnos, recuerden redes sociales, XFM, La Mejor FM, también Noticias, MBS.
0: Noticias, MBS, estamos en todas partes para que no se lo pierdan. Recuerden nuestros canales de YouTube. En nombre de Jesse Cervantes, yo soy Ferga, estuve acompañado por Rosa Concha y por supuesto con nuestra querida Karen Casillas. Sigan a Abominables. Esto fue Amigos Sin Derechos. Bye.
3: Chao.
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1: Muy buenas noches. Nos da mucho gusto estar con ustedes en una emisión más de La Hora Nacional, donde cada domingo tenemos historias que reflejan la parte cultural, social y humana de nuestro país.
2: Empezamos con música de Lore Aquino. Ella es cantautora chiapaneca con más de 20 años de trayectoria.
1: Hay momentos que pueden reunir a millones de personas que viven una misma emoción, como con el grito de gol, porque el fútbol también es un lenguaje compartido.
2: Vamos a hablar de la gran fiesta que vive nuestro país dentro y fuera de la cancha en nuestra sección Estampas del Mundial.
1: También recorreremos la Ciudad de México para traerles opciones culturales y turísticas en nuestra chilanguía.
2: Vamos a platicar también sobre cuáles son los efectos positivos del Mundial Social en nuestro país y cómo se convierte en una puerta de desarrollo social para nuestras comunidades.
1: Visitaremos una exposición que muestra que el juego forma parte de nuestra historia desde hace miles de años. Se llama De Cuerpos y Canchas, Jugar a la Pelota en México.
2: También recordaremos el natalicio de Frida Kahlo, una de las figuras más influyentes del siglo XX. Su obra estuvo marcada por el dolor físico, la identidad y la autorrepresentación, pero trascendió fronteras y hoy forma parte del imaginario cultural global.
1: Y hablando de cultura e identidad, hoy les traemos la hora Naime, con niñas y niños mandando saludos en sus lenguas originarias.
2: Además, presentamos los flashazos del bienestar, con información clave sobre oportunidades y becas dirigidas a jóvenes del país. Con esto y más, empezamos la Hora Nacional.
1: La propuesta artística de Lore Aquino es una fusión entre jazz, folclore mexicano y canción latinoamericana y ha construido una identidad sonora muy reconocible.
2: A lo largo de su carrera ha llevado su música a escenarios nacionales e internacionales y es una de las voces contemporáneas más representativas de la canción de autor en México, nuestro país. Vamos a verla y a escucharla.
3: Hola, soy Lore Aquino, estoy acompañada de Saukei Lee y estamos en la Hora Nacional y voy a presentarles esta canción que se llama Jamás te olvidaré. 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

0: Oigan, pues qué alegría nos ha dado la selección mexicana en esta fiesta de fútbol, la verdad.
1: Sí, Milos. Más allá de los marcadores, México ha mostrado personalidad, contundencia cuando tuvo que ser contundente y siempre se ha entregado con el corazón.
0: Sí, y la verdad es que este sueño mundialista merece que le demos unos aplausos a nuestra selección.
1: ¡Bravo!
0: Es que, pues sí, gran desempeño, gran esfuerzo, gran entrega. La verdad, muchas felicidades a todos y gracias por esto. Las crónicas del fútbol muestran cómo la gente ha hecho suyo este fenómeno en distintas regiones del país.
1: Y también desde el extranjero nos llegan historias de mexicanas y mexicanos que siguen los partidos a distancia, manteniendo viva la conexión con su país a través de pantallas, reuniones familiares y comunidades migrantes que se organizan en cada juego.
0: Son estampas que se van a quedar con nosotros por mucho tiempo. Entonces, vamos a ver y escuchar la siguiente cápsula de Orlando Abad.
2: Si algo nos ha dejado el Mundial Social es una certeza. La gran protagonista ha sido la afición. México está brillando ante los ojos del mundo no solo por lo que ha ocurrido dentro de las canchas, sino por el ambiente que se ha vivido en cada ciudad sede. La alegría, la hospitalidad y el espíritu de convivencia se han convertido en nuestra mejor carta de presentación. Desde el inicio de esta gran fiesta del fútbol, ha llamado la atención la seguridad, el orden y la civilidad con la que se ha desarrollado cada jornada. Ese comportamiento ha sido uno de los sellos más claros de la celebración. Un ejemplo significativo ha sido la participación de la ciudadanía en dinámicas y experiencias que han acercado aún más este evento a la gente, como el caso de las jóvenes que recibieron la oportunidad de asistir a los partidos en primera fila tras ganar un concurso impulsado por la presidenta de México, Claudia Sheinbaum.
3: Quiero agradecer a la presidenta Claudia Sheinbaum, a la Secretaría de Turismo por haberme dado la oportunidad de poder asistir a este partido. Que asistir a un partido del Mundial es algo completamente diferente. Esto superó mis expectativas, me estoy pasando increíble. Vivir esto es algo que nunca voy a olvidar.
4: Estamos aquí en el estadio, la emoción se siente

0: a todo dar, los gritos del abucheo, la vibración del estadio, la felicidad. Está Tocme.
1: Pues ya acabamos de ver el partido de Corea contra Sudáfrica. Es otro nivel, la afición, cómo abuchean, cómo cantan el cielito lindo, cómo hacen la ola, es toda una experiencia nueva y que la voy a guardar mucho en mi corazón. Estoy muy agradecida con la presidenta, muchas gracias a la Secretaría de Turismo y recuerden, México está de moda.
2: Se han visto miles de mexicanas y mexicanos recibiendo con entusiasmo a visitantes de todos los continentes, compartiendo festejos, intercambiando playeras, cantando juntos y demostrando que aquí siempre hay espacio para quien llega a disfrutar de esta gran celebración del fútbol. Las calles han sido el principal escenario de convivencia. Ahí se han reunido familias, turistas y aficionados. Los Fan Fest también han registrado momentos memorables. Pero la mayor parte de la fiesta se ha vivido en plazas, avenidas y espacios públicos. Este mundial nos está dando estampas con imágenes que ya forman parte del recuerdo colectivo. Se han viralizado videos de aficionados extranjeros interpretando Cielito Lindo con entusiasmo. Seguidores africanos cantando canciones mexicanas. Y grupos de aficionados nórdicos realizando su tradicional remo vikingo en ciudades como Monterrey y Nueva York, acompañados por miles de personas. También se han observado escenas de intercambio cultural constante. Banderas que cruzan fronteras, sombreros compartidos, playeras intercambiadas y familias de distintas nacionalidades celebrando juntas en un mismo espacio. Más allá de lo deportivo, esta gran fiesta del fútbol ha dejado una colección de estampas que reflejan un mismo mensaje. Un país organizado que ha sabido abrir sus calles y su alegría al mundo entero, consolidando una celebración que trasciende lo que ocurre en la cancha.
3: México sigue con la celebración del Mundial Social y tiene una gran oferta turística. Hay rutas culturales que combinan gastronomía, arte urbano y espacios históricos.
4: Vamos a ver y a escuchar una cápsula que prepararon Orlando Abad y Germán Gastelum.
5: Más de la Chilanguía, donde la Ciudad de México continúa mostrando por qué es una de las capitales culturales más vibrantes del mundo. Música, tradición y comunidad se entrelazan en una agenda pensada para locales y también para visitantes en esta época.
6: Mira, en Coyoacán se desarrolla una importante programación cultural con muestras artesanales y gastronómicas provenientes de distintas regiones del país, como Huajuapan en Oaxaca, ¿ubicas? Que acerca al público a la riqueza culinaria y artesanal mexicana. Bueno, estas actividades convierten al barrio en un punto de encuentro entre tradición y turismo cultural.
5: La música también es protagonista. El concierto Música de la Guelaguetza, también de Oaxaca, destaca las presentaciones de la banda filarmónica José López Alavés de Oaxaca en el Jardín Hidalgo de Coyoacán. Estos eventos forman parte de una oferta cultural abierta que se extiende a plazas y espacios públicos.
6: Oaxaca es fiesta en todas partes. Tú vas a Oaxaca y por todos lados hay música.
5: Las bodas.
6: No, bueno, imagínense las bodas y los bautizos. Para los visitantes internacionales, la experiencia chilanga no termina en los recintos culturales. También está en sus mercados, en su gastronomía callejera, en sus recorridos nocturnos y en su vida cotidiana. ¿Quieres comerte unas tostadas deliciosísimas?
5: A ver, ¿dónde?
6: Bueno, en el mercado de Coyoacán.
5: Hay de mariscos, ¿verdad?
6: Sí, de todo. Hasta de lo que no te imaginas hay.
5: La Ciudad de México presenta así como una metrópoli abierta al mundo. Es como la debemos ubicar todos, diversa, claro, intensa y profundamente cultural. Un lugar donde cada visitante no solo observa la ciudad, sino que, en serio, la vive.
6: ¡Eso!
5: La esencia de la Chilanguía.
6: Oye, qué rico. Hay que ir, hay que ir.
5: Vamos, ustedes inviten. También díganos a dónde.
3: Una vez más está con nosotros nuestro colaborador Eric Ortiz, que hoy nos va a platicar un poquito sobre los efectos positivos que tiene en nuestro país que haya un gran evento deportivo ocurriendo. Eric, ¿cómo estás? Bienvenido de vuelta a la Hora Nacional.
7: Encantado una vez más de estar aquí con todas y todos ustedes. Y sí, por supuesto, lo has mencionado muy bien, los ojos del planeta entero están sobre nuestra nación, pero yo creo que más allá de los goles y de las estrellas internacionales, Hoy nos damos cuenta que en México, una vez que se apaguen los reflectores de los estadios, que este magno evento finalice. Que muchas veces el fútbol es visto como un negocio de televisión o para las televisoras. Sin embargo, hoy podemos también entender desde la gestión pública que para que tú puedas acceder a un tipo de estos eventos, la organización te exige que mejores tu infraestructura, el transporte público y pues todo lo que tiene que ver en torno a estos eventos. Y finalmente, cuando tú mejoras y haces este tipo de adecuaciones, incluso en la seguridad, pues se quedan perpetuas y se quedan para el uso y disfrute de todas y todos los ciudadanos, como en relaciones internacionales lo suelen llamar como la muestra del músculo. Sin embargo, más allá de la muestra del músculo, yo creo que eventos deportivos de esta magnitud también nos ayudan a detonar, ¿no? Es un detonante social. ¿Y dónde permea todo este positivismo? Pues bueno, estamos viendo que alrededor de México, en diversas regiones y en todo el país, se han rehabilitado espacios públicos, jardines, pero sobre todo cientos de canchas de fútbol y otros deportivos. Y esto también nos ayuda a nosotros porque cuando tú empiezas a tener un espacio público mejorable, estás invitando a la inclusión, pero también estás invitando a que las niñas, los niños, los jóvenes se acerquen a practicar el deporte. Y aquí algo en lo que yo sí quisiera hacer mucho, mucho hincapié es que el deporte es la herramienta más flexible y efectiva para la prevención social y para el desarrollo social. Y algo que también desarrollamos mucho aquí, pues obviamente un niño, un joven, una niña que se acercan a un deporte, a una disciplina, pues se están alejando de la violencia y en consecuencia ya no son víctimas, porque estos jóvenes ya tienen sueños, ya tienen metas, ya se están creando una visión a través de una disciplina que nos va a ayudar el día de mañana a permear, ¿no? A que nuestra sociedad, el tejido social se pueda componer. Estamos sembrando la semilla para que la activación física y el deporte se pueda volver una política pública de salud permanente.
3: Eric, ¿cuáles son tus redes sociales para que la gente te pueda seguir?
7: Me pueden seguir en Facebook como Eric Ortiz, en Instagram como Eric ORTZ23. En todos lados me van a encontrar como Eric Ortiz.
8: Pues muchísimas gracias por estar una vez más con nosotros aquí en La Hora Nacional.
7: Al contrario, muchísimas gracias a todas y todos ustedes.
3: Gracias. Y a ustedes que están en casa escuchándonos o viéndonos, gracias también. Quédense con nosotros. Los juegos de pelota forman parte de la historia y la identidad de México desde tiempos ancestrales. Representan formas de convivencia, expresión cultural y construcción comunitaria que han acompañado a distintos pueblos durante generaciones.
8: El Museo Nacional de Culturas Populares presenta la exposición Cuerpos y Canchas, jugar a la pelota en México. Y es una muestra que reúne imágenes, testimonios y distintas manifestaciones de estos juegos que siguen vivos en numerosas comunidades de nuestro país. Hoy nos acompaña Emilio Montemayor, él es director del museo, para platicar sobre esta exposición. Emilio, bienvenido a La Hora Nacional, qué gusto tenerte por acá.
9: Muchísimas gracias por la invitación, un placer estar aquí.
3: Platícanos un poquito de la exposición Cuerpos y Canchas. ¿De dónde surge la idea de armar una exposición?
9: No es ninguna originalidad el plantear una exposición alrededor del evento que le tocó a México ser parte de las sedes, y precisamente lo que intentamos aquí es que podíamos aportar ante toda esa oferta desde el carácter de cultura popular que el museo importa o tiene como propósito mostrar y difundir, y buscando, digamos, como maneras originales y atractivas de mostrar este tema, surgió esta exposición, que un poco es devolver la pelota a quienes juegan el fútbol, no solamente como un espectáculo de grandes estrellas, sino el día a día de los mexicanos, y cómo nos hemos apropiado del fútbol por un lado, pero también cómo el fútbol convive con otras manifestaciones de más antiguo arraigo en la sociedad mexicana. Y entonces lo que ocurrió, digamos, en esta exposición es que no proponemos hacer un viaje por toda la geografía del país y las distintas variantes del juego de pelota que se practican, que son muchísimas.
8: Muchísimas, sí.
9: Casi cada estado o región tiene como su propia variante y su propio uniforme y su propio tipo de pelota.
8: Su propia afición, eso es bien importante.
9: Exactamente, ¿no? Lo que intentamos más bien fue hacer un viaje a través del cuerpo, y por eso la exposición se llama De Cuerpos y Canchas, jugar a la pelota en México. Entonces, ¿cómo utilizamos distintas partes del cuerpo para jugar distintas movilidades del juego de pelota?
8: Y el Museo de Culturas Populares, desde que yo tengo memoria, ha hecho unas exposiciones increíbles. Yo me acuerdo, sí, de la del circo, de los cuentos.
3: Las luchas.
8: La de las luchas.
3: Muy épica.
8: Seguramente esta exposición debe tener como esa magia que siempre, sí, ha tenido el Museo Nacional de Culturas Populares.
10: intentamos precisamente como recuperar esa parte atractiva del museo, que yo creo que en gran medida se nutre también como de la propia voz y visión de la gente. Fue una exposición que salió como muy rápida. El museo, tengo el honor y la oportunidad de estarlo dirigiendo desde hace apenas 4 meses, entonces la sacamos como muy al vapor con el equipo del museo, que es fantástico, la verdad.
4: La palabra clave es equipo.
10: Exactamente, es un gran equipo.
3: Emilio, ¿tienes hasta cuándo podemos ver la exposición?
10: La exposición va a estar abierta hasta todo el mes de septiembre.
3: Okay.
10: Desmontamos a principios de octubre.
3: Ah, buenísimo. Hay tiempo.
10: Tiene bastante tiempo. Vale la pena señalar que en todo este tiempo vamos a tener distintas actividades, incluso conversatorios como a distancia, ¿no? Con gente que practica juegos de pelota en otros estados. Vamos a tener también demostraciones de juegos de pelota en los propios patios del museo,
4: sí,
10: ¿no? Que estén atentos a nuestras redes, ahí van a poder ver. Vamos a tener una exhibición de ulama, que es el que se juega con la cadera. Vamos a tener una exhibición de pelota mixteca, que es el que se juega con los guantes, y también de pelota tarasca, que es la que se incendia. Entonces,
4: wow,
10: yo creo que va a ser un gran espectáculo.
4: Y hablando de redes,
3: sí, justo,
10: búsquenos como Museo Nacional de Culturas Populares. Estamos en Facebook, en X, en Instagram, en YouTube y la página web del museo, que es www.mnsp.gov.mx.
4: MNSP, Museo Nacional de Culturas Populares. Perfecto, Emilio, pues muchísimas gracias.
10: Al contrario,
4: un placer. Qué gusto, y hay que ir a ver esa exposición ya.
3: Totalmente.
10: Vayan, se van a encontrar muchas sorpresas.
3: Gracias a todas las personas que nos acompañan. Ya tienen un plan más para hacer si están en la Ciudad de México en estas fechas. Y pues el plan sigue siendo quedarse en la Hora Nacional. El 6 de julio se conmemora el natalicio de Frida Kahlo. Su obra, que es reconocida mundialmente, explora temas como la identidad, el dolor y la condición humana desde lo que solo se puede definir como una perspectiva súper personal.
4: Frida Kahlo es un referente del arte latinoamericano y un símbolo cultural de México a nivel global. Vamos a ver y a escuchar una cápsula sobre ella.
11: Frida Kahlo nació el 6 de julio de 1907. Aunque ella solía afirmar que había nacido en 1910, para reivindicarse como hija de la Revolución Mexicana. A los 14 años ingresó a la Escuela Nacional Preparatoria. De los 2.000 estudiantes matriculados, Frida fue una de las 35 mujeres admitidas. Ahí fue parte de los Cachuchas, un grupo de jóvenes que usaban gorras en rebelión contra el código de vestimenta de la época. Cuando Frida tenía 18 años, sufrió un accidente de tránsito que la marcaría de por vida. Fue el inicio de mucho sufrimiento, pero también el nacimiento de su singular expresión artística en torno al dolor. En la década de 1920, Frida comenzó a simpatizar con el Partido Comunista Mexicano. Conoció al revolucionario cubano Julio Antonio Mella y a la fotógrafa italiana Tina Modotti, más tarde su íntima amiga. En esa época también conoció a Diego Rivera, con quien mantuvo una intensa relación amorosa, artística y política hasta el fin de sus días. La figura de Frida apareció en varios murales de Rivera en espacios públicos, como la Secretaría de Educación Pública. Luego de vivir un tiempo en Estados Unidos debido a la persecución que padecieron los comunistas en México, Frida volvió al país junto a Rivera. En 1936, la artista reanudó su actividad política. Fundó un comité de solidaridad con los republicanos durante la Guerra Civil Española y, junto a otros intelectuales, intercedió ante el presidente Lázaro Cárdenas para lograr el asilo político de León Trotsky y su esposa Natalia Sedova, a quienes Frida misma recibió en Tampico, para después hospedarlos en su Casa Azul. Impulsores de una idea de mexicanidad opuesta al colonialismo cultural, Frida y Diego promovieron el arte precolombino, sembraron plantas nativas en su casa y Frida vistió textiles indígenas, principalmente del Istmo de Tehuantepec. Frida Kahlo fue una mujer revolucionaria más allá del ámbito político. Rebelde, libre y valiente, desafió la moral de su época. Fue abiertamente bisexual y su arte transgredió las representaciones de las mujeres en la pintura al retratar experiencias íntimas como el parto, la lactancia materna, el aborto y la muerte. La justicia social fue también una de las principales preocupaciones de Frida, como ella misma lo expresó en su diario.
12: Tengo mucha inquietud en el asunto de mi pintura. sobre todo por transformarla para que sea algo útil al movimiento revolucionario comunista, pues hasta ahora no he pintado sino la expresión honrada de mí misma, pero alejada absolutamente de lo que mi pintura pueda servir al partido.
11: En 1938, Frida Kahlo presentó su primera exposición individual en Nueva York, y un año más tarde fue invitada por André Breton para formar parte de MXIC, una exposición en el Museo del Louvre de París que exhibió obras de artistas mexicanos. Una de las pinturas exhibidas fue su autorretrato, El Marco. Frida Kahlo participó activamente y en la medida en que su salud se lo permitió, en movilizaciones obreras y en actos del Partido Comunista Mexicano. Denunció al fascismo y durante la llamada Guerra Fría se sumó a decenas de intelectuales mexicanos que se manifestaron en contra de la guerra y del imperialismo capitalista. Sus convicciones políticas la acompañaron hasta el final de su vida. 11 días antes de su fallecimiento, Frida participó en la protesta contra el golpe de Estado en Guatemala, apoyado por Estados Unidos, que derrocó al presidente Jacobo Arbenz. Kahlo fue fotografiada en silla de ruedas, llevada por Diego Rivera y portando una pancarta con la Paloma de la Paz. Frida Kahlo murió el 13 de julio de 1954. Su funeral se llevó a cabo en el Palacio de Bellas Artes. Su féretro fue cubierto con una bandera comunista, lo que generó una fuerte polémica por el creciente ambiente anticomunista que reinaba en los círculos del poder político y económico. Su despedida en Bellas Artes fue un eco de lo que buscó en su vida.
12: Siempre revolucionaria, nunca muerta, nunca inútil.
5: Laura Naime toma las frecuencias radiofónicas de todo el país y es por eso que los invitamos a que pongan mucha atención porque vienen dos grandes amigos a platicarnos de nuestras raíces. Aprendamos del futuro de México con Miranda y con Damián. ¿Cómo están? ¿Cómo estás, Miranda?
13: Hola, muy bien.
5: Mayepe, Miranda.
13: Mayepe.
5: Oye, hoy tienes algo que contarnos, ¿verdad?
13: Sí, les voy a contar de la lengua zapoteca, o sí, más bien de la gente de la lengua zapoteca. Ellos son conocidos como la gente de las nubes. Ellos eran buenos artesanos y buenos agricultores. De hecho, crearon un calendario usando glifos. Ellos construyeron la ciudad de Monte Albán y ya casi hay 500,000 de habitantes. ¿Sabían que hay 60 variantes lingüísticas del zapoteco?
5: ¡Wow! Cultura de Oaxaca, gente de las nubes, muchos, muchos hablantes. Y afortunadamente hoy vamos a aprender algo nuevo. ¿Estás listo, Damián, para aprender una nueva palabra?
13: Sí.
5: Nosotros también. ¿Mandas?
13: Vamos a la cápsula de la hora Naime.
4: Y ya llegó nuestra hora Naime, también conocida como la hora del corazón, un espacio dedicado a escuchar, aprender y valorar las lenguas originarias de nuestro país.
14: En esta sección, niñas y niños de distintas comunidades indígenas comparten con nosotros la forma en la que dan un saludo en su lengua nativa. Hoy conoceremos la lengua Ditza Shitza.
15: Hola, mi nombre es Jennifer Melisa, soy de la comunidad de Tanense de Zaragoza. Bienvenidos a la hora Naime, tiempo del corazón. Hoy vamos a aprender a saludar en Ditza Shitza. Repitan conmigo, Pariush, Pariush. Otra vez, Pariush. Recuerden enseñar a sus hijos e hijas el Ditza Shitza, Shklemli.
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14: Las historias que cruzan el deporte, la cultura y la vida cotidiana nos recuerdan que lo que compartimos va mucho más allá de un resultado.
8: Y como dijo Octavio Paz, la identidad es la memoria que tenemos de nosotros mismos. Y en esa memoria también caben los juegos, las voces y las celebraciones colectivas.
14: Muchas gracias por acompañarnos en esta primera parte de la Hora Nacional. Antes de irnos, queremos mandarle saludos a las personas que nos escriben. Esta semana van para Eduardo Mena en la Ciudad de México, Alex Martínez, Mariana López, Carlos Hernández en Monterrey, Sofía Ramírez en Querétaro y Ana Torres en Morelia.
8: También para Leticia del Carmen Caballero de Tizapán, San Ángel, Julio César Pérez Pérez de Tabasco, Edgar Bennett y Valentín Clemente Chino.
14: Y más saludos para Ricardo Salgado en San Luis Potosí, Paola Jiménez en Aguascalientes, Luis Fernando Ortiz, Carla Núñez y Víctor Ríos en Ecatepec.
8: Y recuerden que pueden escribirnos en YouTube, en Facebook, Instagram, TikTok, X y Spotify, y también nos pueden contactar en el siguiente número. Apúntenle: 5534-834239, o mandarnos un correo a lahoranacional@segov.gov.mx. Que tengan una gran noche y una excelente semana.
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0: Ya estamos de regreso en La Hora Nacional. En esta segunda parte hablaremos de temas que impactan directamente en nuestra vida diaria, como la simplificación de trámites administrativos. Esta estrategia busca reducir la burocracia, agilizar procesos y hacer más accesibles los servicios públicos mediante esquemas más claros, digitales y eficientes.
1: Sí, hablaremos sobre la transformación digital de los servicios públicos conocida como la ventanilla 24/7. Este es un modelo que permite a las y los ciudadanos hacer gestiones en cualquier momento del día. Esto elimina barreras de horario y acerca el gobierno a una atención más inmediata y continua.
0: También tendremos nuestros flashazos del bienestar, donde les platicamos sobre programas, apoyos y oportunidades dirigidas a la población, como la beca Rita Cetina.
1: Y conoceremos la obra de teatro El Charco Inútil, una propuesta escénica contemporánea con un planteamiento artístico, proceso creativo y elenco muy interesantes.
0: Tendremos además una entrevista con la cantautora chiapaneca Lore Aquino, reconocida por su estilo que fusiona jazz y folclor mexicano y por tocar en escenarios nacionales e internacionales.
1: Todo esto y más en la próxima media hora. Hoy vamos a hablar de un tema muy importante, la digitalización del gobierno. En México avanza una estrategia que busca modernizar la gestión pública mediante herramientas tecnológicas y propone que varios trámites puedan hacerse de manera más sencilla, segura y disponible durante todo el día.
0: Pero la tecnología por sí sola no basta. También es necesario revisar procesos, eliminar requisitos innecesarios y construir servicios pensados desde las necesidades de la ciudadanía.
1: Y ya hay resultados concretos. Se han simplificado 3,497 trámites de un universo de 5,594, lo que representa un avance del 60%.
0: Y además, ya no es algo solamente a futuro. El portal único de trámites y servicios ya ha sido usado por más de 56 millones de personas.
1: Y la ventanilla 24/7 es de lo más relevante. Se trata de un asistente virtual con inteligencia artificial disponible todo el día, todos los días. Para que te des una idea, de enero a junio se registraron casi 2 millones de interacciones en total.
0: Se están priorizando sectores como energía, automotriz, farmacéutico, semiconductores y aeroespacial, entre otros. Todo esto se concentra en la ventanilla digital de inversiones con acompañamiento para cada proyecto.
1: Los trámites ya no van a ser un obstáculo, sino un proceso más simple, rápido y accesible. Vamos a ver y escuchar una cápsula sobre esto.
2: Con la nueva ventanilla 24/7 puedes obtener tu CURP de manera fácil e inmediata. 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Pídele tu CURP e ingresa los datos. 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
0: Cada 7 de julio se conmemora el Día Mundial del Chocolate, uno de los productos más queridos a nivel global. En ese marco, nuestro compañero Orlando Abad hizo un recorrido por el Museo del Chocolate para conocer sus orígenes prehispánicos, sus usos culinarios y la relevancia cultural de este ingrediente gastronómico a lo largo del tiempo.
6: México lindo y querido, nos encontramos en uno de los lugares favoritos de muchos de ustedes, aunque aún no lo sepan, estamos en el Mucho, el Museo del Chocolate, un lugar histórico y con relevancia mundial. Ahorita vamos a platicar mucho a fondo del chocolate, pero primero hay que presentar a nuestra invitada, la arquitecta Ana García Lascurain, que además ya nos dijo que nos hablemos de tú,
7: Orlando,
6: en confianza porque nos metimos hasta la cocina.
7: Así es, pues muy bienvenido, Orlando.
6: Gracias.
7: Un gusto tenerles aquí el día de hoy, compartiendo con nosotros las actividades diarias del mucho, que pues hay mucho que ver, mucho que conocer, una gran diversidad de visitantes y pues un lugar que les invitamos.
6: Siendo nuestra hora nacional tan mexicana, teníamos que abordar el tema del chocolate desde las raíces, desde las entrañas, porque es una tradición milenaria en nuestro país. Si bien se ve como un producto sumamente vendido en el mundo, aquí en México es otra cosa, es muy de raíz, es muy nuestro. Cuéntanos cómo
7: desde
6: lo vive
7: luego.
6: El museo.
7: Pues mira, la historia del chocolate es la historia de México. Tenemos, como bien dices, milenios de estar honrando el cacao en México, de usarlo no solamente como un alimento, una golosina, como lo vemos quizás en muchas ocasiones, sino como toda una construcción cultural con muchas raíces, con una gran profundidad y con una gran estima que perduran hasta hoy en día en toda la República Mexicana.
6: Es increíble cómo en donde nos ponemos en México siempre hay una referencia del chocolate. Aquí en el museo hemos dado diversas vueltas y encontramos reliquias artísticas y también de la técnica del chocolate que culmina y se corona aquí viendo a los chefs trabajar. Platícanos, por favor, un poquito de cómo es que el museo va retratando y reivindicando el proceso artesanal y tradicional del chocolate.
7: Muchas gracias. Pues es muy importante destacar, primero que nada, la labor de los productores de cacao. Esta maravilla que es el alimento de los dioses que tenemos aquí, con el cual se está trabajando y que todos gozamos tanto, es el resultado de un cuidado enorme de los paisajes mexicanos y de cada una de las mazorcas de cacao que con la mano y el cuidado de familias llegan hasta nuestras bocas y que además son sistemas agroforestales diversos. Esto quiere decir que el cacao no crece solito en el campo, sino que forma parte de un bosque natural, ¿no? De una selva natural en Tabasco y en Chiapas, en donde lo acompañan árboles maderables, frutales, una increíble variedad de todo tipo de especies, desde las más milimétricas, como pueden ser hongos o insectos o artrópodos, hasta estos grandes árboles como la ceiba sagrada de los mayas.
6: Oye, platicábamos hace ratito de cómo es que el chocolate llega a nuestra boca, pero va pasando desde aquí hasta lo que decíamos del mucílago, luego tostarlo, molerlo. Dentro de toda esta magia, ¿qué es lo que tú ves que los turistas, la gente que viene a visitar el museo, descubre? Porque no es nomás echárselo a la boca y ya.
7: No, desde luego. Y es muy importante, desde la primera experiencia del museo, es que le conviden a uno una de estas almendritas de cacao que vienen de las manos, nuevamente lo reitero porque merece la pena, claro, de productores, de familias productoras de cacao que nos lo entregan con un gran cuidado y un gran respeto. Y esa prueba de la almendra de cacao, pues ya te empieza a preparar para entender que esta profundidad de sabor, por qué nos gusta tanto, por qué es tan celebrado el chocolate en el mundo y por qué es una cultura tan importante en México. El visitante luego recorre las salas y ahí va a ver obras de arte contemporáneas, pero también piezas de arte antiguas y una serie de enfoques que van variando en la narrativa del museo que te van haciendo comprender esta gran cultura.
6: ¿Por qué crees que es importante reconocer ese lugar histórico y sagrado que tiene el chocolate?
7: Qué buena pregunta. Pues creo que la humanidad, siempre interesada en el origen de los alimentos, ahora en especial está buscándolo más, ¿no? Nosotros como consumidores queremos saber de dónde viene esta tablilla de chocolate que me estoy tomando, qué hay detrás de allí, quiénes lo produjeron, de qué región viene, cómo es esa región. Y en particular en el chocolate, en la última década, yo te diría, ha evolucionado mucho esa búsqueda por el origen.
6: Podría decir que este es el museo más delicioso de México, porque ya por ahí nos contaron que hasta luego se lo quieren comer. Una de las cámaras.
7: Las tablillas, sí, lo sé. Pues esa ha sido una acción muy bonita. Nuestro cuarto de chocolate está hecho con chocolate de cacao mexicano, wow. O sea, no hay trampa. Y la idea es que lo aprecie uno no solamente por la boca, sino por un momento físico en el que estás oliendo y dándote cuenta pues de la magnitud de esto, el color, la sensación de estar rodeado de chocolate, ¿no?
6: Céntrico, bonito, agradable, un lugar muy cultural. Muchas gracias, Ana, por recibirnos.
7: Gracias
6: aquí con
7: a ti,
6: con los
7: Orlando.
6: Chefs. Gracias a los chefs. Y
7: gracias a todo el equipo de la Hora Nacional y pues siempre todos bienvenidos en la Ciudad de México.
6: Disculparán ustedes el peinado, pero bueno, pues era cuestión del taller. Nosotros seguimos aquí en el programa más antiguo de la radio en el mundo, nuestra Hora Nacional.
8: Lo
1: Laura Aquino es una cantautora chiapaneca con una trayectoria de más de 20 años y ha sido reconocida por su estilo que fusiona jazz, folclor mexicano y canción latinoamericana.
8: Su propuesta integra lo musical con lo visual, particularmente a través de la pintura como parte de sus conciertos. Nacimaí es su más reciente proyecto escénico. Lore, bienvenida y bienvenidos a OK en la guitarra.
9: Hola, ¿cómo están?
1: Estamos muy contentos de que estén aquí. Y con muchas ganas de escuchar de Nacimaí, ¿de dónde surge este proyecto? ¿Cómo lo definirías? Esta parte del componente visual, qué interesante también.
8: Porque eres pintora.
9: Claro que sí. Bueno, empezando porque somos de Chiapas los dos, somos chiapanecos, traemos como que el color, la cultura y la música de Chiapas a nuestros proyectos. Nosotros nos conocimos aquí y aquí empezamos a gestar este proyecto que al final se llamó Nacimaí, que es una palabra maya de la lengua de los chuapas, es una palabra extinta de antes del siglo XVIII que significa fuerza. Entonces, cuando yo encuentro esta palabra, me identifiqué de primera porque estaba buscando más bien una palabra que tuviera que ver con corazón, con fortaleza, y encontré entre ellas Nambué, que también es una palabra extinta, y el traer Nacimaí a que exista otra vez esta palabra, me encanta, porque aparte tiene mucho que ver con las canciones, que son canciones que se construyeron y que pasaron pandemias y que pasaron terremotos y que a través de todos estos años finalmente concluimos en componer canciones, una para el ser uno mismo, para el amor, el desamor, para las cosas cotidianas que nos pasan, pero sobre todo el mensaje que a mí me gusta mucho llevar en mis canciones es quererse y apapacharse a uno mismo.
1: Sauqué, ¿tú cuándo te incorporaste y cómo te incorporas a Nacimaí?
10: Claro, Lore y yo, como bien decía ella, tenemos aproximadamente 13, 14 años de conocernos. En el Inter nos enamoramos y nos casamos. Era un 4 de julio, 8 de la noche. Llovió, por cierto, ese día. Sí. Muy romántico. No voy a tener en detalles, pero es mucho, muy romántico. Y bueno, empezamos trabajando juntos, descubrimos que teníamos un montón de gustos compartidos. Nos encanta el folclore mexicano, como bien dice Lore, y también heredamos, yo por parte de mamá y Lore también por parte de papás, el gusto por la canción latinoamericana, por ejemplo, pero también compartimos un montón de gusto por el jazz y lo que le llaman la música del mundo, ¿no?
8: Sí, claro, porque justamente mucho de su propuesta va por ahí, ¿no? Por mezclar música regional mexicana con el bossa nova, con el jazz, con la pintura. Eso es una parte, y hablando de colaboraciones, porque estamos hablando de lo que hacen ustedes dos juntos, también estuvieron ahí los legendarios Macorinos y Niño Van, ¿no? ¿Cómo se dio esto y qué tal estuvo?
9: Pues fíjate que una de las cosas que me gustaría contarles es que los Macorinos pues son este dueto de guitarras que acompañaron a Chavela Vargas por muchos años y que también estuvieron en el disco de Natalia Lafourcade, de Lila Downs, de Eugenia León, y bueno, el maestro Miguelito ya
8: se nos adelantó.
9: Pero mucho antes de que se nos fuera nuestro querido Miguelito, ocupó el lugar Sauqué, le heredó el lugar como uno de sus mejores alumnos, y ahora los Macorinos son Sauqué Lee y el maestro Juan Carlos Allende, que están con las mujeres de Chavela y todo este rollo. Entonces se puede decir que mi proyecto, tengo un Macorino, ¿verdad?
8: Wow, ¿qué tal, eh?
9: Y pues obviamente no podía faltar una participación de los maestros, y eso para mí ha sido bien bonito porque ha llenado de riqueza cultural y musical a mi proyecto.
1: Lore Sauqué, pues muchas gracias por haber platicado con nosotros.
10: No, todo lo contrario.
1: Sobre todo, muchas gracias por venir a regalarnos un poquito de su música aquí en la Hora Nacional.
8: Sí. Oye, perdón, pues antes de que se vayan, ¿cuáles son sus redes sociales justamente
9: bueno,
8: para poder ver todo esto?
9: Me pueden encontrar como Lore Aquino Música.
8: Perfecto. Muchísimas gracias por estar aquí con nosotros en la Hora Nacional. Muy bien. Bueno, pues no se vaya, se va a poner buenísimo.

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1: El Charco Inútil es una obra que toca temas como la pérdida, la soledad, la salud mental, el amor y los mecanismos que las personas construyen para sobrevivir al dolor.
2: Sí, la historia presenta personajes con heridas emocionales muy profundas que encuentran una inesperada conexión humana. Para conocer más sobre esta puesta en escena, hoy nos acompañan Juan Ríos y Miguel Cupe. Bienvenidos a la Hora Nacional.
3: Hola, muchas gracias.
2: Qué gusto tenerlos aquí.
1: Oigan, cuéntenos del Charco Inútil, ¿de qué va? Dramaturgia, misterio, soledad, enfermedad mental, hay muchas cosas de qué platicar.
4: Bueno, podemos empezar por los temas.
3: Los temas, bueno, hay varios temas que creo son importantes tocar en el teatro y que creo que al público también le van a llamar la atención, pero Cooper, tú sabes más de eso.
4: No, por supuesto.
1: Se ve que son temas delicados, ¿eh? Por cómo veo esta bolita lleno de un lado a otro.
4: Es que lo son, y es un poco una provocación, una dinámica que tenemos también en el escenario los dos personajes, pero es una manera que dos personajes con eventos muy fuertes en su vida, no positivos, una madre que perdió a su hijo pequeño y un maestro que tuvo un evento muy traumático con un alumno, están lidiando con la realidad, ¿no? Uh-huh. Con ese evento y cómo enfrentan la realidad a partir de ello, de la pérdida, del dolor, como bien lo mencionaban ustedes. Entonces son dos maneras de enfrentar la realidad y se encuentran en la vida y empiezan a tratar de acceder a la manera en el que el otro enfrenta la realidad. Y eso genera una confrontación muy fuerte a la propia realidad, pero también una posibilidad de volver a enfrentarla de otra manera de estos dos personajes.
2: ¿Están en escena solo ustedes dos con este conflicto?
3: No. Somos okay. Tres actores en escena. Bueno, Miguel Cooper, yo, y está Paulina Treviño, quien hace el personaje de Irene. Cabe mencionar que el texto es de un autor español que ya ha sido representado antes en México con una obra que hizo Héctor Bonilla hace mucho tiempo, Almacenados, y es también guionista de cine, tiene por ahí una ficción que se llama El Hoyo, que es un la debes haber visto, sí. Estuvo muy de moda ahí en pandemia, sí. Que justo también muy muy estresante lo que sucedía.
1: Muy loca, a mí se me hizo muy loca. Sí,
3: pero
1: sí,
3: lo
1: sí.
3: Interesante de este autor es cómo abarca estos temas, cómo se aproxima a ellos a partir de un tono muy poético de pronto, a partir de un tono que también sí. Da paso a la comedia y lo hace de una manera muy amable para el espectador, porque cuando pensamos en la pérdida, en salud sí. Mental, en depresión...
2: No, suena azotadísimo.
3: Suena azotadísimo. Sí. Lo interesante me parece es que David de Solá logra traducir eso al lenguaje teatral de una manera con mucha dinámica, muy ágil, y creemos que le va a gustar al espectador. Ya hubo un montaje, por cierto, hace relativamente poco tiempo de...
1: Es donde estaba Alberto Estrella y David Evia y Mariana Garza, ¿no?
3: Así es. Ajá. ¿La viste?
1: No pude verla. No, pero es que me quedé con muchas ganas y qué bueno que la vuelvan a montar ustedes. Súper bien.
3: Mira, Cha, más vale que vayas porque solo son 6 semanas de jueves a domingo.
1: No, pues ya.
3: A partir del 23 de julio en el Teatro Helénico. De verdad, creo que el trabajo que... Ya hicieron, porque ya era una puesta en escena que ya estaba, el trabajo que hizo Ruby Tagle en la parte de dirección con la producción de Jean-Bernard Denil. Creo que tiene todos los elementos para que el público sea, espero, conquistado por nuestro trabajo.
1: Entonces repítanos por favor las fechas, el lugar y los horarios.
4: A partir del 23 de julio hasta el 30 de agosto en el Teatro Helénico, jueves, viernes, sábado y domingo, jueves y viernes a las 8, sábados a las 7, domingos a las 6, Teatro Helénico, a partir del 23 de julio.
1: Muy bien, ¿redes sociales de la obra tiene? Oh.
4: Seguramente en el Charco Inútil me van a encontrar.
3: Les doy las días.
1: Y ahí nos vamos a enterar de todo el chisme.
3: Seguro voy a estar promoviendo.
4: Y yo también.
3: Es @JuanRíosCantú en Instagram y en X.
2: Miguel Cooper, sus redes.
4: Y yo tengo Miguel_Cooper_actor. En Instagram, porque es la única que manejo.
1: Perfecto. Muy bien, perfecto. Pues muchísimas gracias, Juan. Muchísimas gracias, Miguel.
3: Gracias, Chad. Gracias, Leos. Gracias.
1: No, hombre, y nos vemos en el teatro.
3: Conste, ¿no?
2: Ya sí,
3: pero...
4: Gracias.
1: Seguro que sí.
3: Nos esperamos.
1: No se vayan. Nos vemos en el teatro y nos vemos y nos escuchamos aquí en la Nacional.
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1: Fiesta de Compromiso es una obra de teatro sobre una reunión familiar que, en teoría, celebra un compromiso amoroso, pero que poco a poco revela tensiones, secretos y conflictos no resueltos entre los personajes.
2: Sí, la obra expone las complejidades de las relaciones humanas y también las expectativas sociales que hay sobre el amor y la pareja, y también un poco sobre la familia. Y todo esto lo hace con humor, con drama, con situaciones incómodas. Para platicar un poquito más, está con nosotros el actor Francisco Mena. Francisco, bienvenido a la Hora Nacional.
5: Hola, muchísimas gracias, Leos. Hola, Chas.
1: Sabemos que en las reuniones familiares siempre pueden pasar este tipo de situaciones, ¿no? Pero la obra como que lo lleva a otro lugar, ¿no?
5: Sí, decía Rosario Castellanos en Los Frutos Caídos que los días son como los hacemos. Y significar una fiesta, al final creo que lo que hace es que carga de tensión a la persona, y entonces estar en su cotidiano con la gente con la que convive cotidianamente, pero en una celebración extra cotidiana. Eso genera otro tipo de dinámicas y son como los momentos que hacen un antes y un después, tanto en las relaciones personales, interpersonales y sobre todo en las familiares.
2: ¿Cómo buscan ustedes como elenco crear esa tensión?
5: El trabajo que hemos realizado en esta ocasión es bajo la dirección muy clara y sucinta de Clemente Vega.
1: Perdón, él también hace la dramaturgia de la obra, ¿no?
5: Es correcto, sí. Ajá. Lo que sucede es que se trata de una propuesta diferente, en el sentido de que el énfasis no está puesto en la palabra, si existe texto, por supuesto, pero es a partir del cuerpo donde se dan estas relaciones de tensión. Wow. Entonces, estamos más cercanos al teatro físico y a la danza, al teatro danza. Incluso hay un ensamble coreográfico que el maestro Beto Castro nos ha detallado muy, muy puntualmente. Entonces, es a partir de ahí que comenzamos a tejer un poco como estas historias hacia atrás de cómo es que se llegó a esta fecha de compromiso y sobre todo qué es lo que va ocurriendo y qué es lo que va detonando hacia adelante para el resultado de este festejo.
1: ¿Cuántos actores son en escena?
5: Somos seis personas.
1: Y coreografiar todo eso, como dices, no debe ser nada fácil, ¿no? Y también esta cuestión de las emociones, de lo que van sintiendo y cómo se va desarrollando toda la cosa.
5: La apuesta está en la sensorialidad, es invitar al espectador a que, si bien está escuchando diálogos, texto y palabra, que se estimule a partir de la relación de lo que están ocurriendo con estos personajes. Y es entonces que se busca esta conexión, ¿no? Esta identificación, sobre todo, tiene esta interacción desde la metáfora del cuerpo, ¿no? Donde el cuerpo habla lo que de pronto la palabra no alcanza a mencionar. Y es entonces que entramos como en esta diferente dinámica escénica, ¿no? No estamos en el terreno del realismo, pero sí parte de un ámbito que todos conocemos, ¿no? Entonces es como esta realidad que se va transformando capa sobre capa sobre capa.
2: Sí. Ahora, en esta realidad conviven, según entendemos, mucho el humor y el drama.
5: Sí.
2: Que me imagino que también para ustedes debe de ser interesante tener que ir tan rápido de un lado a otro, sobre todo en una cosa que, como describes, es tan física y que depende tanto de las acciones corporales.
5: Sí, es estar en completa alerta, todo el tiempo. Entonces, la disposición de nosotros como intérpretes al estar en escena, evidentemente no se trata de replicar una coreografía mecanizada, ¿no? Sino estarla habitando cada vez. Entonces, es estar súper pendiente del detalle, la mirada, en qué momento, el estímulo, la respuesta, ese tránsito del humor a la tensión, a... También de pronto ayuda un poco como a hacer el ajuste de lo siguiente.
2: Francisco, ¿dónde podemos ver Fiesta de Compromiso y hasta cuándo están?
5: Estamos todos los domingos a las 8:30 en el Foro Shakespeare.
1: En la Condesa.
5: En la Condesa, Zamora 7, y concluimos 12 de julio.
1: Francisco Mena, pues muchísimas gracias por visitarnos aquí en la Hora Nacional.
5: Muchísimas gracias a ustedes por la invitación y bienvenidos a la mesa de nuestra Fiesta de Compromiso.
2: Muchísimas gracias. Y muchas gracias también a todas las personas que nos acompañan aquí cada semana. Quédense con nosotros.
6: Hola, soy Lore Aquino y vengo presentando mi proyecto Nacimaí. Esta canción se llama Ritmo, acompañada de Sao Keili, una canción del maestro Marco Morel y Eduardo Salas. Estamos en la Hora Nacional.

0: muchísimas gracias por haber estado con nosotros aquí en La Hora Nacional y por dejarnos platicar con ustedes sobre nuestra riqueza cultural y social y la calidad humana que tenemos en México. Muy buenas noches.
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Somos mucho más que 11. ¡Vamos, muchachos! ¡Vamos!

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escritora Frida Kahlo. Entonces, bueno, pues hoy pusimos a La Llorona de Chavela Vargas. Hay Santos, Isaías, Norberto, Dominica, Siriaca, Justo, María, Paladio, Pedro, Rómulo y Nazaria. Muchas felicidades. Hoy es día de la zoonosis, esta cosa que hizo que nos diera COVID, o sea, el hecho de que un bicho mute de un animal a otro animal o al ser humano incluso. O sea, que el virus pueda mutar de un lado a otro. Más o menos por ahí va la zoonosis. Descrita de manera sumamente parca, evidentemente. Hoy es día del desarrollo rural, hoy es día del beso robado y hoy es día del pollo frito. 6:09, La Llorona. Todo va a estar bien, compa. Todo estará bien, saldremos de esta. Estuvo bonito mientras duró.

0: Democracia presentará una impugnación ante la Sala Superior del Tribunal Electoral del Poder Judicial de la Federación. Irán realizará un recorrido del féretro del ex líder supremo Ali Jamenei por las principales avenidas y plazas de Teherán. El secretario general de la OTAN, Mark Rutte, ofrecerá una rueda de prensa previa a la cumbre de la Alianza Atlántica que se realizará en Ankara. Y el ministro de Exteriores de China, Wang Yi, viajará a Noruega para reunirse con su homólogo Espen Barth Eide y con el primer ministro Jonas Gahr Støre.
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2: 6:11. Pues, ¿qué le digo? Ya fue. Estuvo bonito mientras duró. Ni modo. La maldición del quinto partido. Y no pasamos octavos, ¿eh? Somos de las mejores 16 selecciones del planeta. No somos de las mejores 8. Ni modo. Mire, regresamos a una polarización fea, compleja, que bueno, nos da aquí en este país día con día. Regresamos a los problemas cotidianos y a mí me gustaría que al menos pudiéramos aprender de lo que vivimos en estos 24 días. Esta unidad, esta fraternidad y esta ilusión, quizá, como decía por ahí Rubén Albarrán, el de Café Tacuba, quizá canalizar toda esa energía a algo más positivo, como que haya paz en este país, como que podamos salir adelante, como que podamos convertirnos en una nación distinta, no solamente en el fútbol. Ojalá. Oiga, le doy aquí una leidita a las primeras planas del día de hoy. Hay varias cosas muy interesantes. Van contra 3 militares por meter huachicol, dice Reforma hoy en su primera plana. Le cuento, es una nota firmada por Abel Barajas. Primero fueron los marinos y ahora los militares. La Fiscalía General de la República busca aprehender a 3 miembros del ejército que fueron responsables de la aduana de Matamoros y permitieron el contrabando de 144 millones de litros de hidrocarburos, uno de los casos más grandes de huachicol fiscal que se han registrado hasta ahora. Se trata de los tenientes coroneles Armando Barrera Trujillo y Blas Pedro Sarabia García, ambos titulares de la aduana de Matamoros entre 2024 y 2026, así como del teniente de Policía Militar Jorge García, ex subdirector de operación de aduanera del mismo recinto. El primero fue nombrado al frente de la aduana por el general André Georges Fulón Valisum, así se llama, entonces titular de la Agencia Nacional de Aduanas de México, y antes fue jefe de inteligencia y operaciones del Centro Regional de Fusión de Inteligencias, así lo señala la carpeta de investigación que cita Reforma. No es menor, son 3 mandos de la aduana que estarían involucrados en el tema del huachicol fiscal. Interesante, militares, algunos de ellos, bueno, todos, eran marinos y ahora son militares, son de la Sedena. 2 son casos entre el 2024 y el 2026. Vamos a ver hasta dónde llega este tema. Hoy en la primera plana también del Reforma, canta y no llores. Y bueno, pues vienen por ahí todas las crónicas. Gran crónica de Juan Villoro, permiso para perder. Otra noche más de David Faitelson y de Benito Jiménez, un ángel caído. Bueno, pues ni modo, se siente feo. Doloroso adiós, la primera plana hoy en el Universal. Aparecen ahí los jugadores aplaudiendo con la cara baja, con el dolor a cuestas, arrastrando, saliendo del Estadio Azteca. Por cierto, la nota de 8 del Universal, más allá del doloroso adiós, es de Rocha Moya. Subieron casos de desaparición con Rubén Rocha Moya, dice hoy la primera del Universal. En el caso del Milenio, la fotografía, pero de la afición, en el Ángel de la Independencia, en Reforma, aparece un hombre dándose un manotazo en la frente, en esta cara de frustración del llamerito. Eso sí, enmarcado el rostro del hombre con un sombrero charro muy bonito. Pero fíjese, el sombrero también alicaído, quizá por la lluvia. Ese sombrero charro, ese sombrero que se utiliza, pues también así, alicaído. Mujeres, 4T van por revancha electoral. Es la nota de hoy en la primera del Milenio. Son las 6:15. Vámonos con los estados. Soy Luis Cárdenas, está usted en MBS Noticias.
1: Estados. Quintana Roo.
3: El tesorero del Ayuntamiento de Tulum, Vicente Francisco Aldape,

0: anunció la separación de su cargo, luego de ser detenido el pasado jueves por elementos de la Guardia Nacional en el Aeropuerto Internacional de Cancún por presuntamente portar un arma de fuego al querer abordar un vuelo con destino a Monterrey. A través de un video, el exfuncionario señaló que se actuará conforme a lo que establece el debido proceso y se mostró confiado en el Estado de Derecho y en sus instituciones.
1: Guerrero.
0: Tras permanecer 14 días sin ser identificado en el CEMEFO, familiares reconocieron el cuerpo del influencer y activista ambiental Alex Serna, reportado como desaparecido desde el 20 de junio. Su cadáver fue localizado dos días después dentro de un tambo sobre la carretera federal Acapulco-Zihuatanejo. Antes de su desaparición, denunció en redes sociales que una deshidratadora de mango en la comunidad de La Saladita operaba presuntamente sin permisos ambientales ni concesión de agua.
1: Estado de México.
0: Un juez vinculó a proceso a 26 personas presuntamente involucradas en una red de corrupción que simuló la contratación de docentes, causando un daño estimado de 96 millones de pesos al erario. Según la fiscalía, los presuntos responsables obtenían alrededor de 4 millones de pesos quincenales, además de prestaciones como aguinaldo, bonos y prima vacacional. Entre los investigados figuran ex subsecretarios, ex directores generales, coordinadores, directores de área, así como personal operativo de diversas dependencias estatales.
1: Puebla.
0: Un hombre identificado como Juan Felipe, de 33 años, fue linchado tras ser acusado de robar los neumáticos de una camioneta en la carretera federal a San Juan Amecac, en el municipio de Cohuecan. Según reportes preliminares, el sujeto se encontraba trabajando junto con su empleador en la recolección de fierro a bordo de una camioneta, cuando ambos fueron interceptados por decenas de personas, quienes los obligaron a bajar del vehículo y comenzaron a agredirlos. El patrón logró escapar, mientras que Juan Felipe fue rociado con gasolina y quemado.
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0: Estoy siempre orgulloso de México y siempre lo voy a estar, pero no pudimos con más.
1: Tristes, muy tristes, ¿eh? Pero con la cara en alto dieron un buen papel, un excelente papel. Además de ser el anfitrión más chingón de todo, de todos estos tres países, ¿eh? Y viva México.
2: ¡Llegaron todos! ¡Los queremos mucho! ¡Que viva la selección! ¡Viva México!
3: Más de 1,350,000 personas disfrutaron este partido a lo largo y ancho de la ciudad. Fue un partidazo. Saldo blanco, en este momento se está haciendo el desaforo.
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7: Miren, hasta el día de hoy, que llevamos 20 días, la actividad mundialista, la derrama económica que estamos estimando ya está llegando a los 45,000 millones de pesos. Obviamente, la distribución de la derrama es proporcional también a las sedes mundialistas.
8: Las dos personas ya tienen orden de aprehensión aquí, en nuestro país. Estados Unidos está notificando, lo único que se hace es, si en algún momento solicitan la extradición, pues es, nada más se fortalecen las investigaciones que se tienen aquí, porque aquí ya hay investigaciones en curso.
9: Muchas gracias.
10: La decisión de la fiscalía que me ha dicho tú.
11: ¿Se siente más tranquilo, don Emilio, después de esto?
12: Más tranquilo, como siempre, la jueza muy atinada y los felicito por esperar. Muy buenas noches a todos.
13: Gracias, Emilio.
14: Hola Andrés, ¿qué tal? Hago este video para mandarte un abrazo. Sé que eres súper fan. Cuando te pongas bueno, quiero invitar a ver un partido mío y para disfrutar, ¿vale? Me encantaría conocerte. Un abrazo, amigo.
15: Me encantaría conocerte. Un abrazo, amigo. Yeah.
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18: Las 6 de la mañana con 21 minutos. Bienvenidas y bienvenidos. Estamos en MBS Noticias. Me da muchísimo gusto poderlos saludar. Hoy tenemos un gran programa por delante, pero antes los saludos. Si me escucha a través de un podcast, estamos en todos lados, rompiendo la barrera del tiempo y el espacio. Si usted me está escuchando en vivo y en directo, estamos en múltiples plataformas, en el stream, en MBS Noticias, en Dish, en Megacable. Estamos en todos lados. 6:21. Vámonos con todo. Bienvenidos. Es ya 6 de julio. México se despide del Mundial con la frente en alto. Cabizbajos, pero con la frente en alto. La selección mexicana de fútbol cayó ante Inglaterra con un marcador de 3-2. Se despidió con la dignidad y el orgullo intacto. O al menos así dice la mayor parte de las crónicas el día de hoy. El encuentro comenzó muy difícil con Jude Bellingham, estrella del Real Madrid y estrella de la selección inglesa. Adelantó a los ingleses con 2 goles fulminantes en ráfaga. 1. No habían pasado ni 5 minutos. 2. Bueno, no habían pasado ni 2 minutos. Abriendo el marcador al minuto 36. Antes de que concluyera la primera mitad, al minuto 42 llegó la esperanza para la selección mexicana. Julián Quiñones acortó distancias y aprovechó un rebote en el área para anotar el primer gol del Tri. En complemento, justo cuando parecía que México acariciaba el empate, una falta en el área sepultó momentáneamente las esperanzas, siendo ejecutada con éxito por el delantero Harry Kane al minuto 60. A pesar del golpe, el panorama cambió cuando Inglaterra se quedó con un hombre menos. Lo expulsaron, le pusieron tarjeta roja. Y Raúl Jiménez no perdonó desde los 11 pasos al minuto 69, poniendo en definitiva 3-2 el marcador. México tuvo 23 tiros, Inglaterra 6 solamente. Pero de los 6 de Inglaterra, 2 acertaron en la cancha, 1 más en el penalti. México tuvo la posesión del balón 66%, Inglaterra solo el 34%. México dio 465 pases, Inglaterra solo 262. De tiros de esquina, México 12, Inglaterra 2. Pero los goles, que a final de cuentas es lo que cuenta. Los goles, que a final de cuentas es lo que marca. fueron mayores para los ingleses. 3-2. Y con eso se acaba el sueño mundialista en este 2026 de la selección mexicana. Con eso queda permanente la maldición del quinto partido. Con esto nos quedamos fuera de los octavos de final. La presidenta de México vio el partido en Nesa. Estuvo con Delfina Gómez, con la gobernadora del Edomex. Al final del encuentro, la mandataria expresó: ¡Viva México!
2: ¡Llegaron todos! ¡Los queremos mucho! ¡Que viva la selección! ¡Viva México!
18: A ver qué dice más tarde en la mañanera la presidenta Sheinbaum. El gobierno de la Ciudad de México ahora sí se puso a trabajar. Además, también, odio decirlo, pero ayudó la derrota. Ayudaron las caras largas, ayudó la tristeza y ayudó pues el hecho de que terminando el partido ante la derrota, ante la salida de México del Mundial, la mayor parte de personas comenzaron a salir de Reforma y del FanFest y de las distintas plazas donde se estaba pues transmitiendo el partido. La jefa de gobierno, Clara Brugada, informó a través de un video que más de 1,350,000 personas disfrutaron del encuentro.
3: Más de 1,350,000 personas disfrutaron este partido a lo largo y ancho de la ciudad. Fue un partidazo. Saldo blanco. En este momento se está haciendo el desaforo.
18: Por su parte, el titular de la Secretaría de Seguridad Ciudadana, Pablo Vázquez, destacó que el despliegue de más de 17,000 policías se dio en coordinación. Escuche usted.
9: Más de 17,000 policías han cuidado a la gente, todo ha salido muy bien, estamos ya llegando a las horas finales, vamos a estar con toda la ciudadanía hasta que la última persona desafore los lugares donde se ha visto el partido. Le pedimos a todos que sigamos con esta buena participación, con esta armonía que ha caracterizado a este día y hasta el último momento. Aprovecho para agradecerle, por supuesto, a todas y todos mis compañeros policías.
18: Ahora sí, a diferencia de la tragedia del pasado martes, donde murieron 3 personas, 4 en el Ángel de la Independencia, ahora sí, cuando el jefe Fénix, el martes pasado, decidió suspender el operativo a eso de las 11:22 de la mañana, dicen ahora en el gobierno, no, nomás el de las manifestaciones. Ah, ¿y el otro qué hacía? Ahora sí se pusieron a trabajar. Aún así, los rebasó la multitud, pero se pusieron a trabajar. Ahora sí tiraron las cervezas, no más cervezas, porque de todas maneras se podía vender, comprar lo que quisiera en el Ángel, en Reforma y en otros puntos de la ciudad, pero al menos parecía como que trabajaban, al menos hacían como que había un poquito de autoridad, aunque fuera poquitito, al menos. Afortunadamente, saldo blanco, y eso sí es un gran gol, eso sí se celebra. Enhorabuena. Por otro lado, la camioneta de Cuauhtémoc Blanco terminó vandalizada, pintarrajeada por algunos manifestantes, particularmente activistas ecologistas. Le encararon a Cuauhtémoc Blanco rumbo al estadio, al Azteca, y le reclamaron también por la muerte de Samir, un activista que peleaba pues por temas ecologistas allá en Morelos. Escuche cómo lo encaran.
4: ¡Samir vive, pinche culero!
5: ¡Pinche cómplice del narco!
2: ¡Asesino! ¡Asesino! ¡Asesino! ¡Asesino!
18: ¡Asesino! ¡Cómo la policía! ¡La policía! Fortísimas las imágenes y nos sigue ahí a través de MBS TV. Estamos viendo cómo vandalizan la camioneta de Cuauhtémoc Blanco. Cuauhtémoc Blanco que se baja todo sacado de onda, que quiere reaccionar, pero sabe que no puede, que está siendo grabado. Y no le queda otra más que apechugar, subirse a la camioneta y, bueno, pues tener que aguantar. Cosas que, huelga decir, creo que se merece de pe a pa. Acusado de violación, pero protegido por el fuero. Acusado de narco, pero protegido por el fuero. Acusado de asesino, pero protegido por el fuero. Al final de cuentas, la justicia, tarde o temprano, divina, poética o de los hombres, termina por llegar. Elsa Marta Gutiérrez, en Jalisco, saldo blanco.
13: Gracias, Luis. Buenos días. La eliminación de México frente a Inglaterra no dejó incidentes de gravedad en Jalisco. Autoridades estatales reportaron saldo blanco tras la jornada de octavos de final, en la que más de 152 mil personas siguieron el partido en distintos puntos de la entidad. Sin embargo, sí hubo conatos de violencia en la Minerva y algunas riñas. En el centro de Guadalajara, aficionados volvieron a arrojar botellas, vasos y otros objetos contra elementos de seguridad que resguardaban la zona donde se encuentra el Fan Festival. Según se indicó, la inconformidad habría sido por las restricciones de paso y la presencia de los uniformados. Además, Protección Civil de Jalisco indicó que se brindaron 60 atenciones médicas, algunas relacionadas con intoxicación alcohólica y contusiones. Luis, todos los detalles te los presento más adelante. Buenos días.
18: Gracias, muchísimas gracias, Elsa Marta Gutiérrez. Judith Medrano en Nuevo León, buen día.
19: Hola, ¿qué tal, Luis? Te saludo con gusto. Tan pronto se dio el silbatazo final del partido de México contra Inglaterra, los aficionados despejaron rápidamente la macroplaza, la explanada de los héroes, así como la explanada del Museo de Historia Mexicana y de igual manera el Parque Fundidora, sede del FanFest. Con la esperanza a cuestas durante el encuentro deportivo, los aficionados no dejaron de alentar y hasta pararse del piso para celebrar los goles de Julián Quiñones y de Raúl Jiménez, pero toda esta información te la presento más adelante.
18: Gracias, muchas gracias, Judith Medrano. Vámonos a temas aquí en nuestro país, porque continúa el drama del país. La relación entre México y Estados Unidos podría tensarse después de la revelación del FBI en torno a las alteraciones que habría sufrido el avión en el cual el Mayo Zambada fue capturado, secuestrado, extraído, detenido, llevado, levantado, póngale el verbo que quiera dependiendo la ideología que tenga. El Mayo fue abducido, si quiere usted, por Estados Unidos. Y esto ya no es un invento. Esto es confirmación del FBI. Nada más que estábamos en medio del Mundial, seguimos en medio del Mundial, pero México ya no juega. Entonces seguramente la atención empezará a crecer con esta nota, que no es nada menor. El Mayo Zambada fue capturado por los Estados Unidos de Norteamérica en una operación denominada Air Kings, los Reyes del Aire. El avión en el cual se llevaron al Mayo Zambada a Estados Unidos está siendo exhibido hoy en un museo de aviones de guerra. De ese tamaño la narrativa de Estados Unidos. Vamos a ver qué reacciones hay por parte de la presidenta de la República. Esto detonó desde la semana pasada. El jueves aquí en este espacio hablamos a profundidad sobre ello. El viernes también lo comentábamos. Y el viernes, de hecho, le preguntan a la presidenta Sheinbaum: oiga, ¿qué opina sobre esto? Y dijo: el lunes, ahí luego. Hoy es lunes. Hoy México ya no está en el Mundial. Pero lo que sí está es el avión exhibido en un museo estadounidense, en un museo de guerra. Y la confirmación de que fue un operativo del FBI en territorio mexicano que sacó al Mayo Zambada. Vamos a ver qué reacciones hay. Y el abogado del Chapo afirma que entregará a Estados Unidos un expediente con 32 presuntos funcionarios ligados al narcotráfico. Es el abogado de El Chapo en México, Gerardo Rincón Flores.
20: De una lista de 10 personas, se quedaron cortos. Lo que yo voy a mandar se va a expandir a 32. Entre Peña Nieto y Andrés Manuel, aunque lo nieguen, había gente. No sé si te has fijado que mucha gente que estaba con un gobierno ahora está con el otro. Pues no se andaban matando, eran enemigos y ahora son amigos. Mira qué bien, tío, éxito. Nada más te voy a decir esto. Toda la verdad se va a saber muy pronto. Si alguna cosa llega a pasarme, responsabilizo a la FGR, a García Harfuch, a este grupo de gobierno que maneja la presidenta y a los que estaban con Peña Nieto, porque son los que han hecho muchas cosas.
18: No es menor lo que dice el abogado del Chapo Guzmán, ¿eh? Nada menor. Estamos hablando de una entrega de documentación, de testimonios al gobierno estadounidense de 32 funcionarios en el gobierno de Peña Nieto y en el gobierno de López Obrador que habrían estado vinculados al narco. No es menor. El Senado confirma que Enrique Insunza recibe su dieta mediante cheques luego del congelamiento de cuentas bancarias. ¡Qué bonito! Como no puede cobrar en las cuentas, como no le pueden depositar, como no tiene banca electrónica,
0: el Senado le manda un cheque para que lo pudiera cobrar al banco en cash si quiere. Hágame el favor. El gobierno de la República, el de la múltiple popularidad y aplausos y vítores y lo que quiera, diga, mande. Hoy aparece otra encuesta en El Financiero. Qué bueno, 68% quieren a Sheinbaum, maravilloso. Pero ese gobierno, también cuando uno se pone a ver ya los asegúnes, los detallitos, tiene la seguridad reprobada. Y también va creciendo percepción de corrupción, dependiendo de la encuesta que usted quiera ver. Esto es lo que abona eso. El narco senador o senador acusado de narco, Enrique Insunza, recibe su chequezote. No le pueden depositar porque tiene bloqueadas las cuentas. No pasa nada. Ahí va el cheque. Al rato le van a llevar el efectivo, ¿no? Hasta el Banco del Bienestar. Qué bonito. Muere otro migrante mexicano bajo custodia del ICE. Van 16 fallecidos. José Ramón López Beltrán, el hijo mayor del expresidente Andrés Manuel López Obrador, fue captado el fin de semana de vacaciones en el parque temático Magic Kingdom de Disney en Orlando, Florida. La vive muy bien. Morena toma medidas ante el discurso de odio de la diputada chiapaneca María Isabel Rodríguez contra la diversidad sexual. El presidente de la Comisión de Diversidad de la Cámara, Jaime López, informó que Morena ya toma medidas ante el discurso de odio. Escuche usted.
21: Nos posicionamos a partir del primer momento de que esta diputada realizó estas declaraciones, por supuesto, ominosas en contra de nuestra comunidad. Estoy seguro, en efecto, tengo información que el partido está actuando por lo que corresponde a ella.
0: La hermana de Emilio Lozoya está en libertad, pero mañana podría ser vinculada a proceso y podrían dictarle diversas medidas cautelares, entre ellos la prisión preventiva justificada. O en una de esas hasta le ponen otro delito y la oficiosa. René Cruz, buen día.
22: Luis, buenos días. Con la confianza de que se presentará a la próxima audiencia, una jueza de control rechazó imponerle la prisión preventiva justificada a Hilda Lozoya Austin por el delito de lavado de dinero y solo le impuso la prohibición de salir de la zona metropolitana. La entrega del pasaporte y la firma periódica será el día de mañana martes, cuando la impartidora de justicia resuelva si la vincula a proceso. De acuerdo con la investigación de la Fiscalía General de la República, la hermana de Emilio Lozoya recibió en su cuenta 5 transferencias por más de 3 millones de dólares del empresario Alonso Ancira, recursos que se utilizaron para la compra de la residencia de Lomas de Besares. Más adelante los detalles de la información.
0: Gracias, René. Vámonos hasta Veracruz. El viernes se encontraron los restos de Roxana Guzmán, la periodista que fue levantada, secuestrada desde su domicilio. En esas imágenes tan desgarradoras, cuando entra un comando armado y se la lleva frente a sus hijos, frente a su madre. Ana Alicia Osorio, adelante.
23: Luis, buenos días. Te comento que luego de un mes de la privación de la libertad de la periodista Roxana Guzmán Ramírez, finalmente fue localizada, aunque sin vida. Así lo confirmó la Fiscalía General del Estado de Veracruz, quien dijo que ya se realizaron todos los análisis y peritajes necesarios para poder determinar que unos restos que fueron localizados se tratan de los restos de la periodista. En este sentido, la Fiscalía aseguró que continúan las investigaciones, aunque ahora son por homicidio doloso calificado y ya no por privación ilegal de la libertad. Asimismo, informó que actualmente hay 8 personas que se encuentran detenidas debido a este crimen, mientras que continúan todavía todos los trabajos para presentarlas ante la justicia y lograr justicia en este caso. Más adelante tendremos más información.
0: 6:37, no me tardo. Escucha usted MBS Noticias. Estos son los titulares del mundo. Me llamo Luis Cárdenas y es un honor trabajar para usted. Regreso en cosa de nada.
24: Titulares del mundo. New York Times, Estados Unidos.
25: Trump insta a las agencias a abandonar casos de derechos civiles.
24: Washington Post, Estados Unidos.
25: Trump pondrá a prueba a la OTAN de nuevo.
24: El País, España.
25: El 65% de los ciudadanos cree que en España hay lawfare.
24: Le Monde, Francia.
25: Ucrania. Cómo el ejército ruso perdió la iniciativa.
24: The Guardian, Reino Unido.
25: Represión contra las donaciones mientras Farage se enfrenta a una nueva polémica por sus regalos.
24: Der Spiegel, Alemania.
25: Este mundial está ahora bajo sospecha generalizada.
24: Corriere della Sera, Italia.
25: Los ataques de Trump contra Meloni.
24: Fulcio de São Paulo, Brasil.
25: Brasil cae ante Noruega y sufre la eliminación en su sexto mundial consecutivo.
24: El Clarín, Argentina.
25: Haaland eliminó con un doblete a Brasil y ahora irá contra Inglaterra.
24: Al Jazeera, Medio Oriente.
25: Una multitud inmensa paraliza Teherán durante la procesión fúnebre de Jemeneí.
24: En un momento regresamos. Continu-

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17: 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Primeras planas. El Universal.
18: Con Rocha Moya subieron casos de desaparición. Las personas desaparecidas y no localizadas en Sinaloa aumentaron durante la administración de Rubén Rocha Moya. Registros de la Comisión Nacional de Búsqueda muestran que los casos pasaron de 270 en 2022 a 951 en 2025.
17: Milenio.
18: Mujeres 4T van por revancha electoral. No participaron en 2021 y hoy puntean en Aguascalientes, Baja California Sur, Colima, Sinaloa y Guerrero. En otros 7 estados pelean con varones.
17: Reforma.
18: Van contra 3 militares por meter huachicol. Acusan a 3 mandos de la aduana. Va la FGR por 13 mandos por contrabando y crimen organizado.
17: Excelsior.
18: Se la rifaron. El Tri tuvo contra las cuerdas a Inglaterra y no se desanimó pese al sorpresivo 2-0 en contra. Quiñones y Jiménez recortaron distancias, pero el tiempo ya no alcanzó. En el Ángel y otros lugares de celebración, la fiesta se apagó tras el último juego en México del Mundial 2026.
17: Animal político.
18: El sueño terminó. México cae ante Inglaterra.
17: La jornada.
18: Fin a la ilusión. En los FanFest, el Canta y No Llores fue consuelo. Unos se fueron tristes y otros convirtieron el dolor en fiesta.
17: El financiero.
18: Perfilan indicadores cíclicos más crecimiento económico. El avance simultáneo de sus dos componentes es una señal positiva.
17: El economista.
18: La OPEP y aliados acuerdan incrementar la producción de crudo en 188 mil barriles diarios. Desde el acuerdo de paz entre Irán y Estados Unidos, el precio del West Texas Intermediate ha bajado 19%, el Brent 17.5% y la mezcla 23%.
17: Reporte Índigo.
18: México se despide del Mundial. Tras una actuación más que sobresaliente, la selección mexicana se va del torneo luego de perder ante Inglaterra. Detrás quedan grandes momentos de un equipo que mostró personalidad y un país que enamoró al mundo.
17: El sol de México.
18: Se acabó. Con doblete de Jude Bellingham y un penalti convertido por Harry Kane, Inglaterra deja fuera de la Copa del Mundo a México en trepidante partido y pone fin a la fiesta que todo el país organizó para apoyar a la selección nacional.
17: La prensa.
18: Dieron todo. La selección mexicana no pudo vencer a Inglaterra, que jugó con 10 hombres y se despidió tras caer por los goles de Bellingham y Kane.
17: La crónica.
18: Adiós al sueño, 2-3. México cayó ante Inglaterra después de un partido intenso lleno de emociones.

0: ¡Chale, ya ni modo! ¡Ya merito! ¡Casi lo logramos! Aunque, pues, no fue. Ah, hoy se siente el ambiente triste. Hoy hay un ánimo alicaído. Hoy inclusive hasta muy temprano se sentía un poco de neblina. Como si de pronto la ciudad estuviera reflejando en una especie de metáfora lo que se vive en el corazón del país. Hay mucho por qué luchar, no solamente por el fútbol, ya lo platicaremos más tarde. Pero hoy, en este momento en el cual tratamos de dar una frasecita que nos ponga de buenas en el día, ahí le va esta de Aristóteles Onassis. Ya sabe que a este señor le encanta el tema de poder navegar, de los veleros particularmente. Y navegar un velero tiene su chiste, no es cualquier cosa. Por eso tienen una frase que a mí me parece maravillosa. Y dicen, no puedes cambiar el viento. Lo que puedes hacer es ajustar las velas. Hay que ajustar muchas cosas. Así está la cosa. Así está la vida. Así está la situación. ¿Qué hacemos? ¿Le rogamos al mundo que nos cambie las circunstancias? ¿O mejor nos adaptamos a las circunstancias? No puedes cambiar el viento. Lo que sí puedes hacer es ajustar las velas. Quiérete mucho. Date un gran abrazo. Vales un friego. Solamente por estar, por respirar. Agradece. Aquí estamos. Recuerda que no hay nada permanente en este universo, que todo cambia. ¿Y esto? Esto también pasará. No me tardo.
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2: La presidenta Claudia Sheinbaum entregó 32 viviendas para el bienestar en Morelia, Michoacán, como parte de la meta nacional de construir 1.8 millones de viviendas durante su sexenio. Durante el evento, destacó que en Michoacán se prevén 82 mil acciones de vivienda que se construirán entre Infonavit, Conavi y Foviste, además de que se han reestructurado 97 mil 220 créditos impagables en la entidad. La Secretaría de las Mujeres superó las 100.000 atenciones en Michoacán al otorgar más de 102.600 servicios a través de 11 ferias del bienestar realizadas en 11 municipios como parte del Plan Michoacán por la Paz y la Justicia. De estas atenciones, 60.365 correspondieron a mujeres que recibieron orientación, servicios de salud, cartillas de derechos, kits de salud menstrual y vinculación a centros libre para asesoría jurídica y psicológica. Estas ferias interinstitucionales buscan fortalecer el tejido social. La gobernadora de Quintana Roo, Mara Lezama, anunció la convocatoria para la segunda jornada de apoyos funcionales gratuitos en Quintana Roo. Hasta el 10 de julio estará abierto el registro para entregar sillas de ruedas, lentes de armazón, auxiliares auditivos, prótesis de mama externas y brasieres ortopédicos sin costo. Los apoyos, gestionados con la Beneficencia Pública y el DIF estatal, buscan mejorar la calidad de vida, movilidad y autonomía de personas en vulnerabilidad con el respaldo de la presidenta Claudia Sheinbaum. Los requisitos son CURP, identificación oficial y comprobante de domicilio. En esta administración ya se han entregado más de 6.000 apoyos funcionales y se prevén más de 3.000 en esta jornada. Para MBS Noticias, Rodrigo Errejón.
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1: 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Trascendió en la prensa. Reforma Templo Mayor.
14: Fue bonito mientras duró el sueño de ver a la selección nacional avanzando con paso firme en la Copa del Mundo. Dos motivos había para el regocijo. El primero, por supuesto, el logro deportivo, la calidad del juego, la entrega de los jugadores, el planteamiento táctico. Todo eso que nos hizo preguntarnos ilusionados. ¿Y si sí? El otro motivo de gozo no tenía que ver con la cancha, pero sí con la idea de juego en equipo, pero en equipo nacional. Es decir, durante los 24 días que duró la participación de México en el Mundial, se fue dando un sentimiento que hace mucho no se veía. Más fraternidad, menos división, más entusiasmo colectivo, menos polarización. De lado, quedaron durante esas tres semanas los pleitos habituales de la vida diaria. No es que desaparecieran por arte de magia, pero al menos, por unos días el protagonismo dejaron de tenerlos las y los políticos que aparecen a diario en todos lados. Se habló de cómo sí y no de por qué no. Se llenaban las redes de ilusiones y no de agresiones. ¿Era el mundo feliz? Claro que no, pero al menos se pudo cambiar brevemente la narrativa. Quizás por eso la derrota de ayer ante Inglaterra duele, pero de manera distinta. Duele porque se vio que sí se puede, pero también porque obliga a regresar a la polarización de siempre, a los conflictos de antaño, a la cerrazón de uno y de otro lado. Sea como sea, a los 26 jugadores de la selección nacional y a su cuerpo técnico hay que decirles gracias, muchachos. Gracias por los recuerdos.
1: Bajo reserva del Universal.
15: Ayer la defensa de Hilda Susana Lozoya Austin, hermana del exdirector de Pemex Emilio Lozoya Austin, acusada por la Fiscalía General de la República de presunto lavado de dinero, acusó al Ministerio Público Federal de violaciones al debido proceso, a la presunción de inocencia, a la protección de datos personales y al ejercicio libre de la función de defensa. La defensa de la señora Lozoya sostiene que la publicación de la fotografía y video de su representada difundida por FGR representa una violación violación de sus garantías. Añade que datos personales de su cliente fueron difundidos, además de que fue citada con solo 2 horas de anticipación en unas oficinas de la Guardia Nacional para que le hicieran una evaluación de riesgo, situación que interfirió con la preparación de la defensa. Las denuncias no son menores. Habrá que esperar para ver las consecuencias de estos señalamientos de la acusada a los acusadores.
1: Confidencial, El Financiero.
14: Cuauhtémoc Blanco, exfutbolista y exgobernador de Morelos, vivió ayer un momento de tensión cuando se dirigía al Azteca para el México-Inglaterra. Y es que el también comentarista fue increpado por un grupo de personas que lo identificó cuando viajaba por Periférico Sur en su camioneta machuchona. ¡Samir vive!, le gritaban en referencia a Samir Flores, un activista ambiental asesinado en 2019 durante el gobierno de Blanco. Además de los gritos, los inconformes rayonearon con aerosol la Lincoln del exfutbolista con la frase FIFA Go Home. Hay heridas que no cierran y la de Samir parece una de ellas.
1: Trascendió de Milenio.
15: Que siguiendo con temas mundialistas, esta fue la última semana de home office para empleados y funcionarios del INE que encabeza Guadalupe Tadei. Y ya veremos si en los siguientes días regresan con la tarea hecha y resuelven temas pendientes como regular los procesos anticipados para designar candidatos, más ahora que se han sumado 2 nuevos partidos, que seguramente exigirán cancha pareja, pues llegan con el juego iniciado y el árbitro medio dormido.
1: Razones de la razón.
14: Como no se daba desde finales del sexenio del priista Javier Duarte, sentenciado a 9 años de prisión por lavado de dinero y asociación delictuosa, Veracruz se convirtió nuevamente en un peligro para la prensa. En el año, ha habido en el país 3 asesinatos de periodistas y todos se han cometido en la entidad gobernada por la morenista Rocío Nale. Apenas el fin de semana pasado se confirmó que Roxana Guzmán fue la víctima 34 en la entidad en los últimos 25 años. Y en esta coyuntura resaltan 2 hechos. Los desencuentros de la mandataria con los reporteros, cada vez que estos le preguntan sobre la situación de inseguridad en el estado, o las protestas ciudadanas, y el dato que hoy da a conocer la razón, que refleja la vulnerabilidad de los comunicadores. Entre 2024 y 2025, este último, el primero de la administración nalista, la cantidad de medidas de protección dictadas por la Comisión Estatal para la Atención y Protección de los Periodistas se redujo en una proporción de 4 veces. Hoy serán los funerales de Roxana. Pendientes.
1: Pepe Grillo, de Crónica.
15: Hay un dato positivo a destacar en torno a una de las preocupaciones de organizaciones civiles que han alertado constantemente y desde hace años sobre la epidemia de obesidad en México. La campaña de vida saludable permanecerá en las escuelas de educación básica. En efecto, a instancias de Mario Delgado, se torna permanente la campaña que algunos hubieran preferido eliminar porque ataca abiertamente el consumo de comida chatarra e incluso promueve un entorno saludable para los pequeños que no se queda solo en el aula y en su hogar, sino que alcanza los hábitos de consumo de su familia. Es una buena noticia que habremos de monitorear en resultados gracias a que las escuelas habrán de dar seguimiento a la talla y peso de cada pequeñín.
1: Rayuela de la jornada.
14: Ya nada más falta que esta Venezuela condecore a Netanyahu.
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0: El ambiente se siente alicaído. Taciturno, de caras largas, de corazones rotos, de esas ilusiones desgarradas, del eterno ya merito, ya casi, del jugamos como nunca, pero perdimos como siempre. Sin embargo, creo que esto va más allá del fútbol. El ambiente hoy, enmarcado, arrebujado de tristeza, se siente como una cubetada helada que nos regresa a la realidad. ¡Ay! Es el regreso a lo que olvidamos por 24 días. A la polarización, al México roto, a la corrupción política, al camino escarpado, cuesta arriba de la economía. A la búsqueda incansable de alguna buena noticia que nos pueda hacer soñar un ratito sobre nuestro errático futuro. ¿Y si sí? ¿Y si sí? ¿Y si sí? Ay, ¿y si sí hoy es un tajante no? No fue. Queda el recuerdo, eso sí. El recuerdo de los 24 días en que nadamos en ilusión, en las porras, en los gritos del gol que marcaban microsismos en el estadio que hacían temblar las calles. Queda siempre el cielito lindo. Queda el orgullo desbordado, déjeme decirlo, en autocomplacencia. Queda el sueño. Pero lo más cruento, lo más triste, es que sí, sí hay mucho por lo que podríamos ilusionarnos. Pero en el fondo, usted y yo sabemos que no es fácil. En el fondo nos aterra el ominoso, el dificilísimo, el aterrorizante destino. En el fondo México piensa que es más probable ser campeón del mundo que tener un país más seguro, más próspero y más digno. Pero igual, ¿y si sí? ¿Cómo está? Muy buenos días. Qué triste se siente el ambiente, caray. De verdad se siente de capa caída. ¡Ánimo! ¡Vámonos con todo! Déjeme decirle algo. Estoy agradecidísimo de que me dé oportunidad de ser un pedacito en su vida. De acompañarle en el gimnasio, o cuando está despertando, o cuando está en su desayuno, o cuando está en lo que sea que esté, en donde podamos acompañarle, es un verdadero honor. Neta, neta, de corazón, gracias. Soy Luis Cárdenas y usted está en MBS Noticias. Vámonos con todo. De capa caída, de corazones rotos, de ilusiones destrozadas. Óscar Palacios, cuéntanos la crónica. Muy buenos días.
2: Gracias, Luis. Buenos días. El llamerito acabó con el festejo que preparaban miles de aficionados que se dieron cita en el Paseo de la Reforma para presenciar el partido de México contra Inglaterra. Caras largas, llanto en algunos ojos y el ánimo festivo contenido fue el saldo que dejó el último partido de la selección mexicana en el Mundial de Fútbol. Como se hizo costumbre, la marea verde comenzó a inundar las zonas aledañas al Ángel de la Independencia desde horas antes del silbatazo inicial. Playeras del tricolor, sombreros de charro, máscaras de luchador, espuma, chapuzones en los charcos generados por la lluvia y gente volando mantuvieron el ánimo de una ilusionada afición mexicana que aguardó estoica el inicio del juego a pesar del aguacero que azotó la ciudad. Con la emoción a tope, Héctor viajó desde Tlaxcala para vivir la pasión del Mundial en el epicentro de los festejos del aficionado mexicano. Pidió a los seleccionados darlo todo y pronosticó un triunfo de México sin saber que todo quedaría en una ilusión.
3: Con saña me lograste enloquecer y yo caí en tu trampa ilusionado.
4: 2-1, favor México. Hoy lo gana México. ¿Y cómo dice? Noruega, sigues tú. Noruega, sigues tú. Noruega, sigues tú. Noruega, sigues tú.
5: ¿Qué le pides a los jugadores de la selección?
4: Que lo dejen todo en la cancha, que lo dejen todo.
5: Huevos, huevos.
4: Hoy lo estamos dejando todos nosotros aquí, que lo dejen todos allá.
2: La euforia se apagó con los goles de Inglaterra y aunque por momentos estalló el sí se puede, al final la derrota terminó con el festejo. Apenas sonó el silbatazo final, los aficionados se retiraron del Paseo de la Reforma, reconociendo el papel del conjunto tricolor, pero con el trago amargo que dejó nuevamente el quedarse en la orilla. Pascual Sánchez afirmó que no hay nada que reclamar a la selección, aunque falta dar el siguiente paso.
18: No, la verdad fue un partido muy, sabíamos que era muy difícil, a México le faltó un poco más de suerte, vamos mejorando, pero realmente siempre no damos el siguiente paso que nos hemos quedado siempre en el llamerito.
2: Otros, como Diego, reconocieron que la derrota duele, sobre todo después de que nos hicieron sentir magia.
25: Pues duele la derrota, está cabrón, pero también nos ilusionaron, nos hicieron sentir magia, como afición nos emocionamos, convivimos, ahora sí que sanamente también aquí con los muchachos, pero pues desafortunadamente nos ganaron, ¿no?
2: Terminó el Mundial para México, pero para los aficionados que se congregaron en el Paseo de la Reforma, la ilusión seguirá dentro de 4 años. Luis es el reporte, buenos días.
0: Gracias, querido Oscar Palacios. Duele la derrota, duele la ilusión. Oiga, ya ahí en Paseo de la Reforma, en el Zócalo, terminando el partido, varios de los comerciantes estaban de plano rematando ya todo lo que vendían, algo, que se llevaran algo. Primero querían hacer su agosto, después ya no. De hecho, las espumas que durante el partido entre México y Inglaterra se vendían en 100 o en 120 pesos, ahora ya solo estaban en 20 pesos. Y las cervezas que dice el gobierno capitalino que quitó, pues no, seguían vendiéndolas, nada más que en un primer momento estaban en 100 pesos, al final ya las estaban dando en 50, empezaron a rematar, vámonos, todo, porque pues ahí sí, también se les acabó el agosto a muchos de estos ambulantes. La presidenta de la República estuvo con Delfina Gómez en el Estado de México, en Ciudad Nezahualcóyotl. Al final del encuentro, esto dijo Sheinbaum.
26: Nos queremos mucho, que viva la selección, viva México.
0: Por otro lado, cerca del mediodía ayer, un grupo de manifestantes cerró los carriles centrales y laterales de Periférico Sur a 3 kilómetros donde está el acceso al Estadio Azteca. Ahí improvisaron una cancha para jugar una cascarita contra la FIFA y contra el gobierno federal. ¿Pero qué cree? Ahí en esa protesta, de pronto pasó la camioneta de Cuauhtémoc Blanco. La encararon los manifestantes, la pintarrajearon y encararon así al exjugador del América, además también hoy diputado con fuero protegido y hasta comentarista de fútbol.
27: Oye, mira,
28: pinche blanco asesino, Samir vive, culero, Samir vive, pinche culero.
0: Así le fue a Cuauhtémoc Blanco, como que no lo quieren mucho. Y tiene razón en alguna parte los manifestantes, muy mal por la vandalización de la camioneta. La pintarrajearon con pintura de aerosol azul. Pero, pues tienen razón, el tipo está acusado de vínculos con el narco, el tipo está acusado de abuso sexual, violación, el tipo está acusado de muchas cosas, pero tiene fuero, lo protege la 4T y no se le puede hacer absolutamente nada. Así como protege también al senador Enrique Insunza, senador de la República, que hoy está cobrando su dieta en cheques. ¿Sabe por qué? Porque tiene bloqueadas sus cuentas por la UIF. Entonces el Senado le manda al senador acusado de narco por Estados Unidos su chequecito para que lo pueda cobrar en efectivo. ¡Qué bonito! Enhorabuena, Saldo Blanco. Se pusieron más o menos las pilas en el gobierno capitalino. Ahora sí no mandaron a los operativos a descansar. Ahora sí el jefe Fénix no mandó mensajitos en WhatsApp diciendo enhorabuena, lo hicimos muy bien, como lo hicieron el pasado martes, en donde, bueno, pues desactivaron operativos y después terminamos viendo la tragedia que fue el Ángel de la Independencia, 4 muertos. Ayer no, ayer Saldo Blanco. Lo que sí es que son millones de corazones rotos. ¿Esos cómo se curan? En otros temas, operativo Air Kings es el nombre con el que autoridades de Estados Unidos han identificado la operación encubierta

0: miendo el FBI. Fue el FBI en una operación encubierta que considera de guerra quien se llevó al Mayo Zambada. Platicamos del tema en un momento. Por cierto, el abogado del Chapo en México, él se llama Gerardo Rincón Flores, va a presentar documentación a Estados Unidos que probaría la complicidad de 32 funcionarios en el gobierno de Peña Nieto y de López Obrador en el narco.
1: De una lista de 10 personas, se quedaron cortos. Lo que yo voy a mandar se va a expandir a 32. Entre Peña Nieto y Andrés Manuel, aunque lo nieguen, había gente. No sé si te has fijado que mucha gente que estaba con un gobierno ahora está con el otro. Pues no se andaban matando, eran enemigos y ahora son amigos. Mira qué bien, tío, éxito. Nada más te voy a decir esto. Toda la verdad se va a saber muy pronto. Si alguna cosa llega a pasarme, responsabilizo a la FGR, a García Harfuch, a este grupo de gobierno que maneja la presidenta y a los que estaban con Peña Nieto, porque son los que han hecho muchas cosas.
0: La Fiscalía General en Veracruz identifica los restos de la periodista Roxana Guzmán. Usted lo recordará, el 2 de junio la periodista fue secuestrada desde su domicilio. Entraron personas armadas. Parte de estas personas eran policías de Veracruz. Los responsables de la muerte desgarradora, realmente brutal, una muerte salvaje, un asesinato cruento, es el Grupo Sombra de Veracruz. Son los mismos que hace poco más de un año mataron a una chofer de taxi, usted lo recordará muy bien, a una señora ya adulta mayor, que la obligaban a pagar derecho de piso y no pagó. Son los mismos que mataron a Roxana Guzmán. Más tarde platicamos del tema. Enfrentamiento en Sinaloa deja al menos a 10 muertos. Esto sucedió en la sindicatura de Agua Verde, municipio del Rosario, con 10 muertos. Son 10 presuntos narcos armados que terminaron por ser abatidos por el ejército. Encuentran muerto al periodista Alex Serna. Él era creador de contenido en Guerrero, también activista. Fue encontrado sin vida por sus familiares en el CEMEFO luego de permanecer varios días como desaparecido. El activista de la Costa Grande se encontraba desaparecido desde el 20 de junio. El 20 de junio fue cuando hizo su última publicación en Facebook. Bueno, pues aparece muerto. El fin de semana en este país mataron a 132 personas. En Vallarta, una cosa que ha generado ruido a nivel internacional incluso, y es que elementos de Protección Civil y bomberos pudieron capturar a un cocodrilo que se comió, mató a un turista, a un joven de 28 años de edad. Entiendo que era un joven estadounidense, ¿no? El que terminó por morir en esta parte ahí de Puerto Vallarta, en donde el cocodrilo lo atacó. Es una playa que de hecho tiene sus letreros y tiene ahí también sus avisos que dice, cuidado, aquí hay cocodrilos. Bueno, pues este muchacho entró y pues por desgracia lo agarró el cocodrilo, terminó por matarlo. Habitantes de la zona denunciaron que ya se había reportado el avistamiento de este cocodrilo. Ya hoy está pues capturado, ya lo van a llevar ahí a otro lado. Y exigieron pues medidas de seguridad más severas para evitar nuevos percances. Esta nota se ha estado dando vuelta al planeta, de hecho, pues porque es muy lamentable y también pues muy, muy fuerte lo que ocurrió en Puerto Vallarta. La muerte de un ciudadano, de una persona que pues se acercó ahí a esta playa, se puso a nadar, aunque insisto, había advertencias y bueno, por desgracia, pierde la vida por el cocodrilo. Bajo custodia de ICE muere otro migrante mexicano, se llama Félix Alcorta Rodríguez, tenía 63 años, falleció hace unos días en el centro de detención del condado Webb en Laredo, Texas. Son 16 ya los muertos mexicanos a manos de ICE. Y Donald Trump, en el marco de los 250 años, tiene un discurso clarititito, se va contra el comunismo. tal cual como si esto fuera Reagan. ¿Qué digo Reagan? Tal cual como si esto fuera la etapa de Richard Nixon. ¿Qué digo la etapa de Richard Nixon? Tal cual como si esto fuera 1950. Como si estuviéramos de nuevo escuchando, no sé, a un Kennedy que después toma la decisión de hacer los primeros ataques contra Vietnam por

0: el crecimiento del comunismo. Así, así un Donald Trump revive la bandera, lo que diríamos en México, la vieja confiable del comunismo.
1: Y toda esa retórica de los comunistas no tiene ninguna oportunidad, ni la más mínima. No queremos comunistas en nuestro país.
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Estamos escuchando Así fue de Juan Gabriel. Pásame las galletas de animalitos, ya no quiero vivir, ya, se acabó. ¡Qué dolor escuchar a Juan Gabriel! ¡Ay, Dios, no! ¡Qué triste! Pero es que no está en mis manos. ¡Ni modo! ¡Ni modo! Duele el corazón. Pásela muy bonito. Déjame, voy a una pausa. Así fue, de Juan Gabriel. Regresamos y platicamos de muchas cosas. Oiga, ya se lo dije, pero se lo digo de nuevo, porque lo estimo mucho, porque le agradecemos mucho. Usted es un motivo de vida. Gracias por dejarnos acompañarle. Gracias por dejarnos trabajar para usted. Soy Luis Cárdenas. Estamos en la primera emisión de MBS Noticias. Estamos en Dish, en Megacable. Estamos en Exa, en La Mejor, en Globo. Estamos en todos lados y en el WhatsApp 5640-05-1025. 5640-05-1025. 5640-05-1025. Es Juan Gabriel.

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1: Estamos de regreso con más información vial. Norte, hallarás tránsito lento sobre Periférico Boulevard Manuel Ávila Camacho, desde Boulevard Popocatépetl hasta calle Benito Juárez. En este tramo demorarás aproximadamente 10 minutos. La alternativa es la vía Gustavo Vaz. Sur, hay buen avance en ambos sentidos de Avenida Altavista, entre Avenida Revolución y Periférico. En breve, más información vial. 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

0: A las 7:22 del 6 de julio del año 2026, siendo lunes, es momento de la politiquería.
1: Queremos mucho que viva la selección. ¡Viva México!
2: Tania Vanessa Flores Guerra, que fue privada de su libertad violando dos amparos contra autoridades de Nuevo León y de Coahuila, para hoy ser detenida y sometida a un proceso fabricado con pruebas falsas, con trampas, con argucias por parte del fiscal Federico Fernández.
3: El hecho está en que si nos enfrentamos en una problemática, que no podemos garantizar la interconexión que nos ordena la ley de amparo por falta de recursos. Entonces, esa es la, como que digamos que la punta de lanza para que nosotros podamos estar en una condición digital óptima para llevar a cabo los juicios digitales. Digamos que es la parte que hoy tenemos la obligación tendría que ser la última parte de un juicio digital completo. No lo vamos a poder hacer tiempo ni forma porque no tenemos los recursos.
4: Nos posicionamos a partir del primer momento de que esta diputada realizó estas declaraciones, por supuesto, ominosas en contra de nuestra comunidad. Estoy seguro, en efecto, tengo información que el partido está actuando por lo que corresponde a ella.
0: 7:23. Vámonos con la politiquería de todos los días. Ahorita volvemos a platicar sobre el fútbol, pero primero hay un asunto que por toda esta euforia está pasando un poquito desapercibido o un muchito, y es el asunto de Hilda Lozoya. ¿Quién es Hilda Lozoya? Hilda Lozoya es la hermana de Emilio Lozoya, que utilizó Lozoya en esta red internacional, déjeme decirle, de lavado de activos, aprovechándose de su puesto cuando él fue director de Pemex. Bueno, la madre de Lozoya ha estado en la cárcel, Lozoya ha estado en la cárcel, y Hilda, que fue prestanombres también de todo esto, o al menos esa es la acusación de la fiscalía, podría también terminar en prisión. Sin embargo, la audiencia será mañana, pueden vincularla a proceso, y en una de esas, alguna medida cautelar sería la prisión, otra puede ser el brazalete o que vaya a firmar. Ya lo veremos. René Cruz, muy buenos días.
5: Luis, buenos días. Con la confianza de que se presentará la próxima audiencia, Nora Ileana García Peralta, jueza de control con residencia en el reclusorio norte, rechazó imponerle la prisión preventiva justificada a Hilda Lozoya Austin por el delito de operaciones con recursos de procedencia ilícita, sin citar un solo artículo de la Constitución o del Código Procesal. La impartidora de justicia se limitó a imponerle a la hermana de Emilio Lozoya, exdirector de Petróleos Mexicanos, una serie de medidas cautelares consistentes en la firma periódica ante la unidad de medidas cautelares, la entrega del pasaporte y la prohibición de salir de la zona metropolitana. En respuesta a los comentarios de la juzgadora, Lozoya Austin señaló: "Tengo fe en la justicia, reitero mi disposición a acudir a las audiencias porque soy inocente, le hablo de corazón, la Fiscalía General de la República ha utilizado a las mujeres de mi familia, a mi mamá, a mí y a mi excuñada, haciendo una persecución política y de género". Durante la audiencia, que se extendió por espacio de 10 horas, García Peralta le concedió a Hilda Lozoya la duplicidad del término constitucional, por lo que será este martes 7 de julio a las 9 de la mañana, cuando resuelva si la vincula a proceso. En breves declaraciones a su salida del reclusorio, Emilio Lozoya Talman, padre de Hilda y de Emilio, externó su beneplácito por la determinación de la jueza.
6: Más tranquilo, como siempre, la jueza muy atinada.
5: Por su parte, el abogado Alejandro Rojas Pruneda destacó que durante la audiencia quedó evidenciada la violencia que se ejerció en contra de su cliente.
7: Yo eso es lo que quisiera un poco a lo mejor resaltar, que en esta audiencia lo que se pudo ver fue cómo esta orden que implicaba el uso de la fuerza para traerla era absolutamente injustificada, no tenía ninguna razón de ser. Yo tengo contacto con los ministerios públicos, cuántas veces me lo piden, yo pues atiendo los requerimientos ministeriales, es mi trabajo, y ese trabajo lo pude haber hecho con ella o con quien sea, como así ha sido, y eso me parece que es muy importante.
5: Entre los 54 datos de prueba presentados, los representantes de la Fiscalía General de la República destacaron que Alonso Ancira realizó 5 transferencias por un monto de 3.4 millones de dólares a la empresa Tocho Holding Limited, de la que era beneficiada Hilda Lozoya, quien a su vez realizó 2 depósitos a María del Carmen Ampudia para la adquisición de la residencia de Lomas de Besares en la Ciudad de México. Luis, el reporte que tengo, muy buenos días.
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0: 7:27. A diferencia del martes pasado, hay una muy buena noticia y para mí ese sí es un golazo, saldo blanco. ¿Por qué digo a diferencia del martes pasado? Porque el martes pasado hubo 4 muertos en el Ángel, algunos de ellos francamente por lo que pues varios consideran una negligencia del gobierno capitalino, el haber dejado pasar a tanta gente, el no haber previsto los operativos. Sí, era una multitud, una masa impresionante, más de 1,500,000. Pero fíjese, ayer fue 1,300,000 de acuerdo a los cálculos oficiales del gobierno de la ciudad. Y no, no hubo saldo blanco. Quizá mucho también tiene que ver la tristeza, el ambiente taciturno que se vivió y las caras caídas. Prácticamente terminando el partido, muchos comenzaron a retirarse, pues un tanto hasta con la capa ahí caída, con la bandera ahí un tanto arrastras, con la tristeza, con el corazón roto. Es la jefa de gobierno, Clara Brugada. Escuche usted. Tenemos por ahí el audio, a ver si lo tenemos por ahí, lo que dijo Clara Brugada el día de ayer. Ay, bueno, ahorita se lo pongo. Viridiana Ríos, gracias por tomar la comunicación. Viri, me da muchísimo gusto poderte saludar como siempre. Te leo hoy en el Milenio, como siempre te leo también. Y me encanta este párrafo fortísimo, pero al final de cuentas que describe lo que se siente. Después vendrá lo de siempre. Al final, el país volverá a encontrarse consigo mismo y sus carencias. Volverán a la discusión pública los temas económicos, políticos y los debates sobre el futuro del país y su curso. Dejarán de escucharse los cánticos, las cornetas, los cohetes y los mariachis. Espero que cuando todo esto pase, no se olvide por completo lo que vivimos. ¿Cómo estás, Viri? Qué gusto saludarte. Buen día.
9: Luis, muy contenta de saludarte. Triste, por supuesto, pues por el resultado del partido, pero la verdad, contenta, justo de eso escribía sobre lo que vivimos, la fiesta pública que se detonó por parte del Mundial, la esperanza, en fin, pero también muy atenta, Luis, al operativo de seguridad que se implementó en Ciudad de México por parte de Pablo Vázquez, porque fíjate que sí fue un despliegue operativo, pues yo diría sin precedente. La realidad es que en el último partido de México, antes del de ayer, había habido una presencia policial relativamente modesta y bueno, pues el resultado lo vimos todos, lamentablemente la muerte de 4 personas durante las festividades. En esta ocasión se despliegan 17,000 policías, una buena parte de ellos en el estadio, pero otros en Zócalo, en el Ángel de la Independencia. Se despliegan también 8 distintos puntos de apoyo, 37 pantallas para que se pudiera ver el partido desde el Zócalo hasta la Estela de Luz, de forma que se pudiera distribuir a las personas. Controles de acceso a la zona del Ángel y al Zócalo. El acceso era restringido y se tenía un aforo limitado. Una ampliación importante de la ley seca, porque anteriormente solamente incluía las colonias que rodeaban al Ángel y ahora se incluyó a la Roma y a la Condesa. Entonces, pues, ese fue un gran acierto, porque lo que la gente hacía era simplemente cruzarse una calle y entrar a cualquier tienda de conveniencia en la Roma. Ahora, si te soy muy sincera, Liz, lo que yo observo es que la verdad no se pudo poner bien a prueba, digamos, las medidas de control que se implementó la Ciudad de México, porque pues tras la derrota mucha gente simplemente sí se fue a su casa. La realidad es que la concentración, aún si fue muy grande, tú ya mencionabas 1.3 millones de personas, pues no alcanzó su punto máximo, porque el resultado, pues al no ser tan alentador, pues terminó con mucha gente simplemente retirándose y regresando a sus casas, en fin. Pero sí creo que tuvimos una cierta mala noticia aquí y es importante acentuarlo. Y es que a los 10 minutos de que había empezado el partido, ya la gente había logrado hacer un portazo y roto los cercos para entrar al Ángel de la Independencia. Entonces el aforo limitado de 25,000 personas, pues simplemente no sucedió. La multitud entró y pues empezó a comportar de manera muy similar a lo que había sucedido anteriormente. Esto quiere decir que muy probablemente si las autoridades no hubieran tenido la suerte pues de que el resultado no hubiera sido favorecedor, pues no sabemos, Luis, qué tipo de tragedias estaríamos discutiendo hoy tú y yo aquí juntos.
0: Sí, claro, porque si estamos hablando de 1.3 millones, el cálculo que dan en el gobierno, y hubiera ganado, que hubiera sido maravilloso, que hoy estaríamos pues en otro tenor, en otro ambiente, ¿cuántos habrían llegado? O sea, ¿qué te gusta? ¿Otros 500,000, más o menos? Digo, nunca lo sabremos, pero a lo mejor íbamos a estar viendo una cosa de 2 millones o quizá un poco más. pues concentrados en el Plan General, lo que además iba a ser histórico. El portazo al que apuntas creo que es muy importante. El hecho que ahora sí me llamó la atención, Viri, ahora sí tiraron cervezas, ¿no? Y cosas por el estilo con este tema de la ley seca, aunque de todas maneras se vendían. De hecho, al final reportan por ahí hoy algunas crónicas muy interesantes, como ya hasta se estaban rematando. Primero las vendían en 100, 150 pesos, al final ya 50, 30 pesos, lleve, porque pues ya se estaba yendo la gente. Pero hay algo en lo que apuntas hoy en tu columna que yo quisiera preguntarte. ¿Cómo sientes este regreso a la realidad? O sea, el que vamos a ir viendo por parte de México en general, fueron 24 días, déjame decirlo, creo que muy bonitos. Creo que todos los que pues vivimos esto, no sé si tú seas muy aficionado al fútbol, yo en lo particular no lo soy. De hecho, soy bastante neófito en ese asunto, un ignorante por completo. Pero se sentía el ambiente, se sentía la ilusión, se sentía todo pues como una especie de pausa a una realidad que a veces termina por ser cruenta, ominosa, errática, catastrófica, que tiene sus puntos buenos también, pero bueno, pues que nos regresa con este balde de agua fría. ¿Qué ves tú en este regreso, querida Viri?
9: Bueno, me quedo con varias lecciones, Luis. Me parece que la primera es que sí somos un país verdaderamente extraordinario en las fiestas colectivas. Sí, claro. El testimonio de lo que pasó en el Mundial, la diferencia entre las festividades en México y en otros países. Unánimemente, de hecho, la prensa internacional mencionaba que el mejor estadio para vivir el fútbol era el Estadio Azteca y que la mejor ciudad para vivir la fiesta del fútbol era la Ciudad de México. Porque realmente sí, pues nuestro país se desbocó, se volvió completamente fuera de lo normal en lo que sucedió en todas estas, yo le llamo ceremonias inventadas. Mirar por el ángel de la independencia era ir viendo distintos microcosmos, de pronto de unas personas bailando payaso de rodeo, de pronto de otros pretendiendo ser luchadores, en fin, cada quien, digamos, en su pequeña fiestecita creada alrededor. Eso me fascinó, me parece que con de las mejores fiestas del mundo, pero creo que también nos deja antes como estado, Luis, porque las fiestas colectivas pues van a continuar sucediendo, son parte de la cultura y de, claro, y del etos mexicano, y creo que no hemos resuelto cómo vamos a tener esto, cómo vamos a permitir una fiesta multitudinaria en donde la gente corre un montón de riesgos,
0: Luis. Sí, claro.
9: Porque no es solamente las estampidas, digamos, ese es el punto cúspide, digamos, del riesgo. Es también que la gente se sube a los postes, se avienta hacia otros, trata de hacer, en fin, todo tipo de actividades que son enormemente peligrosas.
0: Claro.
9: Y además habiendo ingerido alcohol. Entonces, es algo complicado y creo que hay que aquí ponernos a pensar juntos en cómo tiene con seriedad que permitirse la fiesta, pero también a lo mejor crear una ciertas medidas de seguridad.
0: Sí, las mínimas, que además pues para eso está garantizando la seguridad del gobierno, o eso es lo que se supone que tendría que pasar. Si vas a celebrar, bueno, pues no deberías de tener este tipo de riesgos al final de cuentas. Y se trata al final pues de hacer estado, de hacer valer cierta autoridad sin represiones y nada por el estilo. Simplemente poder coordinar lo que, pues al final de cuentas, para eso se les paga, ¿no, Viri? En fin.
9: Claro. Pero ¿y sabes qué? También creo que nos mostró este Mundial una enorme capacidad para reencontrarnos entre nosotros y para pues saldar ese país que se percibe muy polarizado y muy dividido y unirnos, ¿no? Con tanta esperanza, digamos, por la selección.
0: Ojalá que vengan más ilusiones también del país, no solamente de la selección y del fútbol. Pero mientras tanto, pues aquí estamos, Viri Ríos, te mando un abrazo siempre con toda la admiración. Te leemos en todas tus redes, te leemos ahí en todos los medios en donde colaboras y aprendemos de ti, querida Viri. Gracias.
9: Gracias a ti, Luis. Un fuerte abrazo.
0: Fuerte abrazo. Son las 7:36. Oiga, en otros temas, en Nuevo León, saludos a Nuevo León. En Nuevo León, detectives de la Agencia de Investigación de la Fiscalía General de Justicia de Nuevo León han detenido a la exalcaldesa de Musquis, Coahuila, Tania N. Y es seria la detención. Esta señora, pues, estaría acusada de delitos graves, aunque en este momento pues es una detención estatal, no federal, no se enmarca en un operativo federal como los que está haciendo Harfuch, por ejemplo. Judith Medrano, me enlazo contigo hasta Nuevo León. Buen día.
10: Hola, ¿qué tal, Luis? Te saludo con gusto. Detectives de la Agencia Estatal de Investigaciones de la Fiscalía General de Justicia de Nuevo León detuvieron a la exalcaldesa de Musquis, Coahuila, Tania N., a la exedil coahuilense de 43 años de edad. Se le imputan los delitos de peculado y ejercicio abusivo de funciones y deriva de una carpeta de investigación iniciada por el delito de peculado en su modalidad de disposición de bienes inmuebles por cuantía mayor. De acuerdo con información de la dependencia, la detención de la exfuncionaria área de extracción del PT fue arrestada en la vía pública en las calles de Batallón de San Patricio, en la zona residencial y comercial del municipio de San Pedro Garza García. Ella fue trasladada para su internamiento en un centro de reinserción social en el estado de Coahuila y puesta a disposición de un juez de control y de juicio oral penal, mismo que celebró la audiencia inicial, formulándose la imputación y solicitando la defensa e imputada la duplicidad del término constitucional, siguiendo con la audiencia de vinculación para el próximo 9 de julio, fijándose como medida cautelar la prisión preventiva justificada. La detención de la exfuncionaria es de acuerdo a su presunta responsabilidad en una carpeta de investigación integrada por la Fiscalía General de Justicia del Estado de Coahuila, lo anterior en seguimiento a una denuncia interpuesta por delitos previstos y sancionados en el Código Penal vigente en la referida entidad. Para MBS Noticias, Judith Medrano.
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0: Acaba de empezar la mañanera y la presidenta de la República habló sobre la selección mexicana, ¿cómo no? Escuche.
11: Felicitar a la selección, realmente nos dieron mucha alegría y jugaron muy bien. Faltó el último gol, pero muy bien, nos dieron mucha alegría a todas y a todos los mexicanos.
0: Bueno, vamos a ver de qué más se habla hoy en la mañanera. Hay mucha expectativa porque pues viene este regreso a la realidad, viene el balde de agua fría, sí, lo que quiera. Pero hay muchas expectativas si habrá o no habrá un pronunciamiento hoy o si esto lo esperarán a mañana o estarán pues midiendo el agua en torno a la información ya oficial de los Estados Unidos de Norteamérica, del FBI, por el operativo del Mayo. Usted recuerda, lo informábamos aquí desde el jueves. El Mayo Zambada fue abducido, secuestrado, detenido, capturado, extraído, póngale el término que quiera, por los Estados Unidos de Norteamérica. Digo, sí, ya lo sabíamos, ya lo sospechábamos, lo que usted quiera, pero ahora ya es oficial, tan oficial que la aeronave en la cual se llevaron al Mayo ahora se exhibe en un museo de guerra estadounidense. La presidenta dijo el viernes que hoy podía llegar a hablar del tema. Vamos a ver si pasa o si no. Si están, insisto, midiendo el agua, el timing, a final de cuentas hoy, pues hay capa caída por la derrota de la selección y la salida de México del Mundial. Las 7:40, vámonos a otros temas con Pedro Tello.
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0: ¡Ay, Pedro! O sea, a ver... Ya perdimos, ya nos sacaron, estamos llorando aquí, las galletas de animalitos, estamos cortando las venas, Pedro. Y nos vas a contar que la confianza en junio no mejoró, que se está recortando, que se está proyectando un recorte de empleos. No, mejor vamos a contar chistes, Pedro. Ah, otra cosa, algo bonito. ¿Cómo estás, Pedro? Buenos días.
12: Luis, buenos días. ¿Eres me gustaría así? Tener noticias mejores en materia económica, pero bueno... Tenemos que regresar a la realidad, y la realidad de la agenda económica en México nos plantea de entrada tres noticias que vale la pena mantener en el radar personal. Tal y como lo informó el INEGI en estos últimos días, Luis, la confianza del consumidor mexicano, pero también la confianza de los empresarios en nuestro país y durante el mes de junio, no han repuntado. Volvieron a retroceder porque los consumidores piensan que la economía de los integrantes de la familia hoy está peor que hace 12 meses y no esperan que dentro de 12 meses esta situación mejore. Porque también los consumidores consideran que la economía mexicana hoy está peor que hace 12 meses y tampoco esperan que dentro de un año esta situación mejore. Y si nos referimos a la percepción de los empresarios, Bueno, pues los empresarios también consideran que la condición de la economía mexicana o el clima para los negocios hoy no ha mejorado respecto a la situación prevaleciente 12 meses atrás y tampoco esperan que esta situación vaya a mejorar dentro de 12 meses. Y lo mismo ocurre con la situación económica de sus propias empresas. Esta situación o la economía de su propia empresa no ha mejorado en 12 meses y no ven tampoco en el horizonte que esta situación vaya a cambiar. En consecuencia, los empresarios mantienen su reticencia o su cautela o su pesimismo, llamémoslo como queramos, para invertir en la actividad productiva de nuestro país. Y esta situación de empresarios y consumidores cuya confianza no mejora son indicios de cómo se puede comportar en los meses por venir tanto la inversión productiva importantísima para generar empleos como la compra de bienes y servicios que es fundamental para el funcionamiento del motor del mercado interno. Y por si esto fuera poco, Luis Auditorio, el Banco de México entrevistó hace unas cuantas semanas a más de 36 grupos de análisis económico del sector privado para preguntarles acerca de las perspectivas que ellos perciben en materia de creación de empleos en este 2016. Y a la par de que redujeron una vez más el crecimiento estimado de la economía nacional, también recortaron el número de empleos que esperan se van a generar en este 2016 por parte del sector formal de la economía. Si en enero estaban pensando que se iban a crear 330 mil puestos de trabajo, una cifra francamente muy baja, en junio la más reciente encuesta habla de que están esperando la creación de solamente 303 mil empleos en el sector formal de la economía. Así que terminó el sueño del fútbol y regresamos a la realidad de una economía que presenta signos contrastantes en confianza y en empleo, Luis.
0: Oye, para darnos una idea, se planteaban 330 mil puestos de trabajo, que es una cifra nimia a lo que necesitamos. Se recorta todavía como un 10% de ahí, o sea, se van a 300 mil, 303 mil. Pero para darnos una idea, Pedro, ¿cuántos requeriríamos? Ahora sí que lo mínimo.
12: Para que México le dé empleo a quienes por primera vez acuden al mercado de trabajo en busca de alguna oportunidad laboral, tendríamos que estar generando en el sector formal de la economía alrededor de 1 millón de puestos de trabajo por año.
0: O sea, ¿sí? Ni al 30% llegamos, poquito más del
12: 30%. Sí, estamos a menos de la tercera parte de los empleos que requerimos solo para atender a quienes por primera vez acudan, olvidándonos de quienes perdieron su empleo recientemente, Luis.
0: Ahora que también se abren las puertas de la economía informal, ¿eh? O sea, ahí a todo lo que dan, no hay prestaciones, no hay garantía de absolutamente nada. En muchas ocasiones, inclusive, pues más allá de la ilegalidad que tenga que ver con el fisco y con temas administrativos, van a temas que bueno, pues tienen que ver hasta con crimen organizado, pero pues ahí está. O sea, empieza a ser alternativa para muchísima gente en un país que se mueve con ese motor económico, con el informal. Ni modo.
12: Sí, por supuesto. Reconozcamos, desde hace más de 12 meses, Luis Auditorio, la economía informal se ha mantenido como la principal generadora de puestos de trabajo en la actividad económica nacional frente a la, yo diría, irremediable hasta este momento condición de insuficiencia en la generación de empleos por el sector formal de la economía. 55 de cada 100 mexicanos que hoy están ocupados lo hacen en el sector informal de la economía, y los datos que mensualmente publica el INEGI confirman que es justamente en la informalidad donde más empleo se está generando en el México de hoy.
0: Gracias, Pedro. Muchísimas gracias. Te seguimos en tu red. ¿Cuál es?
12: Sígueme en X, en arroba Petello Villagrán, y que te sea un muy buen inicio de semana para todos.
0: Ya que sea el fin, por favor. Gracias, Pedro. Buen día.
12: Hasta luego. Buenos días.
0: 7:46.
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0: ¿Qué cree? Esta es información de última hora. Bélgica ha sido autorizada para apelar la decisión de la FIFA. Entonces se va a poner bueno el pleito. Nada más que ya sabemos para dónde se están cargando las canicas, ¿no? De esto y más platicamos después de la pausa. También del Tour de France. Que por cierto, ahí sí ganamos, pero nadie lo pela. Ganamos en el Tour de France con Isaac del Toro. Regreso.

0: En un momento regresamos. 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
1: Luis, ¿cómo estás? Saludos. Aquí, pues despertando de un sueño, ¿no? Todos los despertares de los sueños son realmente complicados. Pero bueno, a ver, el triunfalismo, la fiesta, la pasión no tenía límite. El fútbol de México sí tenía una fecha de caducidad y llegó anoche irremediablemente y no hay nada paranormal en lo que sucedió. Inglaterra tiene un nivel futbolístico, México tiene el suyo. No es que se haya engañado, no, de ninguna manera, y a veces era difícil decirlo entre tanto triunfalismo, ¿no? Pero se advertía de que México había hecho una gran, gran labor en, de alguna manera, tapar todos los vacíos que había tenido o que había acumulado su fútbol en los últimos años. Realmente fue una muy buena actuación, una actuación digna de acuerdo con las expectativas que algunos teníamos. La expectativa real de México no era lograr ganar todos sus partidos en la fase de grupos, no permitir goles, imponerse a Ecuador. Sabíamos que el límite de la selección mexicana podía llegar el 5 de julio, porque ese día, en la fase de octavos de final, tendría que enfrentar a un equipo con la condición, con la calidad, con el nivel que tiene la selección de Inglaterra. Y ese día llegó, Luis, así se puede hablar de simple. El problema es que obviamente el fútbol pues significa alegría y nadie quiere dejar de estar alegre, ¿no?
2: Yo me quedo con las lecciones que aprendo de ti, David. Hace unos días nos decías, estamos entre las mejores 16 selecciones del mundo, ahí sí llegamos, ya llegar a las mejores 8, vamos a ver, pues no llegamos, no somos parte de las 8 mejores del mundo, y es el balde de agua fría que nos deja helados y que termina por congelar y romper en mil pedazos la autocomplacencia que vivimos en los últimos días. Ni modo, o sea, duele, pero lo mencionabas también, es como de pronto, como avanzábamos, sacarte la lotería sin haber ni siquiera comprado el boleto. Se impuso la triste realidad, ni modo.
1: No, de acuerdo, y a ver, lo único que volvimos a comprobar en estas últimas semanas de realmente de algarabía, de delirio, de pasión en las calles, es para mí dos cosas o tres cosas. Primero que el fútbol es capaz de generar eso, ¿no? En un pueblo como el mexicano, lo cual es, bueno, genera ilusión, genera alegría, genera esperanza. Nada iba a cambiar, si México es campeón del mundo, nada iba a cambiar en los muchos problemas que confrontamos los mexicanos todos los días, eso está claro, ¿no? El fútbol lamentablemente no tiene ese poder, tiene un poder diferente. Y comprobamos que tenemos una gran pasión por el fútbol y que además tenemos una gran pasión por noticias buenas, por alegría, por mensajes de unidad. Perfecto, el fútbol lo logró. Ahora, el otro mensaje claro y contundente, Luis, es que nuestro fútbol tiene un límite. Deportivamente hablando, y eso no es algo que yo lo deseo, lo quiero, o si Edson Álvarez se equivoca, o si tal Arangel está bien, o si ayer Jorge Sánchez también comete algunos errores. Se trata de producir más futbolistas, y para eso se requieren tomar decisiones diferentes en las formas en las cuales se administra el juego en México. Tenemos muchas ventajas, tenemos buenos estadios, hemos sido 3 veces sedes mundialistas, tenemos instalaciones, claro, infraestructura, tenemos a los clientes, porque finalmente para el fútbol, para la industria del fútbol, los aficionados son clientes, pues tenemos a los clientes ahí en primera fila dispuestos a pagar lo que sea, con tal de vivir parte de esa pasión. Nos hace falta tomar decisiones que son fundamentales para cambiar la estructura de nuestro juego. Y mientras no las cambiemos, no vamos a alcanzar el nivel de excelencia.
2: Yo no sé de la técnica, de las estrategias del fútbol. Lo veo cada 4 años con mucha pasión. Veo de vez en cuando algún partido que bueno, pues brinca. Pero ayer me llamaba la atención, te escuchaba en las narraciones, escuchaba lo que estaba pasando. Y ya al final, pues parecía un juego un tanto un tanto elusivo, un tanto así errático. Ya vamos a darle, vamos a ver cómo le hacemos. Pégale, pégale, a ver en qué momento llega, a ver si en una de esas algo nos bendice, nos toca la suerte, nos toca alguna especie de designio divino y se metía el gol. Como que no había una estrategia, como que era de ya no. Al final vamos a darle, ¿no? Con mucha desesperación.
1: Totalmente, y mete centros, y sí, mete claro. Centros, ajá. Y mete más centros, y sin idea, ni en lugar de buscar algún tipo de combinación, una pared para tratar de romper a la férrea defensa inglesa, que obviamente jugaba con un hombre menos, que obviamente estaba agobiada por la altitud, sí. No hubo esa capacidad. Aguirre metió tres centros delanteros y mandó balones. A ver, en esos últimos minutos de impotencia futbolística, conocimos el nivel que tiene el fútbol mexicano actualmente, que había logrado tapar un poquito, distorsionar, maquillar Javier Aguirre. Hay que aplaudirle a él y a sus futbolistas que lograron, claro. Lograron de alguna manera, cuando parecía, porque la gente sacaba declaraciones mías y de otras uh-huh. personas donde decíamos, es que vamos a fracasar terriblemente en el Mundial, no tenemos nada que hacer con el nivel futbolístico, con las decisiones que han tomado los dueños de equipos. Bueno, la verdad es que Aguirre hizo un gran trabajo sí. para realmente maquillar la situación y ofrecernos una esperanza en el campo de juego. Uh-huh. Al fin y al día tenía una fecha de caducidad. Llegó anoche cuando enfrentas un equipo conformado por los mejores futbolistas, por jugadores que actúan, la mayor parte de ellos en la liga inglesa, que es la mejor liga del mundo. Otros actúan en el como Harry Kane en el Bayern Múnich, Bellingham uh-huh. que actúa en el Real Madrid. O sea, te enfrentaste en ese nivel. Y ahí la gente tiene que entender que mientras nosotros no seamos capaces de producir más jugadores,
2: claro, más nivel.
1: La materia prima es lo más importante de este deporte. Tenemos que tener más jugadores en las mejores ligas del mundo. Uh-huh. Es como decía la prensa inglesa, decía, en aras de burlarse o no burlarse, como ustedes quieran verlo, pero es una realidad. Dice, la estrella de ellos juega en nuestra segunda división. Hablamos de Raúl Jiménez. Uh-huh. Bueno, entonces, eso ya está. Es lo que es, punto, tiene razón, es lo que es. Pero entre tanto triunfalismo, cuesta trabajo realmente que la gente lo entienda. Y bueno, yo entiendo que somos un pueblo con muchas necesidades y con muchas carencias. El fútbol por semana... A ver, se hizo, Luis, lo que se ha hecho siempre. O sea, no hay ninguna diferencia con lo que se hizo en Leipzig 2006 contra uh-huh. Argentina, en Fortaleza 2014 contra Países Bajos, yeah. en 1998 en Montpellier contra Alemania, en 1994 en Nueva York contra Bulgaria. Bueno, en 1986, cuando hicimos el Mundial acá, también se perdió igual en ese quinto partido en uh-huh. Monterrey contra la selección de Alemania en los penaltis. Es decir, siempre el fútbol mexicano llega al mismo límite, tropieza con la misma piedra. No puede dar el paso más allá. ¿Por qué no puede dar el paso más allá? Porque no hace las cosas de manera correcta en la manera en la cual se administra el fútbol en este país.
2: Oye, tres puntos ahí que yo quisiera preguntarte, David. Uno, ¿ves un Mundial que se está haciendo más europeo? Digo, lo veo porque sale Brasil, el juego del próximo sábado será Noruega contra Inglaterra, se va a poner bien interesante, también tienen ahí a sus estrellas, y cómo vas viendo pues el perfil para quien pudiera llegar a ser ganador de la Copa del Mundo. Nada está escrito, esto tampoco se trata de precogniciones, no hay bola de cristal, pero ¿tú qué ves?
1: Bueno, mira, Luis, está... A ver, está... Italia ni se clasificó, un cuatro veces campeón del mundo. Alemania ya está de vacaciones, otro cuatro veces campeón del mundo. Brasil, un pentacampeón mundial, está de vacaciones también ya. Quiere decir que sí ha cambiado en algunas cosas el mapa de poder futbolístico en el mundo. Veo algunas naciones creciendo. Lo que vimos ayer con Noruega, con Haaland, realmente es imponente, entendiendo que Brasil pues no ha vuelto a ser la misma. Brasil va a cumplir 28 años de su último campeonato mundial, que fue en 2002, y los noruegos juegan bien el fútbol y tienen buenos futbolistas, y Marruecos, que lamentablemente, bueno, va a chocar en el camino con Francia, pero Marruecos ha mostrado una superación futbolística. ¿Basado en qué? Basado en su en generar academias, basado en su diáspora futbolística que tiene. Tienen la ventaja esos países africanos que están sobre todo en el desierto del Magreb. Tienen la ventaja de que pues tienen enfrente a Europa. Entonces,
2: sí, claro.
1: Los jugadores van ahí, se desarrollan ahí, tienen ahí su aprendizaje más importante. Y exactamente, y después llegan a jugar por la selección de su país. Yo creo que hay algunos cambios interesantes. Colombia está jugando muy bien al fútbol. Vamos a ver hasta dónde aguanta Colombia, que es el representante... Uh-huh. Junto con Argentina, el representante latinoamericano. Estados Unidos ha mejorado su fútbol, está jugando bien. Hay que recordar que han mandado muchos jugadores a actuar a las mejores ligas del mundo, y eso también les ha servido. Más obviamente el brazo del presidente Trump, que es increíble. Estaba suspendido por recibir una tarjeta roja su centro delantero Balogun, y resulta que el presidente, según New York Times, no es ningún rumor, le llamó a Infantino. Infantino se inventó el artículo 27 o 29, quién sabe cuál de los dos, y dijo: señores, Balogun puede jugar contra Bélgica este día, puede jugar esta noche contra Bélgica, y le quitamos la suspensión de manera provisional un año. Hazme el favor.
2: No, es que, a ver, Infantino está pasando demasiado tiempo aquí en nuestro país. Yo no sé si de vez en cuando se va al Congreso, si tiene por ahí algunas cenas secretas en el Senado, algo por el estilo, pero me suena mucho a eso, ¿eh? Se inventó algo de la nada, lo vuelve a poner porque, pues como dice el patrón, al final de cuentas, qué triste, pero parece que es el patrón, un Donald Trump que se enoja, bien documentado ahí del New York Times, que además el mismo Trump lo pone en su Truth Social, diciendo la FIFA lo está haciendo perfectamente bien, qué bueno que nos regresan allá nuestro jugador, que además, digo, yo creo que Trump tampoco es que sepa mucho de fútbol o que le guste el fútbol, ¿no?
1: No, él le gusta.
2: La UFC, lo ha dicho de otra manera. Oye, pero déjame cerrar con una buena, querido David. Nadie habla, o casi nadie habla, pero el Tour de France no nos fue mal, hombre, con Isaac del Toro.
1: No.
2: Qué bueno.
1: Una exhibición maravillosa ayer en Montjuïc, en Barcelona, la escalada final, una etapa donde él, por cierto, nadie se ha fijado este detalle, tiene una avería mecánica en su bicicleta al comienzo de la etapa, se pone a un lado de la carretera, pasa el autobús o el auto de su equipo y no se puede detener. Y llega el conjunto Visma, que es el equipo del gran rival de Tadej Pogačar, el líder del equipo de Del Toro, para y el mecánico le ayuda a arreglar su bicicleta. Tiene una etapa fantástica. Este chico es una realidad. Es a los 23 años, tiene este nivel extraordinario. Y bueno, al final vimos una gran demostración porque Pogačar dice: ah, mira el esfuerzo que ha hecho este muchacho. Es mi coequipero, es mi gregario, me va a ayudar más adelante en las etapas de montaña donde lo voy a necesitar. Entonces le cede el triunfo y le dice: tú vas a ganar. Todavía Del Toro voltea y le dice: yo voy a ganar. Como si tú eres el mejor ciclista para muchos de la historia, el hombre que lo ha ganado todo. Y le dice el esloveno: tú vas a ganar. Y entonces se adelanta Toro. Del Toro gana su primera etapa del Tour de Francia. Una historia realmente maravillosa. Un chico con grandes facultades. Sí. En el terreno individual, muchas veces nuestro deporte arroja este tipo de resultados, ¿no? Lamentablemente así hay que decirlo, o afortunadamente hay que decirlo así, pero este chico está para cosas mayores.
2: Enhorabuena. Bueno, David, te mando un gran abrazo siempre. Gracias por estos minutos y te escuchamos, te leemos, te seguimos siempre. Gran crónica de hoy en Reforma, por cierto.
1: Muchas gracias, Luis. Te mando un abrazo.
2: Gracias, David. Va de vuelta. Las 8:08.
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2: Me van a decir traidor a la patria, me van a llevar al paredón, está bien, al patíbulo, ánimo. Pero qué buena rola es Wonderwall, de Oasis. creo que traía un pleito, ¿no? Maná con un Gallagher, algo así, vi en un chisme, ¿o no? Lale, no sé. No lo vi ahí en las redes que estaban, ¿no? No sé. Bueno, pues Wonderwall. Me van a decir traidor. No, ya sé. Es que cierra el partido y un grupo de aficionados ahí en el Azteca se pone a cantar esta rola, celebrando el triunfo de la selección de Gran Bretaña. Bueno, de Gran Bretaña, no, de Inglaterra, de Inglaterra en particular nada más. The Wonderwall, The Oasis. Sas. Por cierto, qué bonitos ganadores en Inglaterra. El reconocimiento a la profesionalidad de México, la elegancia, caray. Buenos ganadores, creo. Las declaraciones que dieron, ¿no? Los jugadores, el entrenador, o sea, una elegancia de gran rival, estábamos preocupados, la altura, todo lo que quieras, pero con mucho tacto, yo creo. Con mucha altura. En fin, es Wonderwall. Lo que cantaban ayer los aficionados ingleses, obviamente pues era un puñado en comparación de la mole que representa el Azteca tricolor, pero sonó y retumbó fuerte. 8:10, 5640-05-1025, agárreme de catarsis, 5640-05-1025, voy de nuevo, 5640-05-1025, regreso.

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1: Estamos de regreso con más información vial. Norte. Hay buen avance en ambos sentidos de Boulevard de los Teocalis, entre vía Adolfo López Mateos y Avenida Central Carlos Jan González. Sur. Incrementa el aforo vehicular sobre Calzada Arenal desde 16 de septiembre hasta Viaducto Tlalpan. Tendrá

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3: 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Primeras planas. El Universal.
4: Con Rocha Moya subieron casos de desaparición. Las personas desaparecidas y no localizadas en Sinaloa aumentaron durante la administración de Rubén Rocha Moya. Registros de la Comisión Nacional de Búsqueda muestran que los casos pasaron de 270 en 2022 a 951 en 2025.
3: Milenio.
4: Mujeres 4T van por revancha electoral. No participaron en 2021 y hoy puntean en Aguascalientes, Baja California Sur, Colima, Sinaloa y Guerrero. En otros 7 estados pelean con varones.
3: Reforma.
4: Van contra 3 militares por meter huachicol. Acusan a 3 mandos de la aduana. Va la FGR por 13 mandos por contrabando y crimen organizado.
3: Excelsior.
4: Se la rifaron. El Tri tuvo contra las cuerdas a Inglaterra y no se desanimó pese al sorpresivo 2-0 en contra. Quiñones y Jiménez recortaron distancias, pero el tiempo ya no alcanzó. En el Ángel y otros lugares de celebración, la fiesta se apagó tras el último juego en México del Mundial 2026.
3: Animal político.
4: El sueño terminó. México cae ante Inglaterra.
3: La jornada.
4: Fin a la ilusión. En los FanFest, el Canta y No Llores fue consuelo. Unos se fueron tristes y otros convirtieron el dolor en fiesta.
3: El financiero.
4: Perfilan indicadores cíclicos más crecimiento económico. El avance simultáneo de sus dos componentes es una señal positiva.
3: El economista.
4: La OPEP y aliados acuerdan incrementar la producción de crudo en 188 mil barriles diarios. Desde el acuerdo de paz entre Irán y Estados Unidos, el precio del West Texas Intermediate ha bajado 19%, el Brent 17.5% y la mezcla 23%.
5: Las 8:15, 8:15. 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Baja la app de MBS Noticias, 8:16. Lo siguiente es algo que quiero darle un disclaimer importante. He obtenido muchos mensajes de diversas personas y no puedo y no podemos dejar de informar del México roto. Es que está muy triste, es que es muy feo, es que no me gusta. Bueno, ¿qué hacemos? Este país está cayéndose a pedazos en materia de seguridad, aunque en el gobierno tengan otros datos. Quiero contarle de dos casos y quiero platicar también sobre estos dos casos con la esperanza.

0: esperanza de que pronto, en un mediano plazo, esto sea cada vez menos constante. Hoy, esto que vamos a platicar es la nota de todos los días que duele, porque no es normal que en un país desaparezcan personas. En Jalisco, las autoridades mantienen una búsqueda de 6 chavos desaparecidos entre el 25 y 30 de junio, hace unos días, en Puerto Vallarta y en Guadalajara. 5 de estos 6 chavos son menores de edad. Desaparecieron cuando regresaban de actividades relacionadas con su graduación de prepa. Tengo en la línea a la mamá de Jordan, Isaac García Flores, es uno de los muchachos que han desaparecido. Señora María Luisa, le mando un abrazo. Gracias por tomarme los minutos aquí en MBS Noticias. Sé que la situación es dificilísima, pero díganos cómo podemos ayudar, qué podemos hacer, qué le dicen las autoridades sobre el paradero de Jordan, Isaac, y sobre el paradero de sus otros 5 compañeros. Buenos días, señora.
1: Buenos días. Mi nombre es María Luisa. Mire, soy la abuelita de Jordan Isaac.
0: La abuelita, perdón.
1: Y pues las autoridades, sí, igual su mamá, porque siempre lo crié yo. Pues las autoridades, la verdad, dicen hacer su trabajo. Se les agradece, ¿verdad? Muchas gracias. Pero pues la verdad, pues no hay avances, porque la verdad no nos han comunicado nada. Si uno, que están en el caso, ¿verdad? Gracias por lo que está en su trabajo, de su parte, ¿verdad? En todo. Pero pues estamos desesperados, la verdad.
0: Lo entiendo.
1: Cuando día a día ya es una demora y es para uno, pues algo muy de angustia, de verdad, de ahora qué va a pasar, ya no duerme uno, ya no come uno. Bueno, de mi parte, es algo muy desesperante, la verdad. Claro. Ya no duermo, ya está uno muerto en vida, de verdad, que en la espera de una noticia, de qué va a pasar, qué estará pasando con estos niños. Son unos niños, de verdad, que inexpertos, que se fueron con engaños.
0: ¿A dónde cuéntenos un poco esto, ¿a dónde se fueron, señora? ¿Qué pasó? Entiendo que se estaban festejando su graduación, ¿no?
1: Sí, eso fue.
0: De prepa.
1: Más temprano, mi niño es en la secundaria, 13 años.
0: De la secundaria, ok.
1: 13 años el mío. Entonces, eso fue pues parte de la tarde, pero ya ellos pues salen un rato. El mío me dice, o sea, yo no estaba en la casa, yo estaba trabajando, pero yo con él, pues, por teléfono me comunico. Hijo, vas por la carne en cuanto llegues. Y, pues, no. Total, que me comunico con él. Ajá. Y pues, sale, voy a salir un ratito aquí con mi amigo. Sí, hijo, pero con cuidado. Siempre me comunicaba todo.
0: O sea, salieron el día de la graduación, de la secundaria, sí. Están festejando, salieron ahí mismo, pues, o sea, no se fueron de viaje, no, sí. Nada por el estilo, salieron ahí mismo.
1: Sí, aquí mismo.
0: ¿A dónde?
1: Al mercado. Ajá. Sí, al mercado con su amiguito, aquí a la carnicería después de su graduación.
0: Ya.
1: Entonces, ya después ya yo no tengo comunicación con él de las 2:30 a las 3 de la tarde. Yo ya no supe nada de él. A mí, la verdad, ya me hicieron el favor de acompañarla a su graduación, pues mis hermanas, ¿verdad? Porque yo tengo que trabajar, porque soy padre y madre para él y su hermanito. Pero igual, pues, todos me comunicaban en cuestión a qué va a ser por un mandado. Porque es de decir, se fueron al centro, niños traviesos, niños vaguitos, que ni siquiera, o sea, ya que a la plaza ya era su de que me tenía que avisar. Uh-huh. Y él no me dijo en ningún momento, voy ni a la plaza, En ningún momento me comunicó.
0: Nadie debería de sufrir lo que está sufriendo, aún así hubiese hecho la travesura de irse al centro o de irse de vaguito a lo que en mis tiempos eran las maquinitas o algo así. O sea, nadie debería de sufrir este infierno porque alguien de 13 años hubiese hecho una travesura. Déjeme preguntarle algo. Las diferencias de edad entre los muchachos son importantes. Veo, por ejemplo, el caso de Flor Jocelyn Espinosa, ella tiene 18 años. José Israel Ramos tiene 17. ¿Se conocían todos los muchachos que hoy se encuentran desaparecidos, señora?
1: No, no, no. Los que se desaparecen de aquí, de Loma del Paraíso, son los tres menores.
0: Ya.
1: Sí, son los tres menores que son los que sí se conocían, que es
0: Christopher,
1: Christopher,
0: Justin
1: Justin,
0: y Jordan.
1: y así
0: Los
1: es,
0: tres iban en la
1: sí.
0: misma secundaria o van en la misma secundaria.
1: Sí. En la misma secundaria, son compañeritos, niños que pues aquí andaban, aquí mismo en la cuadra, que viven por aquí cerca, y con los que más se juntan,
0: Claro.
1: con los que pues van aquí, que andan aquí en, pues aquí mismo en la bicicleta, en la moto, no
0: Sí.
1: sé, con otros compañeritos, pero aquí mismo a cuadras, no sé, 2, 3 cuadras, sabemos cuáles son sus juntas, dónde están. No son niños pues malos, traviesos, o pues son de escuela, o sea, de la escuela a su casa y de su
0: Tienen
1: casa
0: 13
1: aquí un
0: años.
1: rato.
0: Tiene 13
1: Sí,
0: años.
1: 13 años. Entonces no son niños traviesos, vagos, no, no, no.
0: Perdóneme un poco por la pregunta, lo digo con todo el tacto y el tiento posible, señora María Luisa Torres. ¿Hay
1: Sí.
0: sospechas de que los pudieron haber reclutado, de que pudieron haberlos cooptado, secuestrado, incluso pues, miembros de la mafia, de la maña, del crimen organizado? ¿Hay alguna sospecha por ahí?
1: Pues mire, a lo que refiere la mamá de Justin, pues sí, porque fueron engañados que se iban a trabajar 3 meses a la sierra. Pero a mí, mi niño nunca, la verdad, nunca me comentó nada de eso, ¿eh? La verdad que no. Jordan y Sammy nunca me comentó eso, nada. Oyes, abuela, esto, no, jamás. O que yo hubiera escuchado alguna plática con alguien ajeno, tampoco. No,
0: Él
1: no, no,
0: iba a
1: nada
0: entrar
1: de esto.
0: a la prepa ya. O
1: Él iba
0: dice,
1: a tercero
0: ahí
1: apenas,
0: va
1: a
0: tercero de
1: tercero.
0: secundaria. Y
1: Sí,
0: le gusta la
1: sí.
0: escuela, le gusta estudiar,
1: Pues sí, lo normal,
0: lo
1: pues
0: normal
1: sí.
0: como cualquier muchacho.
1: Sí, sí, sí, sí,
0: O sea,
1: sí.
0: no andaba en
1: Sí,
0: malos
1: sí.
0: pasos y esas cosas que
1: No,
0: pues,
1: no,
0: implica la
1: no, no, no.
0: investigación.
1: No, no, no, no, más lo único que sabemos por lo que el mensaje que deja Justin a su mamá, porque como le comento, el mío, pues no me dejó ningún mensaje, ni siquiera voy, aunque sea, como dijeron, a la plaza, no, nada, nomás, lo
0: Nada.
1: último que hablamos, vas por la carne, hijo, te dejé el dinero y ya, así, y al último a las 6:40 y algo me pone así, con letra, abuela, y yo le contesto, mande, y ya fue todo lo único, así como que se arrepintió en decirme algo, o me iba a decir algo y no lo dejaron, no sé, la verdad, ahora sí que uno lo imagina, creo que me iba a decir algo, o no lo dejaron, le quitaron el teléfono, no sé, no sé.
0: Vamos a darle un seguimiento, por supuesto, a este tema. Hoy está en varios portales, en la prensa, lo que podamos
1: Sí.
0: aportar. Bueno, estamos difundiendo también las fichas de búsqueda, etcétera. Pero creo que al final de
1: Sí,
0: cuentas
1: muchas
0: esto tiene
1: gracias.
0: que visibilizarse y entenderse. Sé lo difícil y el dolor que representa hablar en estos momentos con medios, con entrevistas.
1: Claro,
0: Pero
1: claro.
0: pues es parte de este foco que se está viviendo y que por desgracia pues es una constante otra desaparición de jóvenes, en este caso 5 de los 6 son menores de edad, unos muy menores, unos en secundaria y señora, esperemos la pronta resolución y que bueno, pues aparezcan muy pronto los muchachos, que aparezca muy pronto Jordan Isaac.
1: Muchas gracias. Primeramente, Dios, que así sea, de verdad.
0: Claro.
1: Así sea.
0: Le mando un abrazo, señora, y estamos
1: A
0: al habla.
1: usted, muchas gracias. Dios les
0: Estamos
1: bendiga.
0: con usted. Dios la bendiga también. Es la constante de este país. Dos. Segundo caso. Roxana Guzmán era una periodista. Estoy hablando en pasado. El 2 de junio, hace poco más de un mes, desapareció de su casa. Pero no desapareció como en el caso de estos muchachos de Jalisco que se fue y ya no regresó. No, en el caso de Roxana llegaron hombres armados, rompieron la puerta, entraron por Roxana y se la llevaron. Estamos viendo esta imagen, este video que dio la vuelta al mundo. Esto pasó en Veracruz. Nos dimos cuenta después de que estos hombres armados, algunos de ellos, pertenecían a la policía. Hoy hay sospechas de que pues quien ordena la desaparición de Roxana y su posterior homicidio fue el grupo delictivo Sombra. Usted recordará que este grupo es el que hincó a una mujer, a una señora ya jubilada, ya grande, que se dedicaba a ser taxista y que no lograba pagar la cuota. Entonces terminan por matarla. Hoy Roxana ya no está con nosotros y eso duele porque pues es otra colega desaparecida, otro periodista muerto, pero sobre todo porque es otro mexicano, otra mexicana que muere a manos del crimen organizado. Y le aprecio realmente mucho hoy a la mamá de Roxana que nos tome la comunicación en un momento tan difícil. Ella es la señora Rubicela Ramírez, platicábamos con ella hace tiempo. Señora, de entrada le mando un abrazo, mi pésame, siento mucho lo que ocurrió con Roxana. Y pues el micrófono está abierto, señora, ¿qué quiere compartirnos? ¿Qué siente en estos momentos? Buen día.
2: Buenos días. Antes que nada quiero agradecerles a ustedes como medio de comunicación que nos hayan apoyado desde el día uno a la búsqueda de mi hija, tanto en sus transmisiones, porque la verdad teníamos la esperanza de encontrar con vida a mi hija. Desafortunadamente no fue así a encontrarla, pero hoy le doy gracias a Dios de cuando menos la vamos a llevar a sepultar el día de mañana.
0: Ya.
2: Vamos a tener un lugar a donde irle a dejar unas flores, a hablar con ella, a llevar a su hijos. Y en verdad que me pongo en el lugar de esas madres buscadoras que llevan años buscando a sus hijos. Yo me encontré no como yo quería, pero cuando me encontró. Ya no voy a estar luchando en la búsqueda. En verdad, esta es una situación muy difícil. También me gustaría, la verdad, agradecer a la Fiscalía General del Estado, a la Fiscalía General de la República, porque el día de hoy nos siguen apoyando en relación a los detenidos. Y pues, yo ya nada más me rezo decirle que Dios los bendiga y que es la justicia, señora, divina, que se va a encargar de ellos.
0: ¿A quién deja a Roxana? ¿Tiene sus hijos?
2: Tiene una niña de 16 años y un niño de 7 años, que hoy va a ser un día muy difícil para ellos. Están destrozados desde el día que nos avisaron que los restos correspondían a mi hija. Entonces, la verdad es muy difícil. Hoy nos entrega a Roxana y la vamos a tener en casa hoy para llevarla mañana a sepultarla.
0: Señora, déjeme preguntar, es un poco duro esto, pero ¿qué es justicia? ¿Cómo se puede hacer justicia cuando ya no puede estar con Roxana?
2: Eso es muy difícil porque no esperaba eso de las personas que nos deben de cuidar, de proteger como ciudadanos. No es posible que estén involucrados en este atroz crimen, de veras. Ya no tenemos en quién confiar. Por eso yo le dije, yo se lo voy a dejar en manos de Dios. Que sea él quien se encargue de ellos.
0: Le mando un abrazo, señora. Gracias por compartir esto y que Dios la bendiga, señora. Es fortísimo esto. Mucha resignación, mucha aceptación. Y me impacta la fuerza que tiene en estos momentos, señora.
2: Sí, muchas gracias. Les agradezco de corazón que nos hayan apoyado. Usted también. De corazón le agradezco.
0: Yo también le mando un abrazo y en paz descanse, Roxana.
2: Así sea.
0: Gracias, señora. Gracias. A Roxana la mataron policías de Veracruz. Hoy están detenidos. Estos policías eran parte del grupo Sombra. El mismo grupo que mató a una señora que se dedicaba a ser taxista y que no pagó su derecho de piso. Analisa Osorio, ¿qué más hay en Veracruz? Buenos días. Tengo un problema aquí, una disculpa, ahí está. No. A ver si. Perdón, discúlpeme. Ya está Analicia Soria, adelante.
3: Buenos días, Luis. Pues desgraciadamente se confirmó que la periodista Roxana Guzmán Ramírez fue privada de la vida por parte de sus captores. Esto luego de que la Fiscalía General del Estado de Veracruz indicara que ya se realizaron todas las pruebas y peritajes científicos necesarios para determinar la identidad de unos restos que fueron localizados. Cabe señalar que durante las semanas pasadas se había informado la localización de un predio con restos humanos, sin embargo, se desconocía todavía de a quién pertenecían estos restos. Finalmente, el pasado viernes, la Fiscalía confirmó que se trata de la periodista Roxana Guzmán Ramírez, quien era fundadora de Pulso Informativo del Sureste. En ese sentido, la Fiscalía General del Estado de Veracruz aseguró que todavía continúan todas las investigaciones, aunque dijo que ahora el caso se persigue como homicidio doloso calificado y ya no como privación ilegal de la libertad, esto ante la luz de estos hechos recientes. Asimismo, señaló que hasta el momento han sido 8 las personas que han sido detenidas debido a este crimen. Indicó que 3 de estas personas son policías municipales de Zihuatlán del Sureste, quienes ayudaron de manera activa para permitir la privación ilegal de la libertad y el asesinato de la reportera, a quien, como bien recordamos, el pasado 2 de junio fue privada de la libertad en su vivienda en Nanchital, esto al sur de Veracruz, por parte de sujetos fuertemente armados, quienes llegaron hasta el sitio y forzaron la entrada, situación que quedó grabada en video. De acuerdo con la información de la Fiscalía General del Estado de Veracruz, todavía continúan las investigaciones y la presentación de estas personas que actualmente se encuentran detenidas ante las autoridades jurisdiccionales, quienes determinarán el proceso judicial que se sigue en su contra. Cabe señalar también que el día de mañana se comenzará el velorio en la casa de la propia periodista, donde también fue privada de la libertad, en el municipio de Nanchital, mientras que para el día martes se prevé una misa de cuerpo presente en el que estará la familia. Hasta aquí mi reporte.
0: Gracias, Ana Alicia Osorio. Gracias por la información. Esto no es normal. Perdóneme si le afecta, perdón si no tiene que ver con, pues, con una burbuja en la cual algunos tienen o tenemos la bendición de vivir. Oye, yo vivo aquí, mi edificio tiene seguridad, tengo casa con seguridad. Algunos tienen camionetas blindadas. Oye, a mí nunca me ha pasado. Ojalá que nunca te pase. Neta, ojalá que nunca te pase. Esta es la aberración de la semana. La siguiente habrá otra, y otra, y otra, y otra. Es el México roto de todos los días que, perdóneme, no podemos normalizar. Y yo no podría dormir lo poco que duermo si decidimos omitirlo. Lo veo en sus mensajes. Otra vez, ¿por qué? Es nuestra tarea. Nuestra misión es muy clara, queremos acompañarle y de corazón le agradezco que nos deje acompañarle. Pero queremos informarle también, es nuestra misión. Y yo no podría dormir tranquilo si no le informo estas cosas. Y si no damos voz a personas que están teniendo, pues, mucha razón en reclamar, puesto que a una señora le arrebataron a su hija en su propia casa y deja usted que sea periodista, Roxana, deja a 2 niñitos. Bueno, una un poco más grande, 16 años, otro pequeño de 7. Porque a una señora en Jalisco, no a una, a 5, a 6, les arrebataron a sus hijos y están desesperadas buscándolos. Es que estaban en malos pasos. El niño tiene 13 años de edad. Iba a pasar a tercero de secundaria. Esto no es normal. Esto no es soberanía, tampoco. Cierro con el mensaje de la presidenta de la República. Desde muy temprano le estoy diciendo que hoy iba a hablar la presidenta. Se pronunció muy brevemente sobre el tema del Mayo Zambada, que fue extraído de México por los Estados Unidos en un operativo denominado Air Kings. Hoy, el avión en el cual se llevaron al Mayo de México, lo capturaron, lo arrestaron, estadounidenses, no mexicanos, hoy ese avión está exhibiéndose en los Estados Unidos en un museo de guerra. La presidenta de la República dijo esto.
4: Mañana vamos a traer la mañanera. Este caso que recientemente fue difundido por un periodista de cómo fue y las consecuencias de la captura del Mayo Zambada. Porque más allá de que obviamente es un narcotraficante y es una persona que tenía orden de aprehensión en México y que nadie lo va a defender a él, sí hubo, de acuerdo con este reportaje y de un trabajo que hemos venido haciendo desde que salió este reportaje, de la manera en que Estados Unidos actuó o algunas agencias de Estados Unidos actuaron. Y lo que en su momento dijo el embajador de Estados Unidos en México, que no tiene nada que ver con lo que en realidad presuntamente ocurrió. Entonces es muy importante hablar sobre este tema, muy importante, porque evidentemente todos, nuestro país, actuamos en contra del narco y de las organizaciones criminales, pero también defendemos al mismo tiempo la soberanía y tienen que esclarecerse hechos. Y eso es muy, muy relevante.
0: Pues hoy van a trabajar mucho en la narrativa, claramente. No puedes defender al Mayo, pero también tienes que hablar de la soberanía. Pero también es cierto que los mexicanos no lo detuvieron. Y también es cierto que al Mencho no lo detuvieron y lo abatieron hasta que vino la presión y la inteligencia estadounidense. Por cierto, también no es solamente un reportaje del gran periodista Luis Chaparro, con quien hemos platicado aquí en muchas ocasiones de pie de nota. No va solamente por ahí. Hoy el avión está exponiéndose en un museo en Estados Unidos. Y los mismos estadounidenses ya han hablado de esto, es Air Kings. Ya lo aceptan los norteamericanos, lo presumen los norteamericanos. Ellos actuaron. Y así como se llevaron al Mayo, pareciera el mensaje ser, así nos podemos llevar a Rocha o a cualquier otro narco o narcopolítico. Se va a poner interesante mañana la mañanera, porque además mañana pues ya como que ya va a pasar el luto, el duelo por la pérdida de la selección mexicana, ¿no? ¿A usted qué opina? 5640-05-1025. Voy de nuevo. 5640-05-1025. 840.
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0: ¡Ay, qué buenas rolas de mis tiempos! Sí, pues ya estoy ruco. La rola es 50 Cent. Bueno, la rola es del rapero estadounidense 50 Cent. Hoy cumple, fíjense nada más, 51 años ya tiene el rapero. La rola es Candy Shop. No me tardo, está usted en MBS Noticias. Si quiere escucharlo en música, está ahorita a lo mejor viéndolo en algún stream o algo por el estilo y no se escucha la música y luego pasa, lo puede escuchar en vivo en alguna app de radio o en la app de radio de mbsnoticias.com o ahí en la app, ahí le puede dar en radio y ahí sí se escucha la musiquita de fondo. Está muy buena la música, es 50 Cent, Candy Shop, no me tardo.

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0: 8:44. Bueno, se vivió también la emoción del fútbol y después la tristeza del fútbol en varias ciudades de la República Mexicana. Hay crónicas. Le agradezco mucho a Elsa Marta Gutiérrez desde Jalisco. Adelante, Elsa.
1: Gracias, Luis. Buenos días. La eliminación de México frente a Inglaterra no dejó incidentes de gravedad en Jalisco. El gobierno del estado implementó un operativo de cero tolerancia con un despliegue de más de 3,000 elementos de seguridad. Sin embargo, hubo conatos de violencia en la Minerva y algunas riñas. En el centro de Guadalajara, aficionados volvieron a arrojar botellas, vasos y otros objetos contra policías que resguardaban la zona donde se encuentra el Fan Festival. Ahora, la inconformidad habría sido por las restricciones de paso y la presencia de los uniformados. Además, Protección Civil Jalisco informó que se brindaron 60 atenciones médicas, algunas relacionadas con la intoxicación alcohólica y contusiones. Habla el comandante regional de la Unidad Estatal de Protección Civil y Bomberos de Jalisco, José Manuel Martínez.
2: Sí, regularmente son heridas de atención hospitalaria, contusiones, principalmente por objetos que avientan, y prácticamente, pero nada grave para que tenga comprometida la vida. Pues principalmente esas atenciones médicas que se ha dado por los servicios médicos.
1: Mientras en la Minerva se pasó de la euforia al silencio. Algunos aficionados bajaron la mirada, otros simplemente se abrazaron y hubo quienes no pudieron contener las lágrimas. Se sentaron en la banqueta y en el suelo a llorar que México quedó eliminado.
3: Mucho. Jugaron bien, nada más que se concentraron un momento y ya es lo que pasó. Sí, pues que esperaba que ganara y pues yo confiaba mucho en México. No, pues nada, fueron lo mejor que pudieron y ya.
1: Aún con la derrota, hubo quienes prefirieron quedarse con el esfuerzo del equipo. Escuchemos lo que compartió este joven.
4: La verdad, México la dio toda, la sudó hasta la última, no se pudo, sin palabra. Triste, ilusionado, pero triste, pero igual orgulloso porque mi selección se mató hasta el final.
1: Hasta el momento, la Secretaría de Seguridad del Estado no ha informado el número de personas detenidas. Luis, mi reporte. Buenos días.
0: Gracias, Elsa Marta Gutiérrez en Jalisco. Vámonos ahora hasta Nuevo León. Judith Medrano, buen día.
5: Hola, ¿qué tal, Luis? Te saludo con gusto. Tan pronto se dio el silbatazo final del partido de México contra Inglaterra, los aficionados despejaron rápidamente la Macroplaza, la explanada de los héroes, así como la explanada del Museo de Historia Mexicana y de igual manera el Parque Fundidora, sede del FanFest. Con la esperanza a cuestas durante el encuentro deportivo, los aficionados no dejaron de alentar y hasta pararse del piso para celebrar los goles de Julián Quiñones y de Raúl Jiménez. Los gritos del sí se puede y sí sí no cesaron, aunque con el tercer gol inglés aparecieron las caras largas de tristeza y preocupación, y con el término del partido las lágrimas de los aficionados al balompié también llegaron.
6: Los centros estaban muy acelerados buscando el gol, jugar un poquito más tranquilo y no nada más tirar centros, jugar por el centro, jugar por abajo.
7: ¿Se va decepcionado?
6: No voy decepcionado, muy, muy tranquilo, digo, jugaron bien y se movieron en la línea.
8: Había muchas posibilidades de que no pudiéramos. Se sintió que sí, pero la diferencia es abismal entre el nivel futbolístico de ellos y el nuestro. Si te quedas pues con la sensación de que se pudo haber hecho más, pero como cada 4 años se va a volver a creer, claro que sí.
7: ¿Se va decepcionado de este encuentro?
8: No tanto. Demostraron una buena cara, pero faltaron ideas, fue lo que faltó, una idea diferente.
5: Para este encuentro deportivo, el gobierno de Nuevo León dispuso a la instalación de más pantallas para evitar una mayor concentración en el Parque Fundidora, que cerró sus puertas a las 3 de la tarde. Además, se amplió el cerco para evitar que se brincara la valla perimetral del lugar e incluso se instalaron otras en algunos municipios del área metropolitana. Esta noche, Nuevo León se duerme triste, pero se duerme con la esperanza de que México pueda llegar lejos en el próximo evento de fútbol internacional. Para MBS Noticias, Judith Medrano.
0: Gracias, Judith, muchísimas gracias. Oiga, y un fenómeno también que hubo, más allá de los angoloteos, las estampidas, por desgracia las pérdidas de vidas, fue también los robos. Carteristas a todo lo que dan, pero uno en particular, celulares. Le voy a contar una historia un poco personal, ¿no? Mi triste historia, pongamos ahí mi violín más chiquito del mundo. También me robaron el teléfono en la esquina de mi casa prácticamente, ¿no? Mi casa que es su casa. Por güey, no hay otra. Por güey, ni modo. Ay, si me lo ponen, chales, mallito. Si todo, lloro así. Ay, no. Oiga, pero tenga cuidado ahí con este tema de los celulares, porque, bueno, yo inmediatamente lo desactivé. Afortunadamente estaba muy cerca de mi casa, me cuenta rápido, lo puedes activar. Lo desactivé, en mi caso, en iPhone, la cosa está de encontrar, bloqueé todo, cambié contraseñas, ¿verdad? Pero desde hace unos días, uno, ya localicé en dónde está el teléfono, aunque lo prendieron y lo apagaron. Se encuentra en el Estado de México. Y dos, están, insiste, me marcan y suena una especie de inteligencia artificial que me dice que ya encontraron el teléfono, que me lo van a regresar, pero que tengo que escribirles mi número de contraseña con el cual bloqueaba el celular. Ajá, y yo así de, ay, güey, o sea, sí soy güey, pero no tanto, carnal. Imagínate. Ahora, ahí te va el número de robos de celulares entre Ciudad de México, Guadalajara y Monterrey. Agárrate, 10,000 teléfonos han sido robados. 10,000 teléfonos. Está brutal. Solamente en la Ciudad de México son 8,112 reportes. En Guadalajara, 1,127. Y Monterrey es en donde menos roban, 767. En donde menos roban o en donde menos reportan. No sé, cualquiera de las dos. En fin, eso me pasa. 8,50. Regreso. Cuide su celular. Cuídese.
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16: Con 8:54, nuestra jefa de información es Diana Alcaraz. ¿Cómo estás, Diana? Muy buenos días.
17: Buenos días, Luis. Muy bien. Un saludo a ti, un saludo a todos los que nos ven y nos escuchan. Y vámonos con la información, porque tras la derrota de la selección mexicana frente a Inglaterra este domingo, la presidenta Claudia Sheinbaum hizo un llamado a sentir orgullo por la excelente participación de los jugadores mexicanos, pues durante el Mundial, recordemos que pues ya se acabó aquí el Mundial para la selección mexicana.
16: Adiós.
17: Pero dice la presidenta, pues
16: te veo
17: que
16: y lo dices hasta con cierto gusto. Eres no, mala, Alcaraz.
17: No. Pero pues es que, a ver, estaba leyendo ese rato pues también varias crónicas y decían, a ver, es que era de esperarse, o sea, sabíamos que esto
16: claro
17: iba a pasar.
16: Claro que no, y si sí.
17: No, bueno, pero es que, a ver, la realidad era que...
16: Ay, la realidad,
17: no,
16: siempre
17: bueno,
16: con
17: a ver,
16: la amargura de la realidad.
17: No, no, no, pero es que, a ver, Inglaterra es una de las mejores selecciones, es la número 4, me parece, a nivel
16: era
17: mundial.
16: Era un muro,
17: no,
16: a ver, trate de meterle
17: pasar
16: un gol, era un muro, el portero, y mira...
17: Sí.
16: Insisto,
17: ahora
16: no
17: México
16: nada,
17: tuvo pero muchas mal llegadas, o sea, México sí lo intentó muchas veces, eso es de reconocer, se hicieron un muy buen papel, pero era muy difícil, la verdad, que pues le ganaran a Inglaterra.
16: Como la canción, lo intentamos, pero no
17: exactamente
16: pudo suceder.
17: Así tal cual.
16: Bueno, ni modo.
17: Entonces, pues, ya fuera del Mundial y regresamos a la realidad de nuestro país.
16: Chale.
17: Pero eso es lo que dijo la presidenta Claudia Sheinbaum.
18: Yo creo que todos tenemos que estar muy orgullosos del papel de la selección, la verdad. Yo ya tengo mis añitos, no es que sea experta en fútbol, pero la verdad creo que ha sido la mejor participación de cualquier selección en los mundiales. Y además, cada vez más demandantes los mundiales. Además, pues el momento que vivió México de mucho orgullo, esperanza, unidad, que fue pues algo muy especial. Y pues, como puse ayer en mis redes sociales, la anfitrionía de México pues fue algo especial, reconocido por todo el mundo. Entonces tenemos que sentirnos muy orgullosos de la participación de la selección y de cómo el pueblo de México recibió a la afición que vino a visitarnos. Y esto que nos ayude hacia adelante.
17: Pues ahí está lo que dice la presidenta. Pues sí, reconocer el trabajo que hizo la selección, la verdad es que no esperaban tanto y dieron un muy buen papel. Y lo que escuchaba también, decían, bueno, a ver, tenemos a jugadores muy jóvenes como este Mora, y bueno, pues vamos a esperar.
16: 17 años.
17: 17 años, que se forme un muy buen equipo, una muy buena selección para el próximo Mundial.
16: La esperanza es lo único que muere. Hay más tiempo que vida, no importa, en algún momento
17: y están
16: llegará.
17: Están muy jóvenes, entonces para el próximo Mundial. Ya veremos cómo le va la selección. Pero pues regresando a temas
16: al México de todos
17: al
16: los
17: México
16: días,
17: de todos los días y temas que pues están pasando todo el tiempo en nuestro país. Luego de confirmarse el homicidio de la periodista Roxana Guzmán en Veracruz, su madre Rubicela Ramírez lamentó en este espacio la forma en la que fue localizada, pero bueno, pues señaló que tendrán un lugar al menos donde descansarán sus restos. Agregó que la justicia divina se encargará de los responsables.
1: hoy le doy gracias a Dios de cuando menos la vamos a llevar a sepultar el día de mañana. Vamos a tener un lugar a donde irle a dejar unas flores o a hablar con ella, a llevar a su show. Y en verdad que me pongo en el lugar de esas madres buscadoras que llevan años buscando. Yo me encontré no como yo quería, pero cuando menos ya me voy a estar luchando en la búsqueda. Que Dios los bendiga y que es una justicia divina que se va a encargar de ellos.
17: Pues ahí está lo que nos dijo la mamá de Roxana, Ruizela Ramírez.
16: Puede usted escuchar la entrevista completa en nuestras redes, en arroba MBC Noticias, en arroba Luis Cárdenas MX, aquí en nuestro portal también está. Lo vuelvo a repetir, me cuesta mucho trabajo, no quisiera yo que estuviéramos haciendo este tipo de cosas, pero es necesario. Y bueno, pues no podemos dejar de contarlo y creo que no podemos dejar de dar voz a las personas que están sufriendo en este país. No es normal, esto no es normal. Ahora que estamos viendo tantas cosas que pasan en el mundo, no es normal que esto suceda en el mundo. No es normal que esto pase en Inglaterra o en Noruega o en Colombia incluso, como cuando pasó en su momento con Pablo Escobar, ¿no?
17: Exactamente. Y también el tema de los desaparecidos, Luis, creo que es importante mencionarlo, porque este fin de semana, precisamente cuando México se enfrentaba contra pues la selección de Inglaterra, varios medios internacionales hicieron trabajos especiales sobre la desaparición de personas en nuestro país y el contraste que había, ¿no? Entre un país que estaba celebrando de manera eufórica el Mundial, de manera eufórica los triunfos hasta ayer de la selección mexicana, frente a las protestas que se compaginaban con las personas que pues celebraban, con las personas que protestaban y le pedían al gobierno que los ayudaran a localizar a sus hijos desaparecidos. The Guardian fue uno de esos medios
16: que y inmediatamente los bots 4T se activaron y tenían una constante en su narrativa: en Estados Unidos desaparece más gente y no dicen nada, cállense. De entrada, The Guardian es inglés.
17: Exactamente.
16: Estaban poniendo el reportaje justamente en el marco del partido. Llamó mucho la atención allá en la Gran Bretaña. Sí. Es muy leído The Guardian, además es de los pocos que sigue siendo relativamente gratuito.
17: Sí.
16: Y la otra, comparar los desaparecidos de Estados Unidos con los desaparecidos de México, se mide con dos varas muy, muy diferentes. No quiere decir que uno sea menor que otro. Es cierto, desaparecen más personas en Estados Unidos, pero también tiene que ver con mayor población, tiene que ver con otro tipo de cuestiones y otro tipo de fenómenos. No necesariamente hay narcos que terminan por meter a todos estos desaparecidos a veces en fosas clandestinas. No desaparecen periodistas, los torturan y los matan y los queman. O sea, hay un asunto ahí que se mide de otra forma, pero bueno, pues.
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2: Te da la hora exacta.
3: La hora exacta es 8 de la mañana.
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2: 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Ensenada, muy buenos días, amigos. ¿Cómo están? Feliz lunes. Yo sé, probablemente están diciendo, ay, le cambió la voz a Raúl, ¿qué onda? No, es que vamos a estarlo apoyando en estas semanitas, voy a estar acompañándote por las mañanas, porque Raúl está de vacaciones, esperemos, bueno, deseándole lo mejor. Si nos sigues en redes sociales de cada locutor, si lo sigues a él en redes sociales, te habrás dado cuenta que ayer estuvo en el núcleo, ayer estuvo en el mero corazón de la Ciudad de México, reportándonos todo lo que estaba sucediendo, todo lo que estaba aconteciendo. Y, ay, no, pues ni modo, qué triste, pero también qué felicidad que llegamos muy lejos. Pero bueno, así es esto, así es el fútbol, así es el deporte y así es el mundial. Y ni modo, a seguir adelante, a desearle lo mejor a los demás equipos que siguen en contienda. Y pues bueno, oye, mándame cualquier mensajito. No, ¿cuál mensajito? Ahorita vamos a comenzar con las Exa News, agradeciendo a los corresponsales, agradeciendo a los reporteros ciudadanos que hacen posible esta sección de todos los días, que vayan mandando su audio, que vayan mandando su contribución al 646-128-4601. Mira nada más, se me andaba olvidando. Las consecuencias, son las consecuencias de madrugar. Pues bueno, vámonos con más musiquita. Regresamos con el Exa News y en todas partes, ponte Exa.

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2: Las 8:19 de la mañana, comenzamos con las Exa News agradeciendo a todos los corresponsales. Vamos con el reporte ciudadano. A ver, va, dale.
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2: Vamos pues con el Pibe Loco.
3: Mis queridos exactos y exactos, yo soy el Pibe Loco de los deportes, con toda la información deportiva del fin de semana. Bueno, pues, ¿qué les puedo decir? Triste, molesto, decepcionado. Lo que le pasó a México con Inglaterra no puede ser, no es normal, no debe ser. No debió haber pasado, pero pasó. Y pasó porque desgraciadamente casi pensamos que podemos medirnos con cualquiera, pero cuando llegan los buenos, ahí cambia todo. Y no es solo México, es todos los países sudamericanos. Si no, pregúntenle a Uruguay. Pero bueno, cuando un equipo como Inglaterra llega 5 veces a la portería y mete 3 goles, y un equipo como México llega a 41 y solo mete 2, pues no puedes esperar algo diferente, ¿verdad? Los que realmente tienen la capacidad toman la decisión y hacen lo correcto cuando la vida les presenta las oportunidades. Pero bueno, ya no hablemos de eso realmente, no nos interesa. Lo más interesante es felicitar a alguien que sí demostró espíritu, calidad y se murió en la raya. Felicidades a Cabo Verde. Cabo Verde, un país que nadie conocía, que nadie daba un peso por él, y le empató a España, ex campeón del mundo, le empató a Uruguay, ex campeón del mundo, y le empata a Argentina en tiempo regular, campeón actual. Cabo Verde, muchas felicidades. Tú sí hiciste lo que dijo Belinda, diste tu 1000%, porque el 100 lo puede dar cualquiera. Pero bueno, ahora sí, vámonos con los que sí hicieron bien las cosas y ya están en cuartos de final. Marruecos contra Francia. ¡Ay, papá! Juega sasasazo. Noruega contra Inglaterra. Esperemos que Noruega venga a la selección mexicana, al menos que nos dé un consuelo. El día de hoy, partidazo. Portugal-España. La lógica, que pase España. Y Estados Unidos-Bélgica. La lógica, que pase Estados Unidos. Pero en esa justa deportiva la lógica no ha servido de nada. Así que esperemos que sean unos juegazos. Mañana les informaremos cómo quedaron y quiénes avanzan a cuartos de final. Sigan viendo esta justa deportiva. Tristemente ya no está México, pero hay que ver a los mejores para ver si aprendemos algo. Y ahora vamos a visitar a alguien mexicano, ensenadense, que ese sí sabe cómo prepararse y cómo enfrentar a los grandes. Isaac del Toro, señores. Isaac del Toro gana la segunda etapa de la Tour de France. La Tour de France. Y se coloca en el cuarto lugar general del mundo. Señores, felicidades a Isaac del Toro. Isaac, te seguimos apoyando desde aquí, desde tu tierra, Ensenada, en Baja California. Y el otro es Checo Pérez. Checo Pérez arranca en la posición 20, termina en la posición 14. Ha sido su mejor posición en este campeonato. Poco a poco ha ido avanzando y pronto lo veremos entre los 10 primeros para que le empiece a dar los primeros puntos a su gran escudería. Checo Pérez, muchas felicidades. Creo que es todo. Ah, me acaba de llegar una información de último momento. Nos acaban de informar que en la Ciudad de México, exactamente en el Zócalo capitalino, ha sido visto en una de las esquinas mi querido Raulito con su torta de tamal y su champurrado en la mano.
2: ¡Ay, jefe!
3: Disfrútalo, Raulito. Se me hace que vas a llegar directo al gym porque vas a llegar con más kilitos. Síganme en TikTok, pibe5002, en minúsculas, pibe con B de bueno. Sí, muy bueno. Y la frase de hoy, ahí le va para la selección. El éxito en la vida no se mide por lo que logras, sino por los obstáculos que superas en el camino. Ponte las pilas y en todas partes, ponte Exa. Adiós.
2: Muchas gracias, Pibe Loco, por excelente sección de deportes. Y pues ya lo escucharon, ya sabemos todos y solamente queda esperar lo mejor y que Noruega venga a la selección mexicana. Vamos con el reporte ciudadano, dale.
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4: Hola, hola, amiga, buenos días, buenos días.
2: Buenos días.
4: Aquí mi reporte, mía. Pues se acabó la alegría y pues continuamos con este México roto de todos los días, ¿verdad? Y pues aquí, transitando por la colonia Puerto Azul, me estoy dando cuenta que, pues bueno, iniciando con esos reportes, aquí en Puerto Azul hay una fuga de agua que pues no tiene ni 3 días ni 4 días, ¿verdad? Y esperemos que si estamos haciendo este reporte realmente sea para que haga su trabajo césped. Porque como les digo, hay agua y pues todo el mundo y hasta ellos permiten que se riegue. Pero cuando ya no hay agua, ahí andamos echándole la culpa al gobierno, a la 4T y a todos los gobiernos que existan en ese momento. Desgraciadamente las instituciones que hacen su trabajo no lo hacen bien, teniendo los recursos para hacerlos. Comentaba el día jueves una persona que el gobierno es el que tiene la culpa. Pues no, señor, porque cuando le cortan a uno la luz o le cortan a uno el agua, no vamos al gobierno del estado que nos la pongan, ¿verdad? Claro que no, vamos a las diferentes instituciones a donde tenemos que hacer nuestros pagos para que nos arreglen nuestras cosas. Entonces, al rato no le echemos la culpa al gobierno, que el gobierno no hace bien su trabajo. No, quien hace mal su trabajo son las instituciones, y lo reitero, porque una persona el día jueves comentó que el gobierno tiene la culpa. No, señor, el gobierno no tiene la culpa, porque como le digo, si le cortan el agua no va a ir al gobierno del estado a que le arreglen el agua, ¿verdad? Claro que no. Entonces, por favor, hay que jalarle las orejas al césped, porque aquí en Puerto Azul, entrando a la colonia, hay una fuga de agua que parece alberca. Y lleva muchos, muchos, muchos meses regándose. Y como empecé con el reporte, esperemos que este reporte realmente llegue a esas instituciones y realmente vengan y hagan su trabajo. Este es mi reporte, amiga. Y pues saluditos a Raúl, a donde quiera que se encuentre en este momento. Ponte Exa.
2: Muchísimas gracias, excelente reporte ciudadano. Esperemos esas situaciones logren resolverse lo más pronto posible. Vámonos ahora con la nota verde, dale.
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5: Hola, amiguitos de la nota verde. En esta ocasión quisiera hablar acerca de cómo funciona la resistencia a los antibióticos. Bien sabemos que cuando se nos receta algún antibiótico, algún antiviral para combatir alguna enfermedad como la gripe, y no lo seguimos como el doctor nos lo dice, nos saltamos horas o no lo tomamos los días que nos dice el médico porque ya nos sentimos mejor, lo que pasa internamente en nuestro cuerpo es que los virus, al no tener esa presión del antibiótico para eliminarlo, empiezan a mutar, empiezan a desarrollar mecanismos que les impiden combatir contra el antibiótico, ya que hubo un tiempo en el cual tomamos el antibiótico como el doctor nos lo dijo y tomaba esa presión sobre los virus, pero al dejar mucho tiempo sin tomar el antibiótico o al no respetar los horarios, el antibiótico no funciona como lo viene en su manual de instrucciones. Esto le da la oportunidad al virus de poder adaptarse al antibiótico el tiempo en el cual no está siendo eficaz, porque no lo estamos tomando como debemos de tomarlo. Entonces, así es como se causa esta resistencia, y ya cuando lo queramos tomar, pues ya no nos va a funcionar como debería. Ya nos tendrían que restar otra cosa o algo más fuerte, porque el virus se empezó a adaptar a los medicamentos. Es por eso que cada año hay nuevas vacunas, por ejemplo para la influenza. Hay cada año nuevas vacunas de diversas enfermedades, porque el virus está cambiando constantemente. Entonces hay que respetar muy bien las medidas que nos dan los doctores y cuidar siempre nuestra salud en manos de los expertos. Yo soy Capturalesa y esto es Ponte Exa.
2: Muchas gracias, Capturalesa. Excelente información, muy valiosa y muy interesante. Muchísimas gracias. Ahora vámonos con nuestro... con nuestro comediante naranja. Dale.
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2: A ver, dale.
6: Buenos días. Bueno, yo no sé qué tienes de bueno. No se vale, ya estamos en pasito de poder. Bueno, ya ni modo, pues. Ya ni modo, ya no se pudo. Otro mundial. No llegamos lejos, no llegamos lejos, llegamos a el mismo octavo de final. Ya, pues. Hasta va, pues. El chiste del día. Y sí, no se pudo el ICC. Ay, no, tan bonito que se escuchaba. El ICC. Ay, ya. Ya, pues. Ay, me sale la voz de verdad. No, pues hay que agradecer a los jugadores. Muy buenos. Dieron todo, sí, ni modo. Ya que Lin siempre los cerró. Bueno, ya estuvo, hombre. Ahora sí, ahí te va el chiste, Bere. Bere, sí. Buenos días, Bere. Oh, ya, ahora sí, días. Después de aventarme mi drama. Ahora sí, ahí te va el chiste.
2: A ver, dale.
6: Resulta ser que ahí están dos pavos que se van a ir a dormir. Y cuando están acostados, se les olvidó apagar la luz, ¿no? Y le dice un pavo al otro pavo: ¡apágalo! Y el otro le contesta: ¡apágalo tú! Es el chiste, Bere. No me pidas ahorita chistes buenos ni nada. Es lo que hay. Ahorita estoy en un duelo. Deja que pelee mi duelo. Ya mañana te traigo mejores chistes.
2: Ah, bueno.
6: ¡Dale! ¡Viva México! ¡Ponte Exa!
2: Muchas gracias a todos los corresponsales, a los participantes de esta Sexa News. Y pues ni modo, vamos a estar agüitaditos un ratito, pero ay, todo se supera. Y si sí, y si siempre no, y si siempre sí, no le hace. Jugaron con todo y eso es lo que importa. Muchas gracias, exactos, muchas gracias, corresponsales. Continuamos en este punto exacto. Recuerda que te voy a estar acompañando hasta las... Te voy a estar acompañando hasta las 12 de la tarde. Y pues muchas gracias. 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
0: La hora exacta es 9 de la mañana, 2 minutos.

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2: 9:06 de la mañana, exactos, estamos de vuelta. Como ya escucharon, hoy es el lunes de bienestar, de salud mental. Nos acompaña nuestra psicóloga Daniela. Muy buenos días.
3: Buenos días. ¿Cómo estás, Bere?
2: Bien, bien. Ahorita ya mentalizándome de que Raúl está de vacaciones, de que estamos de verano, adaptándome, de que también los pequeños ya están de vacaciones, sí. Y están bien dormidos todavía.
3: O es lo que hicieran los papás, ¿no? Porque a veces yo lo veía con mis hijos de chiquito y decía, ¿por qué días festivos y fines de semana se levantan temprano? Y cuando uno quiere que se levanten temprano para ir a la escuela, no se levantan temprano.
2: No sé qué pasa, no sé qué suceda, pero ahí está. Cuando pueden desvelarse, temprano a las 6 de la mañana, mamá.
3: Tengo hambre.
2: Digo, tengo sobrinos, no me ha tocado ser mamá todavía, pero ya sé cómo son los niños. Pero hablando de vacaciones y de esa temporada de descanso, creo que muchas veces también yo me he sentido de repente que no estoy haciendo nada, cuando el descanso es muy importante, cuando el descanso es estar haciendo algo, cuando es necesario, e incluso en fines de semana, ¿no? Que llego a decir de que, ok, es mi día de descanso, pero como que me da...
3: ¿Qué voy a hacer?
2: Me pica algo, ¿qué voy a hacer? ¿Qué tengo que hacer? Tengo que hacer esto. Tengo toda la semana para hacerlo, pero justo el día que descanso digo, necesito hacerlo y si no lo hago... Digo, no siempre, pero si no lo hago, sí me siento como ya fracasé en mi semana, fracasé en la vida, soy una floja, me siento culpable de descansar. Y esto creo que no soy la única que lo puede estar viviendo.
3: No, y justamente por eso el tema que elegimos para esta semana es la culpa de descansar. Vivir sintiendo que nunca eres suficiente. Y justo lo que decías, ¿no? Y esa era la pregunta con la que iba a iniciar. Si alguna vez has intentado descansar y de repente en lugar de disfrutarlo empiezas a pensar como debería estar haciendo esto, debería estar haciendo el otro. Y como dices tú, no nada más a ti te pasa. Estoy segura que todas las personas que el día de hoy nos escuchan, los exactos y las exactas, seguramente también dicen, ay, sí es cierto, ¿no? Como que me pasa.
2: Ajá, como esa necesidad de hacer algo, generar ya sea algo económico, generar algo tangible, algo que se vea justamente por el tema en el que estamos viviendo actualmente, como que todo el mundo está produciendo, se siente esa presión de yo también tengo que estar produciendo algo.
3: Claro, y es que no es que yo creo que no aprendimos a descansar. No porque no tengamos tiempo muchas veces, porque a veces el tiempo está, pero hemos aprendido a asociar el valor personal con la productividad. Entonces, como siempre estoy pensando en qué más tendría que producir, qué tengo que hacer, vivimos en una cultura que constantemente nos envía mensajes como sí puedes hacer más, haz más, dormir poco es una señal de éxito, ¿no? Descansar es perder el tiempo. Esto yo creo que muchos lo hemos escuchado, sobre todo, no sé, a lo mejor de generaciones anteriores, personas que hoy son a lo mejor de la tercera edad o que están más grandes, porque culturalmente y socialmente era distinta la dinámica que se llevaba anteriormente. Entonces ahorita está como esta parte de no. O si te levantas tarde, ¿no? Es como ya perdiste todo el día, ¿por qué lo haces? Y dependerá mucho de la rutina de cada quien, porque justo lo platicábamos fuera del aire. En la pandemia, creo que las rutinas, las oportunidades de trabajo, las dinámicas cambiaron mucho. Hubo quienes regresaron a la normalidad, entre comillas, pero muchas personas no. Entonces cambió su rutina, su manera de vivir, su manera de organizarse. Y quizás socialmente no embona tanto, culturalmente no embona tanto con lo que se supone que se debería de estar haciendo, ¿no?
2: Sí, claro, o sea, parte de esta cultura de los adultos sí se viene como arrastrando también a las nuevas generaciones, en donde, típico, ¿no? Yo a tu edad, ya sea esto, ya sea aquello, ya sea lo otro... Y se va como...
3: Sí.
2: Como, uno va sintiendo la culpa de... Ay, es que sí es cierto, no estoy haciendo entonces nada, no...
3: si tengo 20 años y no tengo un terreno como mi abuelito, ¿no?
2: Sí.
3: Esa parte de qué estoy haciendo mal, ¿por qué?
2: Ajá, ¿por qué? Y justo se siente esa culpa de, ok, ya estoy haciendo algo y lo que mencionaste, pero puedo hacer más.
3: Ajá.
2: Pero ¿qué punto voy a llevar al límite mi cuerpo, mi mente?
3: Claro, porque a veces es también cuerpo y mente. Yo es algo, y ahorita vamos a ver por ahí parte de cómo se manifiesta, sí, y algunas recomendaciones, porque sí es importante. Al final la culpa no aparece porque estés haciendo algo malo, y eso es importante. Aparece porque tu mente aprendió que detenerse era peligroso. Y descansar nunca debería sentirse como un fracaso. Creo que esto es importante, debería de ser parte de la rutina. Incluso cuando yo lo comento con mis pacientes que estamos organizando, que quieren cambiar hábitos, yo siempre les digo, a ver, entre tu calendario de actividades, también tiene que haber actividades recreativas, actividades de descanso, así sea ver la tele un ratito, escuchar el radio a gusto sin que nadie me moleste, hacer algo, es lo que, pero no lo ponemos. Si tú te das cuenta y si tú revisas tu agenda, en tu agenda normalmente no hay cosas recreativas o de descanso, no es como que pongas ahí, ay, después de el programa me voy a acostar 20 minutos a descansar, no lo tomamos en cuenta.
2: No.
3: Solamente son los deberes, ¿no?
2: Claro, y justo ese tiempo de ocio y la frase, no estés de ociosa, ponte a hacer algo de provecho.
3: Sí.
2: Pero el ocio es necesario también para el alma.
3: Sí.
2: Pero bueno, vámonos con más música, más bien. Nos vamos a ir un pequeño corte porque regresando vamos a conocer cómo se manifiesta esa culpa. Supongo que son bastantes, diversas,
3: sí,
2: formas de manifestarse. Entonces, pues lo vamos a conocer un momentito más. Así que sigue sintonizando, quédate con nosotras y en todas partes, ponte.

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1: Las 9:21 de la mañana, exactas, continuamos en esta increíble sección de salud y bienestar con nuestra psicóloga Daniela. Ponemos el audio que nos llegó hace ratito.
2: A ver.
1: Vamos a escucharlo.
3: Gracias, Mary, gracias, me ayudaron a sentirme bien porque ayer mirando el juego, pues con tanta tristeza me eché mis alipuses y me puse una buena garapeta y pues ahora no fui a trabajar. Patrón me está marque y marque, pero no le estoy contestando porque es bueno descansar. Yo estoy descansando.
1: Claro.
3: No entiende esta gente.
1: ¡Potencia! Qué bueno que él se aprecie el significado de descansar.
2: Que ojo por ahí, y no es que yo regañe a nuestro exacto, pero el descanso no está peleado con la responsabilidad. Nada más es una cuestión, y yo siempre lo he dicho, de ordenar nuestras prioridades.
1: Ok.
2: Porque al final del día no nos podemos ir al extremo, ¿verdad? De decir, no, yo tengo que descansar y no importa, que los chamacos no coman. No importa que mi jefe se enoje, ¿no? Sino que, claro, tenemos que organizar y todo va, y lo hemos platicado en otras ocasiones con Raúl, basado en nuestras prioridades, que es lo más importante para mí. El gran problema es que normalmente no nos ponemos a nosotros mismos y nuestro bienestar emocional y físico como una prioridad. Entonces ahí sí está una bronca, porque a veces no descanso, me sigo, o incluso me hago daño físicamente de alguna manera, no como a mis horas, no tomo el medicamento que debería de tomar, me descuido a mí y eso también pues nos afecta.
1: Yo descansando totalmente sin hacer nada ni de comer. No es cierto. Creo que sí, también tiene que ver como con el respeto hacia uno mismo, ¿no? De que
2: claro,
1: voy a descansar, pero también me voy a cuidar.
2: Un equilibrio, ¿no? Al final del día. Pero sí, pero vamos a ver algunas formas en cómo se manifiesta esta culpa, ¿verdad? Por descansar.
1: A ver, ¿cuáles
2: son? Pues la primera. Nunca sientes que hiciste lo suficiente. No sé si te ha pasado, pero aunque ya completes como tu lista de actividades, al final piensas, pude haber hecho más, ¿no?
1: Claro. De, hubiera hecho esto también y me alcanzaba el tiempo para hacer lo otro.
2: Si me hubiera apurado a hacer esto, hubiera terminado otra cosa y mañana podría tener más tiempo para, ¿no? Entonces, no disfrutar los logros porque inmediatamente aparece otra y otra y otra obligación, ¿no? Entonces, sí, ahí vayan escuchando y si ven, dicen, ay, esto sí me pasa, ahorita vamos a dar unas recomendaciones, pero esta sería la primera.
1: Okay.
2: La segunda sería descansas, pero no te desconectas. Entonces, ¿qué pasa? El cuerpo está a lo mejor sentado, recostado, estás ahí como que tratando aparentemente de descansar, pero tu mente sigue trabajando, ¿no? ¿Qué más puedo hacer? ¿Cómo puedo resolver este pendiente? ¿Cómo puedo resolver ese problema? Entonces, ¿qué pasa? Que la mente no se relaja lo suficiente y no descansas adecuadamente, ¿no? Entonces, el descanso físico está bien, pero también tiene que haber un descanso mental, ¿no? Si no, está complicado. ¿Te pasa?
1: Sí, o sea, creo que también el celular es un factor muy importante en este tema, porque estamos ahí con la mente de...
2: Scrolleando
1: y sale con el contenido de los influencers, ¿no? Que están haciendo mil cosas, que acompáñame a hacer tal y tal y tal, acompáñame en un día productivo. Y tú estás viendo, alimentándote de todo eso, sintiendo que deberías estar haciendo lo que ellos también hacen, ¿no?
2: Exacto, sí. O logrando lo que otros están logrando. Pero yo siempre les digo, cada quien vamos a nuestro propio ritmo, cada situación de vida es distinta, cada familia es diferente, el lugar en donde estamos. O sea, hay muchas situaciones que convergen para que sea diferente, pero lo importante es que tú te sientas bien con lo que estás haciendo. Pero si nos vamos al punto número 3, hablaríamos de que confundes el cansancio con éxito. ¿Sabes? Eso es muy común. Sí. Es como esta parte de que piensas que si no estás agotadísimo al final del día, entonces tu día no valió la pena. Es como, ¿por qué? ¿Por qué no me agoté lo suficiente? Y esto pasa, no sé, cuando van al gimnasio, ¿no? De repente dicen, es que si no duele, no vale la pena. Tiene que dolerte hasta
1: al fallo,
2: que...
1: al fallo.
2: Exacto. Y digo, sí, es cierto, en diferentes situaciones, pues cierto esfuerzo mayor va a tener cierta recompensa, pero sin dejar de lado la parte del descanso, la parte de darte un espacio para ti, que esto también es importante,
1: ¿no? Y respetando los límites del cuerpo y la mente, sí, ¿no? Sí, sí, sí, totalmente.
2: Y vamos con otro, y es que te cuesta decir ya fue suficiente. Siempre aparece otra tarea, otro pendiente, o incluso estamos demasiado a disposición de otras personas, a sus necesidades, y a veces a mí me pasa mucho que de repente si alguien llega, ¿no?, y te dice, ay, ¿me puedes ayudar en esto? Y de repente si estás acostado viendo la tele es como, ah, sí, o los papás por ahí. Es una queja que recibo mucho de los adolescentes, que dice, es que si yo estoy viendo la tele, llega mamá y me dice, pues es que no estás haciendo nada, ven, ayúdame a hacer esto, ayúdame a hacer el otro. ¿Y qué pasa? Que estamos acostumbrados a que todas las actividades que son de ocio, como ver el teléfono, ver la televisión, dormirte un ratito, descansar, jugar, ¿no? O sea, eso es, no estás haciendo nada, no es productivo, entonces no importa y lo puedes sustituir por otra actividad. Que entiendo que hay que cumplir las obligaciones, ¿verdad? Niños, no estoy diciendo que puedan estar jugando todo el día, hay que ayudar a mamá, también en casa hay que ayudar a papá, hay que hacer, y porque yo pienso que la familia somos un equipo y a todos nos corresponde, ¿no? Como nuestra parte, pero sí es importante también dar los espacios y sobre todo a uno. Yo me cachaba antes, ¿sabes? Que si había un paciente nuevo, una actividad nueva, un taller, un esto, el otro, si decía, ah, pues no tengo nada agendado, porque antes sí manejaba así mi agenda, decía, sí puedo hacerlo. Y ahora me he dado cuenta de, a ver, no, este tiempo es para estar con mis hijos, este tiempo lo tengo porque voy a descansar un rato, porque estoy agotada. Entonces ahora ya lo veo como estoy ocupada en ese momento. O claro, voy a leer un rato, estoy ocupada realmente. Y antes no, antes lo decía como, ah, pues sí, no estoy ocupada, no te preocupes, yo voy, yo te atiendo, yo hago, yo esto.
1: Ya, ya. Es administrar el tiempo, así como llegamos a administrar el dinero.
2: Claro.
1: De que, ah, es tanta cantidad va para este objetivo, va para esta situación, que 500 pesos para acá. Lo mismo debe de ser con el tiempo.
2: Claro.
1: Si tengo 20 minutos de descanso, son exclusivamente de descanso y no se mueve.
2: Claro, pero no lo hacemos porque justamente porque el perfeccionismo alimenta la culpa. Entonces no nada más es como, ah, ¿qué debería estar haciendo? Sino tengo que hacerlo mejor, tengo que hacerlo perfecto. Entonces, bueno, pues hay que saber que muchas veces no estamos cansados únicamente por todo lo que hacemos. Estamos cansados de sentir que nunca alcanzamos lo que deberíamos de estar alcanzando. Y esto tiene que ver con las comparaciones, que hay que dejar de lado también.
1: Uy, y eso, si no se maneja, es eterno, ¿no? De que siempre te vas a quedar pensando, sí, de cuánto no pude hacer. Y pues tampoco es sano. Tampoco es nada, nada sano. Oye, pues nos vamos a ir a un pequeño corte comercial. Va. Regresamos para conocer más de estos puntos, conocer recomendaciones, porque también, aparte de reconocer los problemas, también vamos a tener las soluciones. Va. Como en todo. Vámonos a un corte, regresamos. En todas partes, ponte Exa.
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0: las 9:36 de la mañana, iba a decir de la tarde, mira, la costumbre. Continuamos con este tema de sentir culpa de descansar, de vivir sintiendo que nunca estamos haciendo lo suficiente, y es una cuestión actual que muchas veces creo que no nos damos cuenta hasta que nos lo mencionan o hasta que caemos en esa cuenta de, ay, sí es cierto, no estoy disfrutando mi descanso, siempre estoy pensando en qué puedo hacer más, en lo que no hice, sí. Y es muy, muy complicado, muy difícil vivir en ese estado mental y físico.
1: Sí, la verdad es que sí, justamente por ahí nos mandaban un
0: mensajito. Ah, sí, a ver,
1: vamos a escucharlo.
2: Por eso, Bere, como dice el dicho, si el cuerpo quiere agua, le das agua. Si el cuerpo quiere comida, le das comida. Y si el cuerpo quiere trabajar, lo castigas. 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
0: Sí. Pero pues bueno, al principio sí tenía razón, ya lo de castigar, no sé. ¿O sí?
1: Bueno, yo creo que, y recaemos, ¿no?, en el equilibrio, que al final de cuentas creo que dependerá de cada quien que sea su prioridad. Y sobre todo también que en las diferentes etapas de nuestra vida y en diferentes momentos las prioridades van cambiando. No puede llevar la misma vida a lo mejor una persona que tiene, no sé, 25 años y está ahorita, no sé, estudiando su maestría y no tiene hijos ni nada, a una persona que a los 25 años... quizá ya tiene 2 hijos, ¿no? Mm. O como yo, que a mis 30 y... tengo 34, ajá. Mi hijo, por ejemplo, ya se va a graduar de la prepa, ¿no? Entonces, mi manera de vivir ha sido muy distinta a la de otra persona de mi edad. Mm-hmm. Y esto, pues, depende de cómo uno va construyendo su vida, qué ordenas como prioridad y qué es lo que vas a ver, ¿no? Pero el descanso, ese en cualquier modalidad que tenga usted de vida, cualquiera que sean sus prioridades, tiene que estar presente. Eso sí es bien importante.
0: Sí, así como decíamos, ¿no? Aunque sea 20 minutos, que eso sea exclusivamente para descansar, desconectarte de todo totalmente.
1: Sí.
0: Porque sí, la mente necesita ese reset, necesita esa recarga para poder continuar haciendo lo que quieres.
1: Exactamente, es como yo les digo, imagínate que tu carro lo traes de aquí para allá, pero nunca le pones gasolina. ¿Qué va a pasar? Necesita tener su tanquecito lleno, y bueno, pues también nosotros nos llenamos el tanque de diferentes maneras. Pero bueno, vamos a ver algunas recomendaciones justamente para poderlo manejar. ¿Cómo ves?
0: Sí, aplicarlo me urge.
1: Entonces, número uno, cambia la pregunta. En lugar de preguntarte qué más puedo hacer, pregúntate qué necesito hoy para estar bien.
0: Okay. O sea,
1: hay una gran diferencia, ¿verdad? Porque es sí. ¿Qué más puedo hacer? ¿Dónde más? ¿A dónde voy? ¿Qué otra cosa resuelvo? Es, a ver, ¿qué necesito yo? Es voltear a verte a ti. Y créeme que esto va a marcar muchísimo, muchísimo la diferencia. Bere ya aquí está llorando al lado.
0: Sí. Es que... también el vocabulario, ¿no? Influye mucho en nuestro...
1: Claro.
0: En cómo pensamos, cómo vamos actuando. Ay, a ver, continúa.
1: Número dos, descansar también es productividad, a diferencia de lo que nos han hecho creer culturalmente, ¿verdad? El cerebro necesita pausa para consolidar la memoria, fíjate, para regular las emociones, para recuperar la atención, para mejorar la creatividad y para la toma de decisiones. Entonces, el descanso no interrumpe el rendimiento, lo hace posible. Si nosotros no damos esa pausa a nuestra mente, estamos constantemente saturados, entonces, ¿qué va a pasar? Nos volvemos más irritables. Medimos menos, a lo mejor, nuestras palabras, el impulso. Y piénsenlo, todos los que me escuchan el día de hoy, piensen qué pasa cuando tienes mucho sueño. Y luego, si tienes hambre, ¿cómo te pones?
0: Mala combinación.
1: ¿Verdad?
0: Sí, no.
1: ¿Por qué crees que es mala combinación? Porque no estás cubriendo las necesidades básicas reales de tu cuerpo. Entonces, si no lo cubres, te va a dar diferentes señales, ¿no? Entonces, sí es importante siempre hacer esta pausita.
0: Ok.
1: Vámonos con la siguiente. Número 3, aprende a identificar tus pensamientos de exigencia, ¿verdad? Cuando aparezcan frases como estoy perdiendo el tiempo, como soy flojo, no hago lo suficiente, ahí viene una pregunta y es, ¿esto es un hecho o es una creencia que aprendí? esta pregunta, de verdad, siempre hágansela en diferentes situaciones, porque a veces, justo con lo que decías, la manera en que nos hablamos, ¿no? Ya entraríamos en temas muy escabrosos hablando de programación neurolingüística, uh-huh. pero sí, esta parte de la programación neurolingüística dice que todo lo que te repites y lo que en algún momento una persona importante para ti te dijo, se crea, es como si tu mente lo grabara y después le dan repeat. Uh-huh. Entonces, se empieza a repetir y muchas veces ya no necesitas que nadie te diga las cosas o nadie te lo haga saber, tú mismo te lo dices, ¿no? Entonces, si a lo mejor mamá, con toda la buena intención, pero cuando estaba chico me decía como, tienes que hacer más cosas, mira, nada más pierdes el tiempo, no estás haciendo las cosas bien. O sea, eran ese tipo de cosas que desde su amor lo hacían porque querían que pues rindiéramos más porque era parte cultural. A lo mejor se te quedó en la mente y de repente estás descansando y vienen estas dudas y estas cuestiones de soy un flojo, porque a lo mejor tu maestro o alguien te decía es que eres muy flojo, ¿no? Y entonces te lo creíste. Entonces frena un poquito y di, a ver, ¿realmente soy un flojo? Es decir, hay hechos concretos que indican que soy una persona floja, o en este momento no terminé las cosas, no alcancé o quiero descansar, pero también en otras cosas soy muy productivo y soy capaz de hacerlo.
0: Lo que llegan a llamar como configuración o reconfiguración de lo que te crees, de lo que tú piensas. Uh-huh. Oh, y la psicología es muy potente. A ver, ¿qué más hay por ahí?
1: Número 4, y justo lo habíamos platicado un poquito, agenda el descanso. Así uh-huh. como agendas que la reunión, que la actividad, que la tarea para entregar, agenda momentos para caminar, a lo mejor, para leer, para convivir con personas que para ti son importantes, para dormir también, uh-huh. o simplemente para no hacer nada, para estar ahí existiendo nada más. Y esto nos cuesta trabajo. Al menos a mí, yo se los puedo decir, en un punto me costaba muchísimo trabajo. No era como, ay, no, no puedo descansar, me cuesta trabajo. Entonces sí es importante. El descanso no debe depender de, es que me sobró este tiempo, entonces puedo descansar. No. Debe ser de, yo designé este tiempo para poder descansar. Esto es bien importante. Entonces, pues recuerden que tu valor no depende de tu productividad, ¿ok? Eres una persona, no una máquina. Esto es importante. No tienes que demostrar constantemente que mereces descansar. Recuerda que descansar también es una forma de cuidar tu salud física y mental.
0: Justo en este contexto más bien, hablando del contexto en el que vivimos, de las oportunidades, de cómo llevamos la vida y de que no somos una máquina, dice por acá. Y es que es bien común que en todas las empresas ven a un empleado tomándose un pequeño respiro, está de flojo o quieren traer a todos trabajando 24/7, lo más que puedan explotándolos y no permitiéndoles ese descanso mental, muy común cuando la gente se resistía al hecho de que se dio la leycilla y no entendían los empresarios que es un programa que dio resultados en Europa. Y aunque a ellos no les guste deshacer, descansar a los empleados los hace rendir mejor. Pues sí, ¿no? Sí. Está, ¿cómo se dice? ¿Confirmado? No.
1: Probado científicamente.
0: Probado. Está probado. Se comprueba. Ahí está. Esa era la palabra. Está comprobado de que el descanso sí hace esa... ese refil de batería. También en alguna vez hemos visto en escuelas de Japón, ¿no? Sí. Que tienen cierto horario designado para que se duerman, para que descansen y después continúan con su educación.
1: Digo, legalmente ahora ya se ha implementado un poquito más. Existen diferentes normas justamente en el área de la salud mental también que están dirigidas a las empresas. Seguramente por ahí Vivi también los martes les ha de haber platicado cuestiones porque ella trabaja mucho con esto. Y sí es importante, ¿no? De nuevo al equilibrio, o sea, el darnos chancecito para descansar, para estar... Pero también, pues, no tomárnoslo como ya de, no, la psicóloga me dijo que descansar, ahora ya no voy a hacer esto. Por lo que decía, ¿no? El equilibrio de cumplir responsabilidades, pero sí, para aquellos que nos escuchan, igual, incluso a los papás, ¿no? De repente que me dicen así como que, ay, no, que mi hijo estudie más horas de va a ser mejor. No, a ver, no siempre más tiempo tiene que ver con la calidad. Para mí lo mejor es calidad en lugar de cantidad, porque uh-huh. de esta manera rindes mucho mejor, ¿no?
0: Sí, totalmente. Siempre estamos hablando de que yo elijo calidad antes que cantidad, pero nunca o casi nunca lo aplicamos verdaderamente.
1: Exactamente.
0: Siempre estamos pensando en lo tangible, en lo económico, en lo, sí, en lo que se puede ver, mostrar, pero en el interior, en las cosas que de verdad nos sirven para vivir, para estar en paz, no aplicamos la calidad. Siempre
1: claro,
0: estamos con cantidad.
1: Es que ¿sabes qué pasa? Vivimos intentando llegar a una meta invisible, creyendo que cuando hagamos un poquito más o cuando logremos un poco más, cuando damos un poco más, entonces podremos descansar. Pero esta meta, ¿sabes qué? Nunca llega, porque la exigencia siempre encuentra una nueva razón para seguir. Hoy quisiera dejarles una idea, a ver, tu valor no aumenta cuando produces más, ni disminuye cuando decides descansar, ¿va? Descansar no significa renunciar a tus sueños, significa darte la oportunidad de seguir construyéndolos sin perderte en el camino, ¿no? Entonces, acuérdense que la vida bien vivida no se mide por todo lo que hiciste, sino también por los momentos en los que tuviste la sabiduría de detenerte, respirar y recordarte que ser suficiente nunca ha dependido de estar ocupado todo el tiempo.
0: Muchas gracias. No, es que lo olvidamos, lo ignoramos, sí. Y es muy importante estar conscientes de eso. Muchas veces estamos tan en automático que no nos damos cuenta de lo que tenemos a nuestro alrededor, no lo apreciamos.
1: Claro.
0: No lo apreciamos por justamente estar pensando en qué más, qué hago, qué me falta, qué esto, qué aquello. Y ay, muchas gracias. No, sí, muchas gracias. Oye, pues nos vamos a ir a un pequeño corte comercial. Vamos a regresar en un momentito más para que sigas sintonizando y agradecer nuevamente a nuestra psicóloga Daniela por tan increíbles temas que a mí no se me ocurrirían, pero qué bueno que los traemos a la mesa y lo estamos abordando aquí con todos los exactos. Entonces vámonos a este corte comercial, regresamos en todas partes. 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
1: 10:01. 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
2: 10:20 de la mañana, exactos, estamos de vuelta y como escucharon, el Exa Playlist, en donde ustedes van a estar recomendando canciones, pero dependiendo del mood. ¿En qué mood andas, Angelita? A ver, aquí está el Angelito.
3: Hola, Bere. ¿Cómo estás? No, fíjate que...
4: Wendy, no.
3: Felices, pero pues un poquito triste, ¿no? Pero... Orgulloso. Y no nada más por lo de la selección, sino porque acá nuestro compadre también, orgulloso ensenadense, Isaac del Toro.
2: Isaac del Toro también.
3: En la etapa número 2 del Tour de Francia, ganador, ¿eh?
2: Ganador, va con todo.
3: Va con todo el morro, así que pues desde acá le echamos el ánimo también, ¿no? O sea, puede que perdamos unos, sí, pero vamos ganando en otros.
2: Él todavía continúa.
3: Sí, todavía sigue porque pues es mexicano y hay que apoyarlo también con todo machín.
2: ¿A que sí?
3: Pero a ver, Exa Playlist.
2: Exa Playlist.
3: Sí, Exa Playlist.
2: ¿Cuáles van a ser las recomendaciones para el mood de hoy? ¿Qué mood traes? ¿Qué mood queremos? ¿Queremos un mood como alegre, como esperanzador? No. ¿O estamos en un mood...?
3: Es que fíjate, a ver si el Enrique ahorita no me avienta con algo aquí. Sino desde ayer, desde el show de medio tiempo desde ayer, traigo esos artistas.
2: A ver, ¿a cuáles?
3: A Maná.
4: ¡Ay, qué!
2: Fue culpa. ¿Qué? Fue culpa de Maná.
3: Fue culpa del Fer, ¿verdad?
2: Nos echaron la sal.
3: Por culpa del Fer.
2: ¿Pero qué canción?
3: Luego se cae la de Oye, mi amor.
2: A ver, me pones tantito el audio por acá, Enrique.
3: No sé por qué. Traigo ese mood como desde ayer.
2: Algo nos echó, algo nos...
3: Traigo esa y traigo el Noah Noah también.
2: Es que toda la semana traíamos a Juan Gabriel.
3: Sí.
2: Traíamos a Juan Gabriel bien felices.
3: Pero
2: todos.
3: Pues la neta, ahí One Direction no ganó.
2: One Direction. A ver, entonces el mood para que vayan recomendando canciones para el Exa Playlist de hoy. El mood es canciones.
3: Ajá. Es que me está diciendo acá un amigo que nos está escuchando.
2: Saludos, ¿cómo se llama?
3: Se llama Luis Ruiz.
2: Hola, Luis. Saludos. Recomiéndanos una canción.
3: Me emociona escucharte, pone, te amo, bebecito. Yo también te amo, papito. Muchas gracias,
2: Bueno, pero que mande su recomendación. Para el mood de hoy, ¿cuál va a ser?
3: Es que el Enrique ahorita me aventa con...
2: Enrique va...
3: Yo traigo ese mood, pues, ahorita. Así
2: el Enrique
3: como...
2: es de los que escucha y juzga.
3: Ajá, pues...
2: Hagas con Enrique. Con él escuchamos y juzgamos.
3: Traigo ese, como ese mood, pues, como de Maná ahorita, así. Caifanes.
2: Ay, pues es que sí, el día de antier y ayer. Bueno, desde que supimos que íbamos a tener la contienda contra Inglaterra.
3: Ajá.
2: Como que todos estábamos así de súper.
3: Súper mexicanos.
2: Súper nacionales, Mexican Maná, Powers. Caifanes. Entonces, el Exa Playlist de hoy es el Mexican Power. Pero ¿por qué en inglés?
3: Sí, se supone que estamos... No, pero eso ya pasó, ¿no?
2: ¿Pero qué tiene? Todavía continuamos. Está Isaac del Toro.
3: Sí,
2: todavía hay
3: sigue.
2: Equipos mexicanos en el deporte. El siguiente año se viene el Mundial de Fútbol Femenil.
3: El femenil también.
2: Entonces ahí también continúa el ICC. Va a ver, acá, conociendo a París de Mon Laferte, excelente. La de Me Vale con Maná. Todas esas las vamos a estar poniendo un pedacito. Entonces vayan mandándolo su Exa Playlist del mood poder mexicano.
3: El poder mexicano. Ah, sí, es que no English.
2: Ahorita no English, todavía no.
3: No English, no salsa.
2: Al 646-128-4601 vayan mandando sus recomendaciones. Exa Playlist de hoy. Poder mexicano, mira.
3: Poder mexicano.
2: Lo quiero decir en inglés.
3: Es que se escucha más chido.
2: Oh, Mexican Power.
3: Ah, so sorry, Mexican Power.
2: I'm so sorry today.
3: Because
2: England wins. The game yesterday.
3: I love chicken.
2: Chicken Nuggets.
3: Chicken Nuggets.
2: Pero bueno, aquí vamos a estar recibiendo tus canciones. En un momentito las vamos a estar reproduciendo para que las mandes
3: a
2: través del WhatsApp.
3: A ver, también otra cosita. Más al ratito también vamos a andar en la calle.
2: Ay, vas apurado, chico.
3: Pero me aviento la sorpresa ahorita o más al ratito.
2: De una vez.
3: De una vez. Vamos a andar regalando las cartitas, pero no, o sea, las faltantes, pero no todas. Vamos a andar regalando la 7, la 8, la 9, la 10, la 11 y la 12.
2: 6 cartitas.
3: 6 cartitas se van a ir el día de hoy, así que pónganse ahí al... No dejen de sintonizar porque el examóvil pues
2: no
3: va...
2: No se truches.
3: Vamos a andar ahí en la calle, pónganse
2: truches. Para que vayan ahí persiguiendo al angelito y su... Y sí. Su velocidad número 4.
3: Porque, pues, no sé si me vaya a dar ganas, pues, de mañana decir de que, ah, pues, mañana a lo mejor iba, no me voy a regalar una. ¿Sabes cómo?
2: O sea, te tienen que.
3: Depende del mood, pues, ahora amanecí, digo, es que Maná, pues, me dio fuerza. O sea, desde que Maná cantó, pues, también. Desde que Maná cantó, pues ya íbamos perdiendo. No es cierto.
2: Esto fue culpa.
3: No es cierto.
2: Pero bueno, pues vámonos a un corte comercial. Regresamos, aquí vamos a estar recibiendo tus canciones para abonar a Alexa Playlist de hoy. Poder mexicano.
3: Poder mexicano. No Mexican Power, poder mexicano.
2: Poder mexicano.
3: Hashtag no Mexican Power.
2: Ay. Pero bueno, vámonos y en todas partes, Angelito.
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1: De vuelta a las 10:47 de la mañana. Seguimos con el Exa Playlist. Ya mandaron por acá algunas recomendaciones. A ver, vamos a escuchar el pibe loco. ¿Cuál mandó?
2: Vene. Dedicada a la selección mexicana. Mátenme porque me muero. Caifanes.
1: A ver, vamos. Adiós. Con esa.
3: Caifanes.
1: A ver.
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0: complicada para la selección. Ay, sí está bien complicado pasar por esta situación. También otra que estuvo sonando muchísimo en redes sociales y que también por acá la mencionaron, es la de aquí no es así, así como... Pues sí, para demostrar a los ingleses, ¿no? Que aquí no es como allá.
1: Como allá.
0: Como allá, obviamente, ¿no?
1: Sí.
0: Pero estuvo bueno. A ver, vamos a escuchar tantito.

0: Muy buena, y todos los trends que hicieron en TikTok e Instagram, en los Reels, también estuvieron buenos. A ver, por acá dice, buenos días, conociendo París, de Mon Laferte.
1: Mon Laferte, conociendo París.
0: Conociendo París.
1: Yo quiero dedicar una, a ver, una de Molotov.
2: Wendy, no.
0: Oye, a ver, conociendo
1: París
0: de Mon Laferte. No aparece, ahorita la encontramos.
1: A ver,
0: por acá dice, ¿qué te parece la de Me Vale con Maná?

0: Sí, yo la he escuchado. Está bueno, está bueno.
1: Es canción del Angelito porque le vale todo que sí les contara. A ver, por acá dice, ¿cuál habías dicho? Aquí estás. Ah, conociendo Rusia. Sí, sí, sí, con razón no lo encontré.
0: ¿Qué había dicho?
1: Conociendo París, pero dije, no, es que es conociendo Rusia. Por acá dice, el jinete de Enrique Boom. De, ¡ya!
2: ¿Qué?
1: Vamos con el jinete de Boombury.
0: Perdón.
1: A ver, ¿por acá?
0: El jinete. Sin cabeza.
1: Voy a adelantar tantito para que alcance.
3: Llevan

0: Ay, es exacto, nos va a poner muy reflexivos que te dijera. Por acá dice, y sálganse todos de la cabina que quiero estar solo. Ah, mi vida de LD, a ver, vamos a ponerla. Está poniendo, bueno, a ver, mi vida de LD. Ahí está. Ah, claro.
1: Buen beat.
0: Es el tributo a José José.
1: José. Ah, no, inglés.
0: Pepe.

0: sálganse. Y sálganse de la cabina que queremos estar solos. A ver, por acá hay un audio, dale.
1: Afirmo que al angelillo le vale todo porque ¿dónde están las estampitas? Yo ya estoy allá afuera de la estación esperando las estampitas a ver a dónde va el angelillo.
2: Estoy viendo aquí.
1: ¿Qué onda, Bere? ¿Qué onda? Como que no será, Bere, que el Raúl llevó la sal del Cruz Azul a la selección. ¿Qué piensa en esa teoría cósmica?
0: Yo no quería hacer especulaciones, yo no quería tirarle hate a Raúl.
2: Ni al Cruz Azul.
0: Ni al Cruz Azul, pero apenas Raúl puso un pie en Ciudad de México.
2: Y tres goles. Porque México iba en
0: mito. Llevó la sal del Cruz Azul el sí. Raúl.
2: Es que, ¿por qué siguen apoyando al Cruz Azul, gente?
0: ¿Por qué dejaron que Raúl se fue?
2: ¿Por qué se fue de vacacionar? No, pero sí, no ponen el Cruz Azul, pues es mal equipo. Fue buen equipo, Bere. Bueno, es que tú le vas a Leones Negros. ¿Qué podemos decir, pues?
0: Bueno.
2: No, aquí yo puro Team Zapopan FC. ¿Qué? Tercera división.
0: A ver, por acá tenemos otra cancioncita. Esto es Amor de Mon Laferte, en compañía de Conociendo Rusia. Oh.
2: Los puse en ese muta todos, ¿no?
0: Ahorita todos andamos. Por acá dice, no me toquen el tema del mundial. Ay, censúrenme.
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2: ¿Cómo se llama?
0: Esto es amor.

0: lo de Camino.
1: Se la vas a dedicar a la dama.
0: Sí, sí, sí, está buena.
1: A ver, ahora vamos con... A ver qué dice por aquí.
0: No, pero no puede estar al aire, está censurada, ¿eh?
1: Sí, ya, ya, ya, yo estoy censurada. ¡Ay, qué!
0: Eso está... Está muy heavy, ¿no?
1: Soy mexicano.
0: No, la...
2: Mexicano soy.
1: Sí, también. Pero bueno, oye, pues esa fue la Exa Playlist. El mood de hoy era poder mexicano. A ver, por acá tenemos audio del pibe, ya a para ver. Irnos a la siguiente hora.
3: Vene, vene, vene, vene. Vamos a levantarle el ánimo a Angelito, que extraña a Raulito, con qué chingón del Tri.
0: ¿Cuál es esa?
1: A ver, vamos a poner.
0: A ver, nos vamos a ir con esa última, pibe. Qué chido del Tri, ¿no? Para no decir acá.
1: Qué chido.
0: Qué chido. ¿Sabes que hay unas papitas que son así? Son qué chido. Qué chidos.
1: A ver.
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0: ¿Quién es Alex Lora?
1: Se la está dedicando, se la está dedicando.
0: Hacemos. Ah, está buena.

0: eres un chido.
1: Soy un chido. Qué chido.
0: Pero bueno, vámonos ya a la siguiente hora. Sigue disfrutando la frecuencia.
1: Oye,
0: naranja.
1: Sí, sí me emocionó, la neta.
0: ¿Sí?
1: Sí.
0: Te lo creíste.
1: Es más, me voy a la ruta de una vez.
0: Ay, mira, ya no.
1: Voy a regalar estampitas. Sí, ¿no?
0: Ah, ¿ya? ¿De una vez?
1: Sí, de una vez.
0: Vámonos ya.
1: ¿A dónde? Tú dime a dónde.
0: No.
1: Qué chido que vayas a dar las estampitas.
0: Elige tu lugar. Les preguntamos a los exactos, ¿a dónde?
1: Y el primero que nos diga dónde.
0: A ver, para allá
1: ¿tenemos tiempo?
0: A ver.
1: Bueno, tenemos aquí segundos, ¿no?
0: Ajá, pero a ver, vámonos con...
1: A ver, exacto, díganos ahí para a qué zona quieren que nos vayamos y ahorita nos arrancamos a un parque, plaza...
0: A ver, al 646-128-4601, quienes estén esperando las siguientes tarjetitas que son las 7, 8, 9...
1: 10,
0: 10 11, 11 y 12...
1: Porque ando de buenas.
0: Porque ando de buenas el angelito, los va a visitar, bueno, no los va a visitar, los va a... Va a llevar la ruta del examen.
1: Sí, para allá.
0: Hacia donde ustedes digan.
1: Y el primer... Rosarito. Que...
0: A ver, el primer mensaje que llegue con sí, la ubicación, sí. Para ahí va, para no, ya
1: nos
0: va
1: vamos
0: a ir el angelito.
1: No, vamos para allá, sí, sin problema.
0: Y que ahorita, no, pues, San Felipe.
1: Y yo ya llegué. Ahí están escribiendo.
0: Y ahí lo están escribiendo. Y ya va listo, Ángel. Porque es el Cristian el que está escribiendo.
1: No, el Cristian me va a poner ahí en la entrada
0: no,
1: de su casa.
0: No, Cristian, esa ya fue.
1: ¿Qué dice?
0: Siglo XXI.
1: No, Cristian, ya siempre, es que siempre que voy allá, siempre todos van ahí, pues, como que les queda muy cerca a todos.
0: Por acá dice Parque de la México, que le caiga a la norte.
1: ¿Qué es eso?
0: Que ocupa la 4, 5 y 6 todavía. Dice siglo XXI, bueno. Van dos de siglo XXI.
1: Va, vamos para allá para el siglo XXI.
0: Voy para el siglo XXI a entregar 7, 8, 9, 10, 11 y 12.
1: Porque anda de buena.
0: Porque anda de buena.
1: Sí.
0: Pero bueno, vámonos a la siguiente hora. Sigue disfrutando de la frecuencia naranja, angelito y en todas partes.
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1: 11:37 de la mañana. El angelito había dicho que iba a ir al parque del siglo XXI, pero ojo, reporte ciudadano, libramiento está cerrado desde delante y libramiento hasta la cementera aproximadamente, porque hay una fuga de gas. Entonces va a estar por ahí un ratito, si no llega mucha gente se va a regresar, porque ya le dijeron que no hay paso a la colonia para que vayan tomando sus precauciones. Mire, por acá también ya está diciendo que hay alerta de fuga en la gasolinera frente a Plaza Sendero. Están bloqueando el paso para que no solamente el angelito considere su ruta, sino que para todos los que viven para allá o tienen algún pendiente que hacer por allá, pasen con cuidado, pasen con precaución, rutas alternas, y pues esperemos que lo arreglen pronto, porque sí está peligroso. A ver, por acá tenemos audio. Dale, pibe loco.
2: Mi querida Bere, no me lo vas a creer, pero viene Almita y Lucas en mi auto, así que mándales un saludo, por favor.
1: Hola, Lucas, ¿cómo estás? Vamos a darte un aplauso. Saludos. Oye, pero queremos escucharlo también, que mande ahí un saludillo o algo. Vamos a escuchar también su voz. Oye, pues ahorita en un ratito... Ah, mira, el ángel nos mandó un videíto. A ver, dale. Ese Cristian nunca falla. Ahí va por sus tarjetitas.
3: Hola.
1: Hola.
3: Estoy de vacaciones.
1: ¿Ya estás de vacaciones? ¿Y qué haces despierto tan temprano? Disfrutando la vida loca. Excelente. Oye, pues ya todos están de vacaciones. ¡Qué agusticidad! Lástima por los que están en prepa. Ellos siguen yendo hasta agosto. No es cierto. Pero bueno, el angelito sí se encuentra ahí todavía en el parque del siglo XXI, pero pues por obvias cuestiones de seguridad tampoco vamos a exponer a los exactos que vayan para allá a la fuerza. Vamos a ver si ahorita en un ratito se mueve, si te lo encuentras, pues ahí mándale el claxon de que, angelito, dame mis tarjetitas para el álbum futbolero. Vamos a ver si se mueve en otro lado, y si no, probablemente también los vamos a estar esperando aquí directamente en cabina, pero... eso lo vamos a descubrir en el transcurso de la hora. Así que quédate sintonizando. Vámonos con Mira Cómo Me Tienes de Jera MX. 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
1: Las 11 con 52 minutos de la tarde. De la mañana. ¡Ay! Y dale con la tarde. La costumbre. Oye, pues ya en un momentito más nos estaremos despidiendo. Me estaré despidiendo de este lunes. Primer día cubriendo al Raúl en el punto exacto. Vamos a ir mejorando. Vamos a ir perfeccionando toda esta onda del turno del punto exacto. Esperando que se la hayan pasado ustedes muy, muy bien. Que ese es el punto de todos estos turnos, de este trabajo. Que pues ahorita una que otra cosita se fue, pero no pasa nada. Todo es resolviendo y pues que ustedes eso. Se la pasen muy, muy bien. Déjame compartirte qué tenemos para compartirte de información de las promociones, de todo lo que se viene próximamente para que estés al pendiente, para que estés sintonizando en todo momento la estación naranja. Mira, a ver, por acá tengo un acceso doble para el Ensenada Grill Master, un evento que va a estar muy delicioso. Este evento se va a llevar a cabo el 18 de julio en el Riviera. Para que participes, te ganes tu entrada para ti y un acompañante, más una degustación de 25 parrillas a elegir. Para que estés súper al pendiente, es más, de una vez vamos a regalarlo al 646-128-4601. El primer audio que diga, yo quiero ir al Ensenada Grill Master en el Riviera este 18 de julio, así completito, toda la información completa, se lleva su acceso doble. Bere, yo quiero ir a la Ensenada Grill Master en el Riviera este jueves 18 de julio en el Riviera. Si es jueves, a lo mejor yo te estoy mintiendo. Ah, no, es sábado. Este es sábado 18 de julio en el Riviera. A ver, vamos a ver. ¡Ay! ¡Ay, qué rápidos! Ay, mira, por acá me dan más reporte ciudadano. Dice, hi, Bere, hi. La calle Esmeralda está cerrada en la altura de Sendero para que tengan cuidado. Muchas, muchas gracias. A ver, por acá ya tenemos audio. A ver, dale.
2: Mire, mire, yo quiero ir a ese evento del Riviera, por favor.
1: Pero eso no era el audio, pibe loco. Espérate, pibe loco, espérate.
3: Mire, yo quiero ir al Green Master. Gracias. En el Riviera.
1: No, más completo, tiene que ser más completo.
4: Yo quiero ir al Ensenada Grill Master en el Riviera Pontexa. No importa que sea sábado o jueves, yo voy.
1: Bueno, pero no, les faltó. Era la información completa. Era el nombre del evento, el lugar y el día. Yo fallé en el día de la semana, pero en el número no fallé. Tiene que ser con al menos esos tres datos. Me lo han mandado bien, pero les falta un dato. El primer audio con el dato completo se lleva el acceso doble. A ver, ahí está. ¡Ah! Acá está.
5: Yo quiero ir a la Ensenada Green Master este 18 de julio. Ponte exa, nada más que no voy a estar.
1: Chihuahua, sí, aparte te faltó un dato.
4: Mire, yo quiero ir al Ensenada Grill Master en el Riviera el 18, ponte exa.
1: Ahí está. Eso, si ponen atención a la información, eso es lo importante. Ahí está, mándame tu nombre completo. Es el tío Mike, ¿verdad? ¿Eres el tío Mike? Ah, sí, mira, sí eres el tío Mike. Mándame tu nombre completo, te voy a dar los detalles para que vengas por tus boletitos. A ver qué hice.
4: Simón, soy el tío Mike.
1: Arre, vámonos pues. Mira, por acá me está pidiendo los boletos y ni vamos a ir a Mix. Bueno, vámonos con más musiquita. Ahorita nos vamos a ir a los datos curiosos. Regresamos, no te despegues en todas partes. 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

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Las curiosidades de tus artistas favoritos. El cantante español Camilo VI llegó a escribir temas para artistas de la talla como Miguel Bosé, Ángela Carrasco, Lucía Méndez, Sergio Facchelli y José José.

Las curiosidades de tus artistas favoritos. El primer nombre artístico que utilizó Juan Gabriel en la década de los 60 fue Adán Luna, pero su disquera de entonces le pidió cambiarlo. Y decidió tomar el nombre de Juan en honor al hombre que le enseñó a trabajar y Gabriel en memoria de su padre.

Las curiosidades de tus artistas favoritos. El cantante Kalimba de pequeño participó en el video de la cantante veracruzana Yuri, titulado Hombres al borde de un ataque.

Las curiosidades de tus artistas favoritos. Beyoncé es considerada la mujer con más nominaciones al premio Grammy con 53.

Que no quede duda quién es la reina del pop en estos momentos. Bueno, es que Beyoncé ya ha marcado muchísimos récords en la industria musical. Pero bueno, oye, ya nos tenemos que despedir agradeciéndote que me hayas dejado acompañarte en esta mañanita en el punto exacto. El día de mañana nos volvemos a escuchar, a sintonizar puntuales a las 8 de la mañana con más secciones, con más información y sobre todo con toda la vibra que ustedes también nos contagian diariamente. Te dejo con Single Ladies de Beyoncé y en todas partes, ponte Exa.

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0: 12:06. 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

0: Exactos y exactas, ¿cómo están? ¿Cómo están? Muchísimas gracias, muchas gracias a todos aquellos que se pregunten qué onda, qué le pasó a Bere. No se preocupen, que nada más esta semanita vamos a estar haciendo estas modificaciones porque ya saben que el buen Raúl anda de vacaciones. Ya no sé si se habrán dado cuenta que el dominguito andaba aquí haciendo dos que tres intervenciones, y es que anda de vacaciones el muñeco, y por el momento, al menos nada más por esta semana, te vas a encontrar a Bere en el punto exacto de 8 de la mañana a 12 del mediodía, a mí, a Arturo Vidal, del 12 del mediodía hasta las 4 de la tarde. Y claro que sí, la sorpresa de esta semana es que vamos a tener a Jazz en Exa, claro que sí, de 4 a 8, así que va a estar acompañándote en tu tardecita noche. Amigos, como ya escucharon, yo soy Arturo Vidal, en controles nos acompaña Bere Valder. Muchas gracias por estar aquí acompañándonos a todos tus exakis, porque tú sabes, sí, yo sé que la gente ya está muy acostumbrada a ti, pero aquí está al menos en presencia, así que si quieren mandarle algún mensajito, pues lo puede llegar a escuchar también, no se preocupen. Y por el momento, mis amigos, mis exactos y exactas, espero que estén fenomenal. Y que también recuerdo, Bere, a ver si me puedes especificar un poquito más, como que había un detalle, ¿verdad? Había un detalle en la ciudad que estaba pasando una fuga de gas, ¿no? De hecho, aquí tengo al angelito, a ver si me puede decir rápidamente qué es lo que él pudo ver, porque él estaba ahí en el lugar de los hechos. Angelito, ¿cómo estás?
1: Qué rollo, mi querido Arturo. Yo ocasioné... No es cierto. Tocamos madera, gente. Pero ahorita que andábamos allá en la ruta, nos empezaron a mandar mensajes, y también nosotros cuando nos acercamos por aquel lado, estaba cerrado entre la cementera y el libramiento, del antilibramiento. Todo eso estaba cerrado, supuestamente, bueno, no supuestamente, ¿no? Había una fuga de gas, había una pipa, no sé si era una pipa de gas o ahí en la gasolinera, ¿no? Pero ahí, o sea, exactamente ahí, pues no había paso, y la gente nos está diciendo, porque nosotros andábamos en ruta en el siglo XXI.
0: Ok.
1: Y nos dijeron de que, pero pues no hay paso, está cerrado, y yo dije... Pues a ver, reporte ciudadano, ¿no? Entonces, ahí al igual si nos pueden decir exactamente bien qué es lo que pasó, pues...
0: Sí, ¿sabes? Por favor.
1: Estamos aquí, ¿no? Somos oídos.
0: Sí, recuerden que aquí en XFM 104.1 siempre estamos al pendiente de todo lo que está pasando. Y, por ejemplo, en este momento, mándanos tu reporte ciudadano todo el día, ¿eh? No nada más es ahorita por una ocasión especial. Siempre en la mañana, en la tarde, en la noche, incluso también mándanos qué es lo que está pasando. Y, amigos exactos, exactas y exakids que estén aquí acompañándonos, que este es tu verdadero momento de brillar. Recuerda que hoy vamos a tener un acceso familiar para el Pool Party Exa Kids, así que si quieres llevarte este premio increíble para ti y tu familia, te recuerdo que no le muevas y no le cambies, y en todas partes ponte Exa.

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1: Exacto, sí, exactas, Exa Kids. ¿Cómo están en este momento? ¿Cómo se la están pasando? Yo espero que se estén disfrutando bastante estas vacaciones. De hecho, me gustaría saber si andan por aquí escuchándonos. Y yo sé que a lo mejor se les hace un poco extraño no escuchar la voz de Bere, que tanto los acompaña y tanto ha estado aquí con todos ustedes. Pero vengo a preguntarles una cosita. ¿Están aquí todos ustedes, Exa Kids? Porque como ya saben, como ya deben de estar disfrutando, andan de vacaciones, los espero que lo estén disfrutando fenomenal. Y de una vez les aviso que tengo un regalito para ustedes, los exactos y exactas, esos niños tan, tan hermosos que siempre nos están aquí acompañando, sobre todo que están aquí con Bere, siempre dándolo todo lo posible y hasta lo imposible para poder ganar, para poder participar, platicar con ella, lo que sea. Entonces, amigos, en este momento Exa FM te está invitando a ti Exa Kid, a que te ganes un acceso familiar al Pool Party Exa Kids. De hecho, quiero saber si siguen por aquí, si es que están disponibles para ponerles una dinámica exclusiva para ustedes. Mándame un mensaje al 646-128-4601. 646-128-4601. Dime si andas por aquí y de una vez en la siguiente intervención empiezo con las dinámicas para ver si alguno de ustedes se lleva este regalito. A ver, mi Bere, ya tenemos aquí un mensajito. Gracias, gracias. Vamos a escucharlo rápidamente a ver qué dice.
2: Aquí estamos.
1: Sí, sí. Activos, me imagino que sí. Ir hasta...
2: Están ahí, mis vidas. Me oyen. Me escuchan. Me escuchan.
1: Qué buena rolita, ¿eh? Muchos tengan que ver, es qué buena rolita. Mira, hasta aquí la que nos acaba de mandar. Tiene todavía en su perfil. Y sí, sí, no, no me digas eso. Yo traigo hasta la camisa, pero pues ya es nada más por la honra, prácticamente. Ah, eso significa que ya andan activos, ¿no? Me imagino que sí. Ok. Entonces, en la siguiente intervención vamos a darle con la dinámica, claro que sí. Y es que les voy a poner una dinámica para niños. No significa que los adultos no puedan participar, pero recuerden que esto es un acceso familiar al Pool Party Exa Kids. ¿Qué significa eso, Arturo? Pues mira, muy, muy sencillo. Es que ganarte este acceso incluye a dos adultos, un acceso para dos adultos y para dos niños exclusivamente. Así que, pues, ¿qué te puedo decir? Gánatelos para esos niños chiquitites y también, obviamente, los niños, como de que no, niños y niñas que estén participando con nosotros, porque es el momento de preparar los gogles, las sandalias, la toalla, el bloqueador, el balón, lo que sea, lo que haga falta para ir a divertirte al sol. Zoológico Parque del Niño Jersey en Valle de Guadalupe, que por cierto va a ser el jueves 16 de julio a partir de las 10 de la mañana. Recuerda que es para dos adultos y para dos niños, así que otra vez les paso nuestro número de WhatsApp para que lo tengan ahí listos para darle en la siguiente intervención. 646-128-4601. Me van a tener que mandar un audio. En un momentito más regreso para que sepan qué es lo que tienen que hacer, pero de una vez les voy diciendo que me tienen que mandar un audio. Y también, además, en esta misma intervención vengo a invitarlos a todos ustedes a que vengan por su paleta futbolera. Claro que sí. ¿A dónde es que tengo que venir? Aquí a las oficinas de MBS Radio, que nos encontramos en Avenida Matamoros número 8 en el fraccionamiento Bahía, y te llevas tu paletita que la verdad para este calorcito va a caer bastante, bastante bien. Por el momento me despido, pero te voy a dejar con una rolita que se llama Un Solo Corazón, así que no le muevas, no le cambies, y en todas partes ponte Exa.

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3: Una con uno.
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1: Exactos y exactas, Exa Kids, ¿cómo están? ¿Ya están listos? Espero que sí. Y es que ha llegado el momento de regalarles el acceso familiar al Pool Party Exa Kids. ¿Qué les paso un poquito más de información? Claro que sí. Bueno, antes de empezar con la información del Pool Party Exa Kids, tengo que recordarles a todos ustedes que en estos momentos ya pueden estar pasando a las oficinas de MBS Radio por tu paleta futbolera exacta. Claro que sí. Al momento que quieras, puedes pasar en este momento, porque la verdad, con el calorcito, yo creo que con una paletita de XFM 104.1 que tiene para ti, va a estar más que perfecto, y además están deliciosas. Y también, de hecho, si vienes por tu paleta, te podemos dar una cartita exacta, así que te la vamos a poner de espaldas y vas a elegir una de ellas, a ver cuál te toca. Así va a estar la dinámica. ¿A dónde tienes que venir? Aquí a las oficinas de MBS Radio, que estamos en Avenida Matamoros número 8, en el fraccionamiento Bahía. Ahora sí, pasando con la información del regalito que tenemos para todos ustedes, es que en estos momentos voy a estar regalando el paquete familiar para el Pool Party Exa Kids, que va a ser en el Zoológico Parque del Niño Jersey en Valle de Guadalupe. Va a ser el 16 de julio a partir de las 10 de la mañana, que incluye boleto para dos adultos y para dos niños. Va a haber mucha música, diversión, actividades acuáticas y muchas sorpresas más ahí mismo. Así que espero que estén listos todos para participar. Les paso rápidamente nuestro teléfono de WhatsApp, que es el 646-128-4601. 646-128-4601. La dinámica va a ser la siguiente. Ustedes me tienen que mandar un audio de WhatsApp donde me tengan que escribir, donde me tengan que decir en el audio cómo se llaman las películas que les voy a poner. O sea, hace nombre 1, nombre 2 y al final decir ponte Exa. Si no dices al final ponte Exa, quedas descalificado o descalificada, incluso aunque las digas bien, ¿ok? Vamos a pasar rápidamente. Mi Bere, ponle un poquito de sonido aquí para que escuchen, bájela todo y que suene.
2: El gandalla quiere hablar.
3: La mayoría aquí me odia y yo odio a la mayoría. Todos aquí odian a alguien más. Pero aquí estamos. Y la cosa está así. El primero que ponga una pata afuera se muere. Y si no nos comportamos aquí adentro, nos morimos todos. Tenemos chance de vivir hasta la primavera. Y es gracias a ella. La cosa. El monstruo. Escuchen, su nombre es Ross. Y mientras ustedes huían de ella, le robaban partes y se burlaban de ella. Lo único que trataba de hacer era criar a su hijo, el gansito en el que nadie creyó. Incluyéndome. Ella lo salvó de la tormenta. Hizo este refugio. Y a pesar de que le dije que los dejara todos congelarse, arriesgó todo para traerlos aquí.
1: Perfecto, espero que hayan escuchado muy bien. Esta es la primera película y esta es la segunda. Las dos la tienen que adivinar. Tienen que decir el nombre de esta primera, la segunda, y al final decir ponte Exa.
4: Ah, no tienes dientes. No tenía idea de que fueras... ¿Ah? Chimuelo. No. Ya no tengo más.
1: Espero que con eso hayan tenido, que hayan escuchado bien las dos películas. Y recuerden, al WhatsApp me tienes que mandar al 646-128-4601 un audio, específicamente un audio diciéndome el nombre de las dos películas y al final decir ponte Exa. La primera persona que adivine las dos se va a llevar el regalito, que es el acceso doble. No, es un acceso familiar al Pool Party Exa Kids. No le muevas, no le cambies. 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
2: Exacto, sí, exactas, sí, exact kids. Espero que ya estén listos para escuchar quién va a ser esa personita que se lleve este acceso familiar que estábamos regalando hace un momentito, el acceso familiar al pool party Exact Kids, que va a estar de verdad que increíble el jueves 16 de julio a partir de las 10 de la mañana. Que recuerden que la persona que gane es para dos adultos, el boleto es para dos adultos y para dos niños. Así que si tú no fuiste el acreedor en este momento del paquete familiar del Pool Party Exa Kids, no te preocupes, porque en todo momento que estés escuchando Exa FM, que de una vez te digo que descargues nuestra aplicación en tu teléfono para que nos tengas ahora sí en todas partes, puedas escucharnos en cualquier momento y así llevarte el acceso familiar a todas las personas que estuvieron escuchando, que participaron y no se pudieron llevar este boletito, pero no se preocupen que vamos a tener unos que otros más, así que escuchen Exa en todo momento. A ver, ahora sí, vamos a recordar lo que tenían que hacer para llevarse este acceso familiar, y es que les puse dos audios de dos diferentes películas. Tenían que adivinarme qué películas eran y al final decir ponte Exa. Si no decías ponte Exa en un audio, ni ibas a quedar descalificado o descalificada. Vamos a escuchar rápidamente a los participantes. Vamos ahí. A ver, permítanme, este es un fallo mío, que lo tengo bajito. Ahora sí, ahí va.
3: La era de hielo, cómo entrenar a otro dragón, ponte Exa.
2: Muchas gracias, no es la era de hielo, te falló ahí en esa primera, aunque tengo que decirte que la verdad sí se parece un poquito la voz sobre todo y un poquito la situación. A ver, vamos a escuchar el siguiente.
4: Robot salvaje y entrenando a mi dragón 1, ponte Exa.
2: Híjole, Bere, pues qué te puedo decir. Pues que así no se llama. Entiendo lo que dices, pero así no se llama. A ver, vamos a ver la siguiente persona.
5: La primera es un robot salvaje. La segunda es cómo entrenar a tu dragón, ponte Exa.
2: ¡Eso es todo! Así es como se llama. Muchísimas felicidades, de verdad. Así, robot salvaje y cómo entrenar a tu dragón. Perfecto. Hoy se escucha que si es un Exakid que anda aquí dándolo duro y dale, incluso cuando está de vacaciones. Ahorita me voy a poner en contacto con ustedes para darles todas las especificaciones, pero también de una vez les recomiendo a todas las personas que nos sigas en redes sociales, que nos encuentras como en Facebook como Exa Ensenada, en Instagram y en TikTok nos encuentras como Exa FM 104.1 Ensenada. ¿Y esto para qué? Es que también por ahí vamos a poder darte un poquito de detalles a cómo poder ganar después y también entre lo que va a pasar las siguientes personas que ya hayan ganado. Así que también nos vamos a poner en contacto porque la dinámica de este premio va a ser un tantito diferente a como por ejemplo regalar unos boletos del cine que nada más tenías que venir aquí. Como te digo, las personas que ya ganaron, me voy a poner en contacto con ellos para explicarles los detalles. Pero muchísimas felicidades de verdad y muchas gracias por participar a todos y en todo momento. En un momentito más regresamos con lo que pasó el fin de semana y no tanto del fútbol, que sí, también vamos a hablar un poquito sobre eso, un poquito analizado también. Pero amigos míos, no le muevas, no le cambies. Y en todas partes, ponte Exa.

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1: Son las 2. 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
2: Amigos exactos y exactas, oigan, me estoy riendo ahorita mismo porque de verdad no pude aguantármelo, y es que estamos hablando de todo lo que pasó el día de ayer y yo, no, sí, cómo es que nos ganaron, cómo es que, la verdad fue una gran actuación el día de ayer, aunque

También tengo ciertos puntos que comentarles y me gustaría que ustedes también sacaran su lado director técnico, pero es que aquí, ¿qué creen que de lo que están hablando? Yo, como les digo, no, sí, pues es que pues tuvo difícil el partido, ¿no? Y que acá y allá, y que nos metieron gol de esta manera. Y dice, oh, sí, el morenito ese que nos metió gol, oh, ese está todo dar, me estaban diciendo. ¿Cómo ven, raza? O sea, estaban, sí, mira, escuchen, está precioso todavía, lo está diciendo en estos momentos. Y es que... pues, no, patrona. Y es que, ¿cómo ven, raza? O sea, ya ni siquiera están viendo que perdimos, ya ni siquiera están viendo que ya no vamos a estar en la justa de verdad. O sea, ya no estamos en la contienda, ya no estamos participando para poder conseguirla, para ir por ella. Y aquí están viendo que Bellingham, mira, hasta me están poniendo un video en este momento donde se lo están saboreando. Y es que, pues la verdad, pues el chamaco pues tiene con qué, ¿no? Obviamente es una persona bastante joven, es bastante pues atractivo también, la verdad, sí tiene su bastante musculatura. Y es que, pues cómo no, está jugando al primer nivel, está jugando con Real Madrid y obviamente tiene que tener toda la calidad necesaria. Y pues sí, la verdad considero que tuvieron que hacer los de Inglaterra lo que tenían que hacer. ¿Y a qué me refiero? Es que ya saben que salió muchísimo de que los ingleses tal vez no iban a poder jugar muchísimo o tan bien por la altura, ¿no? Y sí, incluso salieron de que dizque se iban a tomar Viagra, que porque, pues no por otros temas tan raros, ¿no? Sino porque la Viagra lo que hace, además de que no es un medicamento que esté prohibido, también te hace tener un flujo de sangre en general mucho pues más acelerado, más amplio, y también te hace respirar más, que es lo que estaban buscando los ingleses, claro. Entonces, lo que tuvieron que hacer los ingleses al no hacer esta idea, porque pues además iba a tener efectos secundarios y siguen aquí, iban a tener efectos secundarios que íbamos a notar, yo creo que todo el mundo, pues, ¿qué hicieron? Tuvieron que darlo todo en el primer tiempo para así en el segundo amarrarse hasta atrás y básicamente dejarlos sin hacer nada. Aunque de todos modos tenían un jugador menos como en el segundo tiempo, a inicios más o menos, de todos modos los ingleses tuvieron que hacer lo necesario, o sea, empezar a achicarse para no dejarlos entrar. Y sí, pues sí, sí, patrón, ya lo sé, patrón. Ya le van a poner un altar, ya hasta lo empezaron a seguir. De verdad no puedo creerlo, cómo es que en estos momentos de esta tragedia que vivimos están tan felices, están... Sí, pues me imagino que hay que ver el lado positivo, ¿no? Claro, para todo hay maña. No, patrón. Amigos, no le muevas, no le cambies. Y en este momento te voy a dejar con Just a Girl. Y no le muevas, no le cambies. 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
1: Exacto, sí, exacto. Estamos de vuelta. Estoy analizando en estos precisos momentos todo lo que acaba de pasar con Cristiano Ronaldo y es que estoy viendo cómo es que se nos va esta leyenda entre lágrimas de su última copa, de verdad. Es impresionante. Estoy viendo también cómo Lamine Yamal va a abrazarlo. Toda la gente, pues él está ahí, no está así como que se haya ido como haciendo una rabieta ni nada, está entre comillas ahí tranquilo en medio del estadio, pero pues sí se le ve, sí se le nota muy triste e incluso hasta el final han salido unas fotos ahí que pareciera que sí está llorando. Es la verdad es impresionante y para todos aquellos que no sepan es que hace escasos 20 minutos más o menos se estaba jugando y se dio por finalizado Portugal versus España, donde España vence a Portugal 1-0. De hecho, según yo, aquí tenemos un comentario de un chamacón. Vamos a escuchar a ver qué dice el muñeco. A ver, dice así.
2: Minuto a minuto, minuto a minuto, minuto 94, España 1, Portugal 0. Sí. El niño bonito se va a su casa. Adiós.
1: Sí, pues la verdad, yo la verdad no esperaba para nada este tipo de resultados. Me parece que, al menos si lo comparamos, me parece que México dio un mejor partido, dio mejor pues actuación en todo aspecto que Portugal, cuando se supone que, pues entre comillas, Portugal pues debería de ser mejor que nosotros en pues muchos aspectos, entre comillas, pero pues al parecer no se dio así, e incluso se vuelve a recordar un poco lo que ya se había dicho antes. Joao Neves salió a decir públicamente de que Cristiano Ronaldo simplemente ya no era ese CR7 que estaban, pues que todo el mundo recordaba, que siempre estaba ahí haciendo el gol y tuvo una oportunidad clara, de hecho, que la estaba también analizando hace un ratito, pero pues que no puede, no sé si puedo decirles que no estaba bien parado, que era una jugada un poco difícil, porque además también el portero de España hizo un excelente trabajo, dio un tremendo salto para agarrarla así como un salto de conejo y agarró el balón en el aire. La verdad, me pareció que no estuvo tan clara, me parece que tal vez es un poco más exagerado lo que están diciendo de que pues Cristiano ya no es un jugador que haga la diferencia, posiblemente ya no la haga como antes. Acabamos de ver que la actuación completa de Portugal no fue la más, como pues qué decirlo, no fue lo que se esperaba, porque se supone que tenía bastantes estrellitas que podían componer a un muy buen partido, a una muy buena selección, pero desgraciadamente no fue así. Incluso se pensaba que le iba a ganar a España, porque España no andaba muy bien, que digamos, y sobre todo porque tiene jugadores entre comillas nuevos, o vamos a decir que tiene como tres jugadores nuevos, los demás ya son un poco más experimentados, pero de todos modos Portugal no les alcanzó para pues para nada. Les digo, incluso he estado viendo que están echándole culpa a los directores técnicos por decidir sobre todo en irse hasta el final con Cristiano Ronaldo, ya que veían que no estaba haciendo la diferencia. No sé qué opinan ustedes. ¿Ustedes creen que, como dice acá el muñecón, que el niño bonito debieron haberlo sacado desde mucho antes? ¿Ustedes qué opinan? A ver, aquí tengo un comentario de alguien, a ver qué dice.
3: Pues ahora sí que la regla no escrita y que todos sabemos, no se gana el que juega mejor, gana el que convierte más anotaciones.
1: Claro.
3: Aún así, haya sido en un contraataque, un solo movimiento, o haya jugado completamente mal, pero el destino decidió que tuviera la anotación de su lado y ni modo. Esa es la magia del fútbol. Pónganse sí. Exas.
1: Muchísimas gracias. Pues sí, de hecho fue lo que pasó justamente con México, que entre comillas estaban jugando mejor, pero al momento de definir no teníamos lo que al final queríamos ver ante nuestros mexicanos. En un momentito más regresamos. No le muevas, no le cambies. Vamos a un corte comercial y en todas partes, ponte Exa.
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1: 3:02.
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un ataque cardíaco, el cortisol estaba a todo lo que daba, a tope de power. De verdad fue impresionante también ver cómo muchísimas marcas, ya sea americanas o español, bueno, sí españolas, pero lo que me quería referir era que son mexicanas, que se llamen en inglés o lo que sea, cambiaron sus nombres a pues lo mismo, pero en español. Y la verdad, todo ese impulso me pareció impresionante. Pero a ver, ¿qué es lo que está pasando? Aquí yo creo que hay dos cosas que destacar de Inglaterra. La verdad, me parecieron que fueron unos rivales impresionantes, y no nada más estoy hablando de lo que vimos en el juego, sino fuera del juego es donde se vio realmente lo que son. No les puedo poner esa parte de pues cuando estaba hablando Harry Kane, porque nos van a tumbar aquí todo, nos van a regañar, claro, pero les puedo contar. Y también los invito a ustedes para que vean esa parte, porque por si es que no lo vieron ayer, porque al menos yo ya no quise ni ver qué es lo que iban a decir, qué es lo que iban a hacer, ya lo quité, pues estaba triste, la verdad, no quise verlo, y me imagino que a lo mejor ustedes también lo habrán hecho, lo que sea. Entonces, Harry Kane, que es uno de los delanteros que tenían, al final del partido terminó fulminado. Incluso busqué, pues digamos que unos videos donde salga él hablando en ciertas entrevistas y demás, y pues habla normal, bien, pero en este partido al final estaba hablando, les voy a hacer como una simulación, el tipo estaba hablando como así, o sea, realmente estaba fulminado, estaba muy cansado, y es que es normal con la diferencia de altura, porque no están acostumbrados, a pesar de que son atletas de altísimo rendimiento, aún así les costó un poquito, que como les digo, como estaban pues trabajando contra eso, contra la altura, contra el respirar menos, entre comillas, tenían que hacerlo todo lo posible para meter la máxima cantidad de goles en el primer tiempo para que México no alcanzara a hacer algo, y fue justo lo que hicieron, y de hecho fue justo lo que pensé, y pues que terminó siendo justamente lo que estaba diciendo, estableciendo y pensando. Entonces, ¿qué es lo que tuvo que haber pasado? Pues simplemente haber apretado más, la verdad, en los disparos, en la creación de juego de México hasta el final, porque al principio no, en el primer cuarto, segundo y tercero estuvieron muy bien, pero en el cuarto, o sea, hasta el final, en los últimos 25 minutos, ya no supieron qué hacer, ya no supieron a dónde moverse, todas las jugadas eran exactamente iguales, todos iban por arriba, cuando la verdad la altura de los ingleses pues era sumamente superior a nosotros, pues la verdad no estamos tan grandes como ellos, no somos tan altos, y sobre todo al final también vimos unas imágenes en las que Gilberto Mora pues estaba triste, la verdad sí se veía tristezón, con un poquito de los ojos llorosos, y Jude Bellingham fue a consolarlo. De hecho, él se despidió de todos, de todo el mundo mexicano se despidió, o sea, de los jugadores, e incluso dio una pequeña entrevista en la que dijo que ganó su respeto. A mí la verdad me parece eso impresionante, cómo es que somos rivales en el juego, pero fuera somos pues casi como amigos, aunque no nos conozcamos de verdad, pero es que pues somos, digamos que uno mismo, porque a tanto los ingleses como los mexicanos nos encanta tanto el fútbol de igual manera. Incluso los ingleses fanáticos salieron del estadio y estaban gritando ¡México! ¡México! De verdad, a mí me pareció impresionante lo de Bellingham. Retomo nuevamente, le cambió la camiseta Bellingham a Gilberto Mora, porque me imagino que se habrá ganado su respeto, porque debe de saber, seguramente habrán investigado que uno de ellos tenía 17 años en el momento, y la verdad a mí me pareció eso impresionante, un gesto más que bonito, más que hermoso, y es ahí donde realmente podemos ver lo que es sinceramente el fútbol. No nada más es un deporte, no nada más es ir a competir, sino que es como una gran familia enorme, pero dentro de una cancha. Amigos, en un momento regresamos. Por el momento los dejo con Por Ella de Belinda y Los Ángeles Azules, así que no le muevan, no le cambies, y en todas partes ponte Exa.

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0: ¡Ey, ey, ey! ¡Exactos, exactas! Vamos a seguir a ver qué analizan aquí los chamacos. Y es que estábamos hablando de todo lo que estuvo pasando el día de ayer, todo lo que la selección vivió, todo lo que vivimos nosotros también. Y es que aquí tenemos un comentario de un chamacón, de un muñecón. Vamos a escucharlo rápidamente a ver qué nos comenta. Dice así.
1: El entrenador de Inglaterra, que sí me sé su nombre, pero no sé pronunciarlo.
0: Sí, está difícil.
1: Dijo que no se sintió como un juego de octavos de final.
0: Eso también es un punto a considerar. La verdad, se les vio que los ingleses estaban muy asustados porque estaban viendo a una bestia realmente enfrente de ellos. Y yo también considero que no se sintió este partido, no se sintió como un partido de octavos para nada, sino que fácilmente pudo haber sido entre cuartos y semifinales. Vamos a seguir escuchándolo.
1: Se sintió como si hubieran logrado algo épico, como si hubieran ganado la Copa del Mundo. Sí. El ritmo de ese juego, o sea, fue
0: impresionante.
1: Lo canijo, estuvo bien emocionante.
0: Sí, sí,
1: definitivo. Lástima que pues les tocó enfrentarse en octavos de final, porque México venía muy duro, la verdad. Y ahí se vio, Inglaterra se la dio muy difícil. Si no hubiera sido por ese doblete de Bellingham tan rápido, quizás México pudo haber avanzado.
0: Yo también considero que ese doblete fue la perdición total, porque no nada más fue de que, pues fue un doblete en el minuto 1 y luego en el 45, por ejemplo, ¿no? Fue un doblete de un minuto a otro. La verdad fue impresionante. Según recuerdo, a lo mejor ya hasta tengo mala memoria, pero según recuerdo que apenas iban sacando el balón y ya metieron el gol, ¿no? Como que recuerdo algo así. De todos modos, haya sido, pues nos metieron dos goles en el primer tiempo, que es lo que justo tenían que hacer, porque si no después posiblemente ya no iban a poder. Y pues es que hicieron lo que tuvieron que hacer, a darlo todo en el primer tiempo. En el segundo tiempo amarrarse atrás todo Inglaterra y no dejarlos entrar por ningún motivo, y literalmente fue justo lo que hicieron, y es justo lo que pensé. Y de hecho estábamos platicando ahí con mis familiares y mis amigos de que no, pues es que esto es lo que tienen que hacer, y les comenté, porque sí, son atletas de alto rendimiento, altísimo rendimiento, pero de todos modos el aire no es lo mismo, estar ahí no es lo mismo. Y también considero que México ya hasta el final, en el cuarto, o sea, se faltando como unos 20-25 minutos, ya no supo qué hacer. Se cerraron, hicieron las mismas jugadas, pero sí, la verdad considero que fue un juego impresionante. Hay muchas cosas que mejorar, pero lo bueno de todo esto, sobre todo lo mejor de todo esto, es que esta selección de México va a seguir jugando casi seguro en el siguiente. ¿Por qué? Porque la mayoría están súper jóvenes, y yo considero que lo peor que tuvimos en esta justa fue la inexperiencia. No porque seamos malos, sino que la experiencia hace que seas un mejor jugador, y considero que tenemos a muchos nuevos, muy buenos, claro, pero les falta, digamos, que la garra, pues les falta la experiencia. Y considero que en estos 4 años que vamos a tener, me parece que ya van a llegar mucho más hombres, por así decirlo, mucho más construidos. Por ejemplo, Gilberto Mora, pues apenas tiene 17, cuando juegue va a tener, o sea, en el siguiente va a tener 22 años, algo así. Entonces, la verdad, va a estar bastante bueno. Y pues sí, hay que, obviamente se siente triste de que el ICC se fue, pero continuamos todavía con el ICC, con Isaac del Toro, que es de aquí, de Ensenada. De hecho, en un momentito más regresamos para hablar de él, porque eso también es impresionante. No le muevas, no le cambies. Y en todas partes, ponte Exa.

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1: Exactos y exactas, regresamos rápidamente para comentarles también que en este mes de julio, claro que sí, seguimos consintiendo al cumpleañero o la cumpleañera exacta. Sí, pero ahora de este mes de julio, lo único que tienes que hacer para que esa cumpleañera o cumpleañero exacto estén participando tu tercera persona, por ejemplo, papá, mamá, hijo, hija, tío, sobrino, primo, lo que sea, me tienes que mandar el nombre de quien cumple años, el día de su cumpleaños, tu número de teléfono y tu nombre también, por favor, porque luego pues andamos batallando porque tal vez la persona, tú lo inscribiste, pero él no sabe que está, él o ella no sabe que está inscrito y pues puede llegar a confundirse y decir que no, porque quién sabe, pues de la nada te marca quién sabe quién para regalarte algo, pues como que no. Entonces, para mayor facilidad, para que no estemos batallando ni él, ni nosotros, ni tú, además para que sea sorpresa, mándame el nombre de quien cumple años, su día de cumpleaños, tu número de teléfono y tu nombre también, por favor, para tener un contacto con quien comunicarnos y ahora sí que sea totalmente sorpresa. Amigos, vamos rápidamente con lo que les comentaba de que el ICC que todavía tenemos, que sí, obviamente la selección ya no cuenta en el partido, ya no está dentro de los, pues, de los octavos de final, aunque pues debería de ser en los cuartos en estos momentos, pero el ICC que estoy comentando es que aún tenemos a un chamaco mexicano que se la está rifando durísimo y no tiene, ni no nada más es de ayer, que él ayer también estuvo compitiendo, que fue en la segunda etapa del Tour de Francia 2026. A ver, vamos a analizar un poquito los datos. Miren, el recorrido que hizo el originario de Ensenada, claro que sí, es originario de aquí, Isaac del Toro. Del Toro recorrió un total de 168.5 kilómetros de entre Tarragona y Barcelona. Y aquí viene para mí lo impresionante, con un tiempo de 3 horas con 40 minutos y 1 segundo. Esto significa que si lo traducimos a los números, es que el chamaco, Isaac del Toro, iba a una velocidad constante de 49.55 kilómetros por hora. A mí me parece totalmente alucinante cómo es que puedes llegar a ir por 50 kilómetros por hora. De verdad, eso a mí me parece totalmente una locura y, como les digo, él ganó el Tour de Francia. A esto también me parece más que fenomenal. Yo sé que, bueno, los mexicanos seguimos más el fútbol que cualquier otro deporte, pero ¿por qué no celebrar a Isaac del Toro, que además es originario de aquí de Ensenada? Es nuestro héroe, realmente es nuestro héroe, al igual que Ampudia. Es exactamente lo mismo, nada más que pues uno dedicado a los coches y el otro al ciclismo, que es totalmente impresionante. Y más sobre todo, lo que es más impresionante es que está bien joven. Eso es la otra. Así que, Torito, de verdad, otra vez te vuelvo a felicitar porque ya habías ganado en, no me acuerdo exactamente dónde, según yo también era en Francia hace como un mes. Y la verdad, wow, impresionante. Mis respetos a Isaac del Toro. Amigos, por el momento me despido por el momento, pero mañana voy a estar en punto de las 12 hasta las 4 de la tarde. En este momento te va a estar acompañando nuevamente Jazz en Nexa, que va a estar aquí dándole duro y dale hasta las 8 de la noche. Así que trátenmela bien, por favor, trátenmela bien, porque recuerden, ella ya ha estado aquí con nosotros, va a estar acompañándonos durante una semanita, así que trátenla bien, pórtense bien también, no quiero que le anden diciendo de cosas, por favor, no quiero que le anden diciendo de cosas. Amigos, me despido, yo soy Arturo Vidal y muchísimas gracias, Bere, también por estar en los controles, siempre acompañándonos, muchas gracias. Por el momento los dejo con Diamonds, porque la verdad se va a poner bastante buena esta rolita de Sam Smith, así que, amigos míos, no le muevas, no le cambies, y en todas partes, ponte Exa.

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4: 4:01.
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0: Quiere volar, quiere volar. Se eleva. 4 de la tarde ya con 5 minutos. ¡Exactos! Estoy de regreso, ya les comentó Arturo Vidal, que los iba a estar acompañando también el día, desde el día de hoy, lunes, hasta lo que es el 20 de julio, los voy a estar acompañando de lunes a sábado de 4 de la tarde hasta las 8 de la noche. Mi nombre es Jazmín Serna, y bueno, digo quiero volar porque el micrófono estaba hasta súper arriba, dije, ah, ya vamos entrando, y dije, ¡ay! me leo. ¿Cómo están, exactos? Qué gusto, qué gran placer estar de nuevo con ustedes, estar acompañándolos en esta tarde y hasta la noche. Les voy pasando el número de WhatsApp para que se pongan en contacto, para que se conecten, también nos manden los mensajitos y que puedas participar ya sea en las dinámicas y también en todas las notas. Ahí va, el número de WhatsApp es 646-128-4601, y muy importante también que nos sigas en nuestras redes sociales. En Facebook nos encuentras como Exa Ensenada, en Instagram y TikTok nos encuentras como Exa FM 104.1 Ensenada, y también para que descargues la aplicación y nos escuches en todas partes, ya sea si te vas de la ciudad, si vas a otra parte, escúchanos en todas partes, exactos. Lo puedes encontrar también como Exa FM descargando la aplicación. Y bueno, exactos, ¿cómo se encuentran? Yo he visto muchas caritas tristes, sabemos lo que pasó ayer, el día de hoy, bueno, el día de ayer, México contra Inglaterra. Pero veo muchos como que el lunes, de por sí el lunes de veces es el regreso del trabajo, es como que, ay, vamos a regresar al trabajo y la rutina y todo. Y bueno, pues todo el show de esta gran adrenalina, pero sí veo muchas caras tristes de lo que pasó con el partido. ¿Ustedes cómo andan? ¿Todavía siguen con el duelo? ¿Por cuánto tiempo vamos a seguir así? ¿Cómo la pasaron? ¿Cómo va? ¿Cómo fue ese dominguito? ¿O al final sí se reunieron? Se reunió mucha gente en lo que es el malecón. Ahí miré parte de lo que es el contenido, o sea, de todos en redes sociales. Y pues bueno, exactos, un gusto. En un momento vamos a estar platicando sobre todo lo que se generó en sobre todo este fin de semana, con los trendings, con todo. Así que vamos a dejar a disposición, igual nuevamente, por si lo dije muy rápido, el número de nuestro WhatsApp, 646-128-4601. Aquí te voy a estar acompañando. Yo soy Jazmín Serna. Regresamos en un momento. No te voy a dejar con música. Muy bien, con My Dynasty. Y bueno, exactos, recuerda que en todas partes ponte Exa.
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1: 4 de la tarde ya con 36 minutos exactos, estamos de regreso. Por acá llegó unos WhatsApp, los actualizo. Arturo no se va, no está. Arturo está desde las 12 del mediodía y hasta las 4 de la tarde. Así va a pasar por 2 semanas exactos, por 2 semanas. ¿Va? Porque me pusieron, ¿qué pasó? Me pusieron que, mira, por aquí todavía sigue Arturo, ¿verdad? Y Arturo les comentó que yo iba a estar... aquí también, desde la semana pasada también, Raúl les comentó que yo iba a estar aquí, pues de lunes a sábado los voy a estar acompañando desde las 4 de la tarde hasta las 8 de la noche. Y pues bueno, exactos. Dicen, buenas tardes, me perdí, apenas prendí la radio y no supe el chismecito. Ay, pues vamos actualizándonos con los chismecitos, exacto. Vamos actualizándonos con el gran chisme que hay por aquí. Dice, por acá, dice, buenas tardes, ¿de casualidad conseguiste estampitas del álbum 4, 5 y 6? Dice, ya no te dejaron el sábado. De las que, del repechaje, ¿no? De repechaje. Claro, sí, por ahí hay todavía. Debes estar muy atento. Y ahorita les voy a estar comentando también toda la información sobre estas grandes estampitas para que puedas completar tu álbum y no te pierdas de esa gran promoción y sobre todo de los grandes premios que hay para esta gran rifa del álbum exacto. Muy bien, exactos, pues vamos con el tema, vamos diciendo sobre el tema. Yo soy Jazmín, yo soy Jazz, puedes contactarnos a través del WhatsApp 646-128-4601. Y es que si tú no te subes al trend, los trending son rapidísimos. Y el fin de semana, cada una de las marcas o empresas que tienen sus nombres en inglés estuvieron subiendo sus comunicados oficiales de que, pues, por apoyo a la selección mexicana y por apoyo a este gran día del partido que fue el día de ayer, cambiaron su nombre del inglés al español. Porque aquí no se habla inglés. Ah, con ningún afternoon. ¿Quién reconoce eso? Ningún afternoon. Entonces, pues bueno, luego de que pasó este gran partido, pues estuvo haciendo este gran trending. ¿Quiénes se sumaron? ¿Ustedes lo llegaron a hacer? ¿Alcanzaron a sumarse? Porque hacer esto es de rápido, ¿eh? Es hacerlo ya. Hacerlo rápido porque si no se te pasa y luego ya viene otro trending y pues tienes que estar en tendencia, sobre todo si te dedicas a algún giro, ya sea de comida, algún giro del giro que tú lo desees, pero te tienes que andar actualizando. Estuvieron muy entretenidos, estuvieron muy graciosos, no sé si les tocó llegar a verlos en las redes sociales, pero sobre todo era para apoyar a lo que es la selección mexicana. Cambiaron sus nombres, por ejemplo, nuestros amigos de pizza, o sea, nuestros amigos de la pizzería, que se cambiaron al pequeño César, por ejemplo, o sea, de Little Caesar a pequeño César. Es como la más que puedo como mencionar. Y así muchísimas marcas más que se sumaron a otras que, por ejemplo, una marca que es de huevo dijo, no, pues nuestro nombre ya está en español, pero también nos sumamos y apoyamos a este grand trending de que no inglés por estos días. Y es que también, o sea, hasta que pase hasta el lunes, ¿no? ¿Quiénes se han sumado a todo esto? Tú, ustedes, exacto, si tienen negocios, te llegaste a sumar a este training, llegaste a subir tu comunicado oficial de la marca, es decir, nosotros, si ahora yo tenía el puesto de, no sé, que les gusta Niles Jasmine, ahora va a ser Uñas Jasmine, o el salón, algo así. Se alcanzaron a sumar, se alcanzaron a hacer, porque, sumarse a los training trae grandes, pues, beneficios, tanto porque trae tráfico a tus páginas, otros se enteran y pues estás sumándote a toda esta gran afición que se vive por el fútbol. Otra de las marcas que también muy conocidas, diciéndolo en español, ustedes van a saber y reconocer de todos los que se han sumado, por ejemplo, el 711. El 711 o depósito de oficina, estuvieron muy, muy, muy creativos, pero ya después es como que, ay, esperen, ya, basta, basta de tanto. Así que eso es una de las cosas que te puedes sumar con lo que es estas grandes tendencias. No se desanimen, ya por ahí ya veo que las caritas ya están mejor transformándose, pero pues sí, al principio fue como que, ay, ay. Ya nos bajaron, nos ilusionamos tanto, nos celebramos tanto, que bueno, Sí, dice, ¿para dónde? Para ir. Ok, aquí te voy a estar dando toda la información. Me preguntan igual sobre el álbum futbolero. Dicen por acá, qué placer volver. Ay, se me fue. A ver, qué placer volver a escucharte en la radio. Ya, sí, por aquí andaba, exactos. Por aquí todavía no me escuchaba al aire, pero aquí he andado con mis compañeros, con todos. Nos apoyamos. Voy a estar temporalmente, les recuerdo, voy a estar temporalmente al aire. De 4 a 8 de la tarde nos recorrimos todos. Bere está en la mañana cubriendo a Raúl. Va a estar de 8 de la mañana al mediodía. Y Arturo Vidal va a estar también en el turno en el que estaba con Bere, del mediodía hasta las 4 de la tarde. Y yo voy a estar en el turno, les digo temporal de nuevo, de 4 a 8 de la noche aquí. El gusto también es mío de estar acompañándolos, de estarte acompañando, ya sea si estás en el trabajo, si vas de camino a tu casa o para donde vayas. Aquí yo voy a estar de copiloto contigo y Exa FM, por supuesto. Seguimos igual, les traigo más temas para que puedan participar, y también en un momento más les voy a estar compartiendo la hoja de regalo. Todavía no abro la hoja de regalo. Pero lo que sí les voy a estar compartiendo es que nos vamos a ir a música para que sigas disfrutando de esta gran tarde, para que tu vibra siga encendida. Y ahí te dejo con Vivir Así Es Morir de Amor, ¿ok? 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